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0: Muy buenas noches, gracias por estar con nosotros una vez más en La Hora Nacional, el espacio donde cada domingo compartimos historias, cultura, ciencia, música y acciones que construyen un mejor país.
1: Hoy haremos un recorrido por lo que dejó el Mundial Social, la reactivación de espacios deportivos, la participación de miles de familias, las actividades culturales y la convivencia dentro y fuera de las canchas. Además, conoceremos por qué México fue reconocido como un gran anfitrión de este evento que puso el deporte al servicio de la comunidad.
0: También llegamos a la última entrega de nuestras estampas del Mundial. Estas crónicas nos hicieron revivir las historias, las emociones y todos los momentos de esta fiesta deportiva. La verdad fue una gran experiencia para millones de personas en todo el país.
1: Y por supuesto, no puede faltar la Chilanguía, con las mejores recomendaciones de la Ciudad de México.
0: Además, conoceremos una nueva aplicación para teléfonos celulares que nos permitirá recibir alertas sobre lluvias intensas, ciclones y huracanes, así como las acciones para proteger a la población en esta temporada.
1: Y les tenemos un tema muy importante. México dio un paso histórico para proteger a las y los actores de doblaje frente al uso de la inteligencia artificial. Les vamos a contar en qué consisten estas reformas que conocen y reconocen la voz humana como una expresión artística, única, y establecen medidas contra su clonación digital sin autorización.
0: Además, conoceremos la historia de Leonila Vázquez Rodríguez, una científica mexicana que abrió camino para nuevas generaciones en la investigación nacional. Todo esto y mucho más en la primera parte de La Hora Nacional.
1: Los Choclok son una banda veracruzana que ha encontrado una forma muy original de mezclar los sonidos tradicionales con propuestas contemporáneas. Vamos a verlos y escuchar su propuesta musical.

0: Cuando hablamos del Mundial Social, nos referimos a algo que fue mucho más allá de los partidos de fútbol. La idea fue llevar este deporte a las comunidades, escuelas, barrios y espacios públicos, con actividades que dejaran un legado después de la competencia.
1: En total se impulsaron más de 5.000 actividades culturales, deportivas, educativas y turísticas en todo el país.
0: Uno de los grandes objetivos fue recuperar espacios para que niñas, niños, jóvenes y familias tuvieran lugares dignos para practicar deporte. En este proceso se contempló la construcción y rehabilitación de miles de canchas. El gobierno de México reportó 4.208 recuperaciones de canchas y rescate de espacios públicos como parte del Mundial Social.
1: Y algo muy importante fue que el fútbol llegó a las escuelas. Con los mundialitos y copas deportivas se buscó que la competencia tuviera un sentido formativo, promover la actividad física, el trabajo en equipo, la disciplina y la convivencia.
0: Hubo mundialitos y copas en distintas categorías, como la Copa Escolar Nacional, la Copa CONADE, la Copa Paralímpica, la Copa Barrio, la Copa Edad de Oro y la Copa Trabajadores.
1: Además, el IMSS tuvo una participación muy especial acercando el deporte a sus derechohabientes y a distintos sectores de la población.
0: Se realizaron actividades como el Mundialito Femenil IMSS, Fútbol Sin Correr y Fútbol IMSS T21, dirigido a personas mayores de 14 años con trisomía 21 o síndrome de Down. Esto ayudó a mostrar que el fútbol puede ser una herramienta de inclusión, salud y convivencia.
1: El Mundial Social también fue una invitación para conocer México. Con las herramientas digitales de turismo, se buscó que visitantes nacionales e internacionales descubrieran la riqueza cultural, gastronómica y natural del país.
0: La estrategia contempló la aplicación Conoce México, con 250 rutas turísticas y actividades como las Fiestas México 2026 para poder mostrar nuestras tradiciones.
1: Y eso es lo interesante, que el Mundial Social no se quedó solamente en una cancha. Hubo arte urbano con más de 10.000 murales.
0: Sí, también actividades de salud como Vive Saludable, Juega Feliz, copas de robótica, encuentros culturales y acciones comunitarias que buscaron que la fiesta del fútbol estuviera en todo México. Hoy presentamos la última entrega de nuestras estampas del Mundial. Cada semana recorrimos distintos lugares de México y el mundo.

0: para contar historias de aficionados, comerciantes y familias en este gran evento deportivo.
1: Más allá de los resultados en la cancha, estas crónicas mostraron cómo el fútbol es un punto de encuentro entre personas de diferentes edades, culturas y nacionalidades. Este cierre resume una celebración que unió a todo el país.

0: Y con esta última estampa llegamos al final de un recorrido que nos permitió revivir los momentos que hicieron de la gran fiesta del fútbol una experiencia inolvidable. Los goles quedarán en las estadísticas, los campeones en los libros de historia, pero hay recuerdos que no caben en un marcador o en un estadio, porque se quedan para siempre en el corazón de la gente. México abrió sus puertas al mundo y el mundo respondió con una enorme sonrisa. Miles de visitantes caminaron por nuestras calles, probaron nuestra comida, aprendieron nuestras palabras y descubrieron que este país no solo se visita, se siente. En redes sociales se volvieron virales decenas de videos de aficionados extranjeros agradeciendo la hospitalidad mexicana. Uno de los más compartidos fue el de un aficionado ruso que resumió su experiencia con una frase que emocionó a millones. México no se explica, se siente. Una frase que terminó convirtiéndose en el reflejo de lo que vivimos durante estas semanas. También vimos escenas imposibles de olvidar. La lluvia nunca fue obstáculo. En plazas, fan zones y calles enteras, miles de personas decidieron quedarse. Cantaron bajo el agua, abrazaron a desconocidos, compartieron impermeables, banderas y sonrisas. Porque cuando rueda un balón, a veces desaparecen las diferencias y solo queda una emoción compartida. La fiesta también tuvo héroes inesperados. Un pequeño pato blanco con la camiseta verde bien puesta conquistó a México y después al mundo. Merlín dejó de ser solamente la mascota de una familia trabajadora de la Ciudad de México para convertirse, sin proponérselo, en el símbolo más entrañable de esta celebración. Lo vimos caminar entre aficionados, posar para fotografías, recorrer Paseo de la Reforma, llegar al Ángel de la Independencia y hasta convertirse en protagonista de notas internacionales, sin campañas publicitarias, sin reflectores planeados, solo con la espontaneidad que distingue a los mexicanos. Pero la verdadera protagonista fue la gente. Los mundialitos en las escuelas, los voluntarios que orientaron a visitantes de todos los continentes, los comerciantes que recibieron a cada turista con una sonrisa, los cantantes, DJs y músicos que llenaron de alegría plazas y calles. Los mexicanos que demostraron que la hospitalidad también puede convertirse en una forma de representar a un país. Durante varias semanas vimos un México orgulloso de su cultura, de sus tradiciones y de su capacidad para hacer sentir en casa a quien venía de lejos. Quizá por eso muchos visitantes aseguraron que aquí encontraron algo más que fútbol. Encontraron calidez, comunidad. Hoy termina esta celebración, pero queda algo mucho más importante. La certeza de que cuando México recibe con el corazón abierto, deja una huella imposible de borrar.
1: Como cada semana, llega la Chilanguía con las mejores recomendaciones de la Ciudad de México. Una de ellas es la exposición Tepito en la Cancha, que muestra la relación entre el barrio Bravo y el fútbol como parte de su identidad cultural y comunitaria.
2: También les vamos a hablar de la exposición El Gesto y lo Invisible en el Palacio de Bellas Artes y de otras actividades para ir en familia. Vamos a la información que nos prepararon Germán Gastelum y Orlando Abad.
0: Una ruta completa para el fin de semana.
3: Arrancamos con una de las exposiciones más potentes del circuito alternativo, Tepito en la Cancha. Es una mirada al barrio como territorio simbólico del deporte y la vida comunitaria. Se presenta en la Galería José María Velasco con entrada libre hasta el 20 de septiembre y propone entender el fútbol como lenguaje social y construcción de identidad urbana.
0: Hay equipos legendarios que juegan ahí en el Maracaná de Tepito. Y en el corazón del arte moderno, el Museo de Arte Moderno mantiene la exposición La Colección, Redes y Trayectorias del Arte Mexicano de 1910 a 1950.
3: Muy interesante.
0: Una lectura crítica del acervo nacional que reúne obras clave de Rivera, Kahlo, Siqueiros y Tamayo, con énfasis en los cruces entre arte, política e identidad postrevolucionaria.
3: Muy, muy interesante. Muy cerca, el Museo Tamayo Arte Contemporáneo presenta la exposición El Gesto y lo Invisible, disponible hasta el 26 de julio. Una muestra colectiva que explora el movimiento corporal y la acción como formas de resistencia estética en el arte contemporáneo internacional.
0: En el máximo recinto cultural del país, el Palacio de Bellas Artes, la programación de julio incluye la temporada 80 Movimientos, un ciclo dedicado a la danza contemporánea, folclórica y multidisciplinaria que reúne compañías de distintos estados del país en una celebración del cuerpo como expresión escénica.
3: Y para quienes buscan cine de autor, la Cineteca Nacional continúa con ciclos internacionales y retrospectivas que permiten revisitar obras fundamentales del cine mundial, además de estrenos recientes en un espacio clave para la cultura cinematográfica de la capital y de todo el país.
0: A ver, ¿de dónde agarramos tanto tiempo? Porque se oye. Otra más. Esta es imprescindible. Es el Museo Universitario de Arte Contemporáneo, el MUAC, donde las exposiciones actuales exploran cruces entre arte, tecnología y crítica social con las instalaciones que invitan a la participación activa del público y a la reflexión sobre el presente. Así, cerramos esta chilanguía del 19 de julio con una ciudad que no se detiene y que sigue ofreciendo arte, memoria y movimiento en cada esquina. ¿Nos escuchamos en la próxima?
3: ¡En la próxima!
1: En la temporada de lluvias y huracanes es importantísimo estar informados. Para esto se presentó una aplicación para dispositivos móviles que va a mandar alertas sobre fenómenos meteorológicos de riesgo y también va a dar recomendaciones de protección civil directamente a la población. Vamos con una cápsula sobre esta app.
4: Este año y el próximo se espera que el fenómeno del Niño sea de mayor intensidad, de acuerdo con los estudios. Recuerden que en meteorología, en el clima, no se puede decir exactamente qué va a pasar, sino es la probabilidad de que ocurra algo, sobre todo de acuerdo a los estudios previos. Entonces, espera que este año y el próximo sea muy intenso el fenómeno del Niño, que es el calentamiento del océano Pacífico principalmente. ¿Qué consecuencias puede tener para el país? Que haya lluvias más intensas, particularmente en el norte de México, hacia finales del año. Y también la probabilidad de que haya más ciclones, incluso más intensos. Si van a llegar a la costa o no, no se puede saber hasta unos días antes. Entonces, ¿qué es? Bueno, eso es por un lado. Y además, probablemente sequía el próximo año en el centro del país. Esas son las probabilidades. ¿Qué tenemos que hacer? Pues alertar a todos los estados de la República, a toda la gente, a todas las mexicanas y mexicanos de esta situación. Y Laura, como coordinadora de Protección Civil, lo que está haciendo es instalar puestos de mando en todos los estados primero que tienen costa, particularmente en el Pacífico, y después ya irá hacia el centro del país. Y vamos a seguir informando. El objetivo es que en 2 meses más o menos tengamos listo el alertamiento telefónico para que se pueda informar a toda la gente, a todas las mexicanas y mexicanos, y particularmente en ciertas zonas, en acuerdo con las compañías telefónicas, un alertamiento. Por ejemplo, naranja, la probabilidad de que haya más lluvia es mayor, toma tus precauciones. O roja, de plano, viene un ciclón, toma tus precauciones, no salgas de tu casa, en fin. Esto va a estar en 2 meses, está trabajando, pero la verdad es del año pasado, tiene sus complicaciones técnicas, pero esperamos que en 2 meses esté listo, ya lo informaríamos. Y también para que todas y todos tengan esta información científica que se puede traducir en algunos riesgos para la población.
1: Oigan, con estas lluvias tan intensas hay algo que es muy importante recordar. Hay muchas cosas que nosotros mismos podemos hacer para ayudar a prevenir encharcamientos y también inundaciones.
2: Por ejemplo, algo tan fácil como no tirar basura en la calle hace una gran diferencia. Las botellas, bolsas y envolturas terminan tapando las coladeras y eso evita que el agua fluya.
1: Incluso, si vemos basura cerca de una coladera y es seguro hacerlo, podemos recogerla o retirarla. Y parece poco, pero ayuda muchísimo.
2: Y también es muy importante mantener limpios los patios, azoteas y desagües de nuestras casas. Las hojas, ramas y otros residuos pueden obstruir las bajadas de agua y provocar filtraciones o inundaciones.
1: También, si van manejando y una calle está inundada, no se vayan a arriesgar a cruzarla. A veces esperar unos minutos puede evitar un accidente.
2: Y si ves que un árbol se va a caer, que una coladera está completamente tapada o que hay algún riesgo para la comunidad, repórtalo a las autoridades de tu localidad. Entre más rápido se atienda, mucho mejor.
1: Cuidar nuestra ciudad también significa cuidar los espacios que compartimos, y cada acción, por pequeña que parezca, suma.
2: En temporada de lluvias, la prevención también empieza con todos y cada uno de nosotros. Siguiendo con el tema, hoy les traemos información importante para prevenir desastres por la temporada de lluvias y huracanes. Es muy importante monitorear tormentas tropicales, frentes fríos, lluvias intensas y otros fenómenos que pueden afectar distintas regiones del país. Tener información a tiempo puede hacer una gran diferencia.
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2: Los actores de doblaje y actrices de doblaje son el alma de nuestras historias por su capacidad para transmitir emociones y cultura. Su labor es un pilar de nuestro entretenimiento.
1: Por eso la nueva ley de cine en México es histórica. Ahora protege la voz como un derecho humano y de identidad. Este blindaje impide que sus voces sean replicadas o usadas por inteligencia artificial sin que haya un permiso expreso. Y esto asegura que el trabajo siempre sea de los humanos.
2: Y para platicar sobre esto nos acompañan esta noche, va a estar muy divertido, por cierto, las actrices y actores de doblaje y locutores, háganme el honor de presentarse.
7: Hola, ¿qué tal? Yo soy Elsa Cobian y uno de mis personajes es Pablo de Backyardigans. Hola, ¿cómo están, amigos?
8: Hola, soy Aurora Mijangos y uno de mis personajes es Tapsi de Bananas en Pijamas.
9: Hola, soy Desiree Hernández y soy locutora comercial.
10: Hola, soy Mario Arbizu y soy la voz de Skipper, el jefe de los pingüinos de Madagascar.
11: Hola, ¿qué tal? Yo soy Moisés Iván Mora y soy la voz de Rigby en un show más, de McLovin, de Scott Pilgrim, de Temor Intensamente, de Eddie, hay algunos más,
12: ¡Wow! Mi nombre es Mark Winslow y soy la voz de Giyu Tomioka en Demon Slayer, Sonic, Phineas, Hirohamada, varios más también.
2: ¡Qué maravilla! Nos encantaría platicar de sus personajes, sí, pero hoy tenemos un tema que creo que es muy importante, que es precisamente esta protección de su voz, de su imagen.
8: Bueno, nos aprobaron el artículo 29 en la Ley de Cine y Audiovisuales, que habla sobre la protección del lenguaje, y no solamente es el español, sino todas estas lenguas indígenas, en nuestro cine nacional, y que será hecho por artistas, intérpretes y ejecutantes. De eso la verdad es que es un gran logro y está siendo algo histórico, no solamente para nuestro país, sino para otros países que están volteando a ver que sí se puede hacer, que
10: inspirado
8: sí se logró.
10: Para otros países.
8: Y eso la verdad es que nos tiene súper contentos.
1: El problema principal era que alguien pudiera tomar sus voces icónicas y clonarlas para no tener que pagarles a ustedes, poder simplemente correr un programa que replicaría sus voces. Y ahora, con esta ley, están protegidos.
9: Así es, estamos poniendo en la mesa un tema tan importante como el consentimiento. O sea, la voz es parte ya de la identidad, forma parte de la imagen de un artista y por lo tanto no puede ser tomada sin el consentimiento expreso e informado de la persona que posee esa imagen, la voz y la imagen. La fortuna de esto es que nos protege como intérpretes, pero también protege a muchos actores, modelos que están en cámara para que también su imagen no pueda ser replicada sin permiso.
2: ¿Estamos hablando nada más de compañías o personas que de repente dicen, voy a agarrar la voz de Phineas y Ferb y voy a hacer un video? ¿Están protegidos ahí también?
10: Por supuesto, sí, la aplicación de la ley es general, de uso general. No pueden, es que soy fan y aquí hice un videito contigo, pues sí, pero está rompiendo la ley.
12: Y de hecho el problema, aparte, creo, desde ahí, desde que se puede tener esta libertad de poder usar la voz para lo que sea, ¿no? No nada más las compañías, sino las personas tienen el acceso a la imagen o la voz de todos nosotros al final que nos dedicamos a esto. Y gracias a eso es que se buscó hacer esta ley, ¿no?
13: Exacto.
12: Para poder proteger desde el punto de vista de un fan o desde el punto de vista de una productora que lo han hecho, ¿no? Hace un par de años me parece que hubo una productora que toda una serie y todos, bueno, varios proyectos estaban utilizando inteligencia artificial para hacerlo. Entonces buscamos frenarlo desde ahí.
2: ¿Tú quieres decir algo, Moisés?
11: Sí, que también esta ley nos protege del mal uso de la IA. O sea, estamos hablando ahorita de cosas de contraprestación, de derechos que no sea perpetuidad, pero también el mal uso desde...
2: Robo de identidad.
11: No quiero hablar de términos legales, mucho menos, pero sí, imagínate que usen tu voz para algún tipo de robo, secuestro, extorsión.
13: Lo hacen ya, ¿no? Estafa, de extorsión.
11: Todo ese tipo de cosas. Entonces es bien importante.
13: Sí, nos defiende no solo al gremio de actores, sino también a la gente de a pie, por supuesto, en este tipo de temas de seguridad.
11: Así es.
14: Eso es importantísimo, porque de repente uno ve estas cosas y no piensa que también nos benefician a los ciudadanos, ¿no?
15: A todos.
14: Sí.
15: Estamos muy agradecidos con la presidenta Claudia Sheinbaum, porque ella es la que nos apoyó y le dio el impulso que necesitábamos para que llegara a ser aprobada, tanto en la Cámara de Diputados como de Senadores.
14: Oigan, equipo, pues muchísimas gracias por haber venido a la Hora Nacional.
15: Gracias.
2: Esa es la última vez y ya quedaron de venir individualmente a platicar de sus trayectorias.
15: Claro,
2: ¿okay?
13: Un gusto.
2: Gracias. Un aplauso muy grande porque es un gran logro. Felicidades.
11: Gracias.
2: Y un aplauso para ustedes porque aquí están cada domingo.
1: Hoy conoceremos la trayectoria de Leonila Vázquez Rodríguez, una científica mexicana que contribuyó al desarrollo de la investigación nacional y abrió oportunidades para que más mujeres participaran en disciplinas científicas.
2: Su historia muestra que la ciencia también se construye con perseverancia, innovación y compromiso social. Recordarla es reconocer el talento mexicano y lo importante que es impulsar nuevas generaciones de científicas e investigadoras.
16: Leonila Vázquez García fue una destacada bióloga, investigadora y docente que dedicó su vida al estudio de los insectos en México, principalmente de las mariposas. Gracias a sus aportaciones, se consolidó como una de las mayores científicas mexicanas del siglo XX. Nació el 17 de enero de 1914 en Ciudad Jiménez, Chihuahua. Realizó sus estudios básicos en la Ciudad de México y, más adelante, ingresó en la Escuela Nacional Preparatoria. En 1932, Leonila ingresó al departamento conocido como Sección de Ciencias, de la Facultad de Filosofía y Letras en la UNAM. Dos años después, se integró al recién creado Instituto de Biología. Ahí colaboró en el Laboratorio de Entomología, dedicado al estudio de los insectos, bajo la mentoría del maestro Carlos Christian Hoffmann. En 1946, se convirtió en doctora en Ciencias Biológicas por la Facultad de Ciencias con su tesis Estudio monográfico de la psíquide de México. Esta obra se convirtió en un referente para el estudio de las orugas de Saquito. Tras el fallecimiento de su maestro Hoffmann en 1942, Leonila asumió la jefatura del Laboratorio de Entomología y trabajó en la reconstrucción de la colección de insectos del Instituto de Biología. Realizó prácticas de campo en diversas partes del país, junto con otros investigadores como la bióloga Elia Bravo, especialista en cactáceas. A lo largo de su carrera científica, Leonila se concentró en los lepidópteros, mariposas, polillas y palomillas. En México, identificó al menos 20 especies de orugas de saquito. También investigó a la mariposa monarca y, al lado de Elia Bravo y por petición de la Secretaría de Educación Pública, realizó investigaciones sobre la grana cochinilla, por su uso ancestral como tinte para los textiles. Leonila impartió clases desde nivel secundaria hasta posgrado en la UNAM y en el IPN. Además, participó en publicaciones de divulgación y realizó estancias de investigación en prestigiosas instituciones en el extranjero. Tras más de 6 décadas de entrega a la ciencia y la educación, la doctora Leonila Vázquez García falleció en la Ciudad de México el 30 de enero de 1995 a los 81 años. Su legado es importante para las futuras generaciones dedicadas al estudio de los insectos, así como un impulso para la formación de mujeres científicas. Su nombre perdura en la taxonomía de diversas especies, como Litomóxides leonivázquez, honrando sus contribuciones.

0: ahora que ya conocimos la historia de la científica mexicana Leonila Vázquez Rodríguez, vale la pena recordar que la ciencia, la cultura y la comunicación tienen algo en común. Cuando se comparten, enriquecen la vida de todos.
1: Y con esta idea cerramos nuestra primera media hora. Pero antes te queremos mandar saludos a todos los que nos acompañan cada semana. GMS Electrificaciones en Toluca, Andrés Moreno en Zacatecas, Andrea Ramírez en la Ciudad de México, Paulina Ortega y Alicia BFG.
0: También saludos para José Luis Hernández Álvarez, Gerardo Domínguez, Verónica Muñoz Centeno, Iván Juárez, Cecilia Godínez y Blanca Estela Pérez Montaño.
1: A Patricia Paredes en Canadá, Carlos Alberto Ruiz Martínez, Sergio Ponce en Washington y Elizabeth Martínez aquí en la Ciudad de México.
0: Muchísimas gracias por acompañarnos, por escucharnos y por ser parte de la comunidad de La Hora Nacional. Recuerden que estamos en YouTube, estamos en Facebook, estamos en Instagram, TikTok, X y Spotify.
1: También nos pueden contactar en un número que es, apúntenle, 55 34 83 42 39, o mandarnos un correo a lahoranacional@segob.gob.mx. Que tengan una excelente semana, y para los que siguen con nosotros hacemos una pausa y ahorita regresamos con más.
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4: Buenas noches, qué gusto saludarle para dar inicio a la media hora estatal de Puebla en la Hora Nacional. Les damos las gracias a todas las personas que nos sintonizan
5: en este domingo 19 de julio,
4: en el que concluyó uno de los eventos deportivos más importantes.
5: Como cada domingo,
4: nuestro agradecimiento más especial es para nuestros paisanos y paisanas que están más allá de nuestras fronteras. Ustedes son nuestro orgullo trabajador. Saludamos especialmente a todas las personas que nos escuchan
5: en Santo Tomás Hueyotlipan
4: y a los 217 municipios que integran nuestro gran estado de Puebla.
6: Mi Puebla, qué lindo.
4: Les saludamos desde el estado en donde se encuentra un municipio cuyo nombre proviene del náhuatl Acaxil, que significa vasija de agua.
5: Vasija de agua.
4: Ya que por orden de Hernán Cortés se creó un depósito para recolectar el agua que bajaba de la Malinche. Nos referimos a Acajete.
5: En la recomendación musical les presentamos el trabajo del grupo Soñador.
7: Sigue la cumbia.
4: En la entrevista principal tendremos una charla con la maestra
5: Celia Tobón, autora del libro Filidrama.
8: Bueno, el teatro se dice que siempre está a punto de morir y no acaba de morir. Y yo creo que no va a morir, claro, mientras haya personas que lean, que se acerquen a una sala a presenciar un espectáculo.
4: 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Aquí comienza Puebla en la Hora Nacional.
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4: Hoy los queremos invitar a dar un paseo por los recuerdos y el corazón de nuestra Puebla, viajando directo a uno de los rincones más alegres, antiguos
5: y tradicionales de nuestra capital,
4: el entrañable barrio de Xonaca.
11: Viejo barrio de mi Puebla, con su fe y sus tradiciones, jarro de atole y memelas, verbena y mucha oración, es la fiesta del Calvario de la Pasión del Señor. Soy de este suelo poblano, valiente por tradición. Soy del barrio de Xonaca, Xonaca de mi corazón.
12: Soy del mérito Xonaca.
4: Y es que abrimos el buzón del programa porque nos llegó un mensaje hermosísimo de una fiel radioescucha, nuestra amiga Pilar Lara Gutiérrez, quien es orgullosamente oriunda de Xonaca.
5: Nos pidió recordar a unos paisanos que son el alma de las fiestas familiares,
4: de las bodas y de los 15 años. Nos referimos, por supuesto, a la genialidad de Grupo Soñador, comandado por el maestro

0: para transformarlos en un sonido único que hoy nos da identidad en todo el país. Grupo Soñador es sinónimo de unión y de fiesta de nuestros hogares. Con esos teclados tan particulares
1: y un ritmo que se contagia de inmediato,
0: traspasaron las fronteras de Puebla
1: para convertirse en un referente de la música popular
0: a nivel internacional. Son la prueba viviente de que el talento de los poblanos no tiene límites
1: y de que la música hecha con el corazón siempre une a las familias.
0: Agradecemos enormemente a Pili por sintonizarnos y por recordarnos nuestras raíces.
1: Así que donde se encuentren, dejen tantito lo que estén haciendo y disfruten con nosotros.
0: Con el orgullo musical de Xonaca.
1: Aquí está
0: Grupo Soñador.

0: Buenas noches, mi nombre es Óscar Alarcón y les doy la bienvenida a Puebla en la Hora Nacional. El 19 de julio recordamos el fusilamiento de Agustín de Iturbide,
1: que en 1824
0: fue fusilado en Padilla, Tamaulipas, quien fuera consumador de la independencia de México y primer emperador del país.
2: Muero por haber venido a ayudar, y muero gustoso porque muero entre ustedes. ¡Pelotón, preparen armas! ¡Apunten! ¡Fuego!
0: Nos da mucho gusto saludar a todas las estaciones que integran la red de SICOM. 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
0: ¿Ustedes sabían que el primer concierto sinfónico en la historia de Los Ángeles Azules no ocurrió en las grandes salas de la capital del país,
1: sino en suelo poblano? Viajemos en el tiempo. Es la noche del 4 de julio de 2014.
0: Las luces del auditorio del Complejo Cultural Universitario de la UAP se apagaron y la atmósfera se volvió eléctrica, suspendida en una tensa expectativa. Sobre el escenario convivieron dos mundos que hasta ese momento parecían irreconciliables. Por un lado, las camisas brillantes, el acordeón y la batería eléctrica de los hermanos Mejía Avante. Por el otro, la sobriedad negra de las galas, los arcos de los violines en posición y las partituras dispuestas en los atriles. Al principio, las miradas entre los músicos revelaban el nerviosismo del experimento. Pero al primer conteo, cuando las maderas y los metales de la orquesta sinfónica y el coro de nuestra benemérita universidad se fundieron con el bajo cumbianchero, el escepticismo se disolvió.

ver el vaivén rítmico de los contrabajos académicos siguiendo el compás del güiro y notar las sonrisas cómplices de los violinistas poblanos mientras ejecutaban los arreglos de El listón de tu pelo, fue una postal inolvidable.

Los coristas universitarios, formados con rigor de cámara, terminaron contagiados por el vaivén del barrio de Iztapalapa. La sensibilidad y la flexibilidad técnica de la orquesta universitaria demostró que la música popular no está peleada con la academia. Los músicos poblanos no buscaron cambiar la cumbia, sino abrazarla, dándole una dimensión épica y majestuosa a himnos de la talla de ¿Cómo te voy a olvidar? La trascendencia de esa noche fue absoluta. La Sinfónica de la UAP no fue una simple acompañante. Fue el motor de un fenómeno cultural sin precedentes. El éxito y la ovación de pie en el CCU fueron tan rotundos que a partir de ese preciso instante en Puebla, el grupo se catapultó hacia el firmamento internacional, abriendo las puertas para giras que conquistarían Latinoamérica, Estados Unidos y los grandes festivales de Europa. El fenómeno global que hoy recorre el mundo vistiendo la cumbia de gala nació aquí, gracias al talento, el rigor y el cobijo de los músicos poblanos. Recordamos este concierto histórico en el amplificador.

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1: Amigos de Puebla en la Hora Nacional, me da muchísimo gusto recibir esta noche a la maestra Celia Tobón, quien nos viene a platicar sobre un libro recopilatorio y por supuesto también además de una arte que es muy importante para Puebla. El libro es
2: Filidrama Teatro Poblano
1: y por supuesto con el título sabrán cuál es el tema. Maestra, muy buenas noches, ¿cómo se encuentra?
3: Muy buenas noches, estoy muy contenta, agradecida de estar en este espacio que me han ofrecido.
1: No, hombre, al contrario. Oiga, y bueno, resulta que son 29 textos reunidos que van a celebrar justamente, yo creo que porque es una conmemoración
2: muy importante a una trayectoria
1: que es la que usted tiene, en donde se presentan obras de distinto género dramático, ¿no? Comedias, melodramas, teatro poético, no sé si tenga usted farsa también, ¿no?
3: Sí, claro, hay farsas, hay unas pastorelas, desde luego las pastorelas tienen ciertos tonos de farsa.
4: Y efectivamente, en mi trayectoria, a través de este tiempo que he venido haciendo teatro y se ha hecho necesario escribir también, pues he sido bendecida, podría decirlo,
3: con la actividad de escribir, uh-huh. Y es así como me ha dado por escribir poesía y algunos textos dramáticos que he ido pues adaptando a la gente, a los grupos que me voy encontrando. Es así como nace Filidrama.
1: Oiga, esto es maravilloso porque además
2: el libro se presentó el 26 de junio
1: en las instalaciones de la Tatiem. ¿Cómo le fue en la presentación?
4: Maravilloso, estoy encantada con esa presentación.
3: En la cual pues nos dimos cita a todos los amantes del teatro, del arte, y me fue muy bien, repito, porque estuve con Omar González, que fue el presentador, un excelente maestro de lo que es el análisis, el saber sacar la sustancia a la obra, ¿no? Creo que a la gente le encantó y fue como a propósito decirles, no vamos a leer nada porque ustedes tienen que leer todo esto que claro. Omar les ha hecho vislumbrar, y efectivamente la gente muy animada compró el libro, y es así como estuvimos ahí en Tetiem con estos grandes amigos, José Carlos Alonso y Consuelo Meneses, con todo su equipo,
4: que nos iluminaron, nos abrazaron con su espacio escénico, que siempre es muy rico
3: sentirlo y estar como en casa.
2: Platíquenos, ¿por qué es importante en este momento ir nuevamente al teatro?
3: Efectivamente, bueno, el teatro se dice que siempre está a punto de morir y no acaba de morir, y yo creo que no va a morir, claro, mientras haya personas que lean, que se acerquen a una sala a presenciar un espectáculo. Esta forma de expresar los sueños, las posibles realidades, creo que no va a morir. Desde luego ha disminuido y después de la pandemia ha sido peor. Claro. Yo he visto las salas de arte también un poquito vacías, olvidadas. La gente entró en un miedo, en una actitud de reserva, ¿no? De timidez incluso. Pero precisamente yo creo que ahora debería ser tendencia el teatro, porque el teatro va a volvernos a reunir como sociedad, como familia humana que somos.
1: Así es.
3: Y en familia sanguínea, porque padres, hijos, primos, podemos leer el teatro y jugar a los personajes, e involucrarnos en este espejo que es el teatro de la realidad, ¿no? Porque nos habla de cosas muy reales del ser humano, como son los sentimientos, las pasiones, los sueños, los conflictos, y precisamente esta obra Filidrama pues aborda todos esos temas. Entonces hay divertimento, hay poesía, hay momentos existenciales que uh-huh. incluso se propician el debate, la discusión, los puntos de vista, y eso es muy enriquecedor entre la gente, porque eso es lo que tenemos que recuperar, y creo que el teatro ahí está para ello.
2: ¿Qué tan importante es el uso del teatro como didáctica?
3: Efectivamente, creo que el teatro es la gran herramienta que el alumno puede utilizar, porque precisamente en este libro vienen textos muy breves, teatro de aula, microteatro, además hay de historia de Puebla,
1: sí.
3: Están los posibles omitidos, las anónimas en el 5 de mayo, está la revolución y otra que habla de la alegría de la independencia, y todos estos se acercan a la didáctica no exactamente moralizante, sino precisamente desde una perspectiva más abierta, más cuestionable, más viva, diríamos, y en nuestro
1: claro.
3: tiempo. Yo creo que el arte en general es una parte del ser humano que desafortunadamente no se da tiempo de experimentar, de practicar, de acercarse a él, por todos estos discursos que a veces nos arrastran hacia modas, hacia prácticas, hacia políticas y efectivamente a veces nos quedamos sin esta experiencia que tendríamos que sentirla todos, el placer de ver una pintura, de escuchar un poema, de acercarse a una sala de teatro y ver un espectáculo con luces, con música, con danzas.
4: Y decir, wow, es que sí es cierto, esto es maravilloso. Y precisamente un teatro, un arte que no toca, que no sensibiliza, que no cuestiona,
3: pues no puede ser arte. Tiene que tocar esa fibra sensible del ser humano, por muy materializado que esté, para que sea arte. Y creo que Filidrama, estoy segura de que lo logra. Empecé haciendo poesía, entonces armé recitales así, de una manera de espectáculo, porque yo decía, primero tenemos que atraer la atención y luego
4: decir poesía y tocar el alma, ¿no? Sensibilizar.
3: Y efectivamente íbamos a poblaciones rurales donde la gente en su vida había estado en un teatro o visto un espectáculo menos poético. Y tuve la experiencia de tocar esa fibra y conmovernos mutuamente y ahí reconocernos como hermanos, como seres humanos, a través del arte, ¿no? De ver cómo se sensibilizaban al grado de llorar y de abrazarnos.
2: Hey, maestra, ¿dónde puede encontrar la gente que nos está escuchando Filidrama para que adquiera este libro?
3: En este momento solamente conmigo, porque todavía no he visto estas cuestiones de mercadotecnia con las librerías. Puedo dar mi número,
1: sí,
3: para,
1: claro,
3: que me manden un mensaje y de esta manera pues nos ponemos de acuerdo en un café, en un espacio cultural para llevarles los libros.
1: Sí, adelante.
3: Muy bien. Enfocado precisamente para maestros y para adolescentes, que hay temas muy interesantes ahí que tienen que ver con ellos. Creo que les va a ayudar muchísimo. Mi teléfono es 2221-00-0365. 2221-00-0365.
1: Perfecto, ahí está para que la gente que esté interesada en leer teatro, en llevar teatro a los chicos, a las escuelas, por supuesto,
3: creo
1: que. En hacer teatro, por supuesto, sí, yo creo que eso es muy, muy importante. ¿Podría repetirnos su número, por favor?
3: Claro que sí, 2221-00-0365.
4: Filidrama con Celia Tobón.
1: Ahí está. Maestra, ¿algo más que quiera agregar antes de que terminemos?
3: Que se acerquen al teatro, que no le tengan miedo, es algo mágico, lo acabas de comentar, es algo maravilloso, porque cuando, desde que uno entra al espacio, ya es un espacio sagrado, ¿no? Recordemos su origen, que es religioso, y entonces conserva mucho de esa magia, ¿no? Entonces, el hecho de estar en el teatro ya es cultura, de sentir ese espacio escénico y luego ver un espectáculo que no tiene que ver nada con la realidad, pero es una posible realidad, es la magia toda.
4: Entonces, acérquense al teatro, pinten, canten, bailen, porque eso también sana y nos libera.
1: Ahí está, Filidrama, Teatro Poblano de Celia Tobón, para toda la gente que es amante de la dramaturgia y también, por supuesto, amante del arte. Muchísimas gracias, maestra, por venir esta noche a Puebla en la Hora Nacional.
3: Muchas gracias, y para todos los curiosos también.
1: Gracias, y
3: gracias.
1: Nosotros continuamos.
3: Hasta
1: gracias.
3: Pronto, gracias.
0: Vuelta a las semillas. Buenas noches a todos. Soy Mía Ibarra, saludándolos desde Puebla en la Hora Nacional. Qué gusto acompañarlos.

para este municipio. Es una temporada donde Sautla florece de una manera muy particular, llenándose de color, movimiento y tradición con una de sus celebraciones más esperadas: la Feria del Durazno. Más que una fiesta, esta feria representa el orgullo de una comunidad que ha encontrado en la tierra una de sus mayores riquezas. El durazno, símbolo de trabajo, dedicación y abundancia, se convierte en el gran protagonista de una de las celebraciones que reúne a familias, productores y visitantes. Durante estas fechas, las calles se llenan de música, alegría y aromas inconfundibles. Durazno.

Porque volver al origen también es recordar que México está lleno de lugares que conservan su esencia intacta. Sitios donde la tradición no solo se recuerda, sino se vive. Yo

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1: De esta forma es como concluimos la edición estatal de La Hora Nacional. Les agradecemos su compañía en esta media hora en la que les presentamos las actividades culturales en Puebla. 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Les recordamos que la recomendación musical de hoy fue...

0: De la tómbola de minificciones les dejo Arriba Corazones. Esa mañana Dios se levantó muy optimista y mencionó: tengo un plan B para salvar al mundo. Entonces uno de sus ángeles se acercó y le dijo: Señor, ya vamos por el plan W. Luis Alberto Chávez Fósil. 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Buenas noches, esto fue Puebla en la Hora Nacional. Soy Óscar Alarcón, nos volveremos a escuchar.
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2: Una forma de asegurar la calidad de los ingredientes que estamos consumiendo es prepararlos nosotros mismos. Por eso, hoy nos acompaña el cocinero tradicional de Campeche, Rafael Meneses, para preparar nuestro propio jamón artesanal en casa.
3: Pero eso no es todo lo que tenemos preparado para hoy. 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
4: Bienvenidas y bienvenidos a Revista del Consumidor Radio. Hoy nos acompaña el cocinero tradicional Rafael Meneses, pilar de la cocina mexicana del estado de Campeche, para preparar la tecnología doméstica del mes, jamón artesanal. Bienvenido, chef. Gracias por aceptar la invitación.
5: Muchas gracias por la invitación. Y para empezar con esta tecnología, los ingredientes que vamos a necesitar son 2 kilogramos de lomo de cerdo o pierna, 200 mililitros de agua muy fría, 150 mililitros de concentrado de apio licuado y colado, 45 gramos de sal de mar, 25 gramos de miel, 4 gramos de pimienta blanca y 1 gramo de laurel molido. También ocuparemos un rollo de papel film, hilo de algodón o pabilo grueso, una jeringa de cocina de 20 mililitros, un termómetro de sonda o digital, una bolsa resellable de grado alimenticio y un recipiente hermético con capacidad de 2 kilogramos. Comenzamos licuando el apio con poca agua, colamos y dejamos enfriar. Para preparar la salmuera, disolvemos el jugo del apio, sal de mar, miel, agua fría y las especias hasta disolver completamente. Ponemos la carne en una charola o topper e inyectamos la mezcla por toda la pieza, en espacios de 2 a 3 centímetros. Masajeamos la carne amasándola o golpeándola en un tazón frío durante 30 minutos hasta que absorba el líquido y se sienta pegajosa. La idea es distribuir toda la salmuera para evitar que se reproduzcan microorganismos. Lo refrigeramos en un recipiente hermético durante 24 a 32 horas. Para su formado y compresión, lo moldeamos de forma cilíndrica con las manos, hacemos nudos con el hilo cada 2 o 3 centímetros y vamos a envolver 10 veces con el papel film hasta que quede compacto y firme. Para la cocción, calentamos el agua entre 78 y 80 grados Celsius. Sumergimos la pieza y colocamos un poco de peso encima para evitar que flote y cocinamos aproximadamente por 2 horas. Retiramos únicamente cuando el centro del jamón marque de 70 a 72 grados Celsius. Una vez pasado el tiempo, lo llevamos inmediatamente a un baño de agua con hielo durante 30 minutos para el choque térmico y así cortar la cocción. Lo colocamos en una bolsa hermética y en un recipiente para llevarlo a refrigeración de 12 a 24 horas. Le retiramos el plástico y cortamos en rebanadas. Si quieres que tu jamón tenga un color más intenso, puedes añadir 5 mililitros de jugo de betabel concentrado a la salmuera. Y ojo, nuestra receta es 100% casera y no tiene conservadores sintéticos, por lo que su vida útil es de solo 5 días en refrigeración. Además, para que no se oxide con el aire, solo rebana la porción que te vayas a comer en el momento. Fresco, natural y directo a la mesa. Anímense a prepararlo y cuéntenos en nuestras redes sociales cómo les fue. Además, les invitamos a ver el proceso de preparación en nuestro canal de YouTube Profeco TV. Soy el cocinero tradicional Rafael Meneses López y fue un gusto cocinar con ustedes en Revista del Consumidor Radio.
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2: buscar direcciones, solicitar transporte, confirmar reservaciones, compartir fotos o avisar que llegaste bien. Cuando sales de viaje, la conexión a internet se vuelve una herramienta clave y el Wi-Fi de aeropuertos, hoteles, plazas o establecimientos comerciales puede ser un gran aliado. Sin embargo, elegir utilizar estas redes no debe comprometer la privacidad de tus datos. El Wi-Fi público se debe utilizar con precaución.
3: Pero, ¿a qué nos referimos con el Wi-Fi público? El término público indica que el servicio está disponible para múltiples usuarios. Sin embargo, debes prestar atención al conectarte. Es muy importante que identifiques si la red está protegida o abierta, ya que no todas ofrecen el mismo nivel de seguridad.
2: Por un lado están las redes protegidas con contraseña. Estas suelen incorporar mecanismos de cifrado que añaden una capa de protección a tu información. Por el otro, están las redes abiertas. Estas requieren mayor precaución, debido a que tu información puede ser interceptada o bien tu navegación podría ser redirigida a sitios fraudulentos.
3: Es verdad, nunca sabemos al 100% qué tan segura es una red Wi-Fi pública, pero hay señales que te pueden ayudar a decidir. Fíjate en esto: ¿quién ofrece el servicio? ¿Tiene contraseña? Y lo más importante, al usarla, ¿te pide compartir información sensible?
2: Además, otras recomendaciones que puedes tomar si estás pensando en conectarte a un Wi-Fi público son las siguientes. Puedes conectarte si la red es de un lugar que identificas como un hotel, un café, el aeropuerto o una red de gobierno. Esta debe pedirte una contraseña y no te debe exigir datos innecesarios como tu teléfono, información bancaria, datos de acceso a aplicaciones como contraseñas o códigos PIN. Si cumple con esto, puedes usarla con tranquilidad para buscar en mapas, mandar mensajes de texto o hacer búsquedas.
3: Ten cuidado si la red está completamente abierta, o sea, sin contraseñas. También si tiene un nombre genérico, por ejemplo, Wi-Fi gratis 123, o si no sabes quién la administra. En este caso, solo úsala para consultas rápidas en la web, pero evita introducir contraseñas, información financiera o datos sensibles.
2: Si detectas redes duplicadas o sospechosas, por ejemplo, café-oficial junto a un café-free, evita la conexión o busca otra red de inmediato. No olvides que no debe pedirte información inusual, como tu correo o contraseñas, ni redirigir constantemente a otros sitios web.
3: Por otro lado, también existen acciones sencillas para navegar con mayor seguridad en entornos abiertos o desconocidos. Si utilizas una red abierta, verifica cuál es la red Wi-Fi oficial. Evita iniciar sesión o ingresar contraseñas en cuentas importantes, como tu correo, banca móvil o redes sociales.
2: No realices compras ni compartas datos personales o bancarios. Si por alguna razón necesitas iniciar sesión en tu correo o redes sociales, no guardes las contraseñas en el navegador y cierra sesión en tus cuentas cuando termines. Acciones sencillas para proteger tu navegación.
3: Sabemos que el Wi-Fi es una parte fundamental del viaje. Por eso también toma en cuenta que la seguridad no depende exclusivamente de la red. Una vez que te conectas, la seguridad digital también se basa en cómo usas internet. Por ejemplo, las páginas que visitas y las aplicaciones que descargas o utilizas durante el viaje.
2: Al viajar, las aplicaciones de transporte, mapas o reservas son esenciales. Sin embargo, es importante asegurarse de que no se trate de plataformas falsas, ya que podrían intentar obtener datos personales o financieros.
3: Mucho cuidado con aplicaciones que muestren nombres similares a los originales, pero con ligeras variaciones o faltas de ortografía. También con aquellas que tienen pocas descargas y reseñas inconsistentes, o que solicitan permisos que no justifican su función, como acceso a contactos, cámara o micrófono.
2: Por otro lado, si necesitas acceder a un sitio web, revisa en la barra del navegador que la dirección comience con https://... y que muestre el icono de un candado cerrado, lo que indica que la conexión está protegida. Asegúrate también de que estás en la página correcta, sin errores en la dirección ni enlaces sospechosos. Si el sitio presenta una interfaz diferente a la habitual, se comporta de forma extraña, te redirecciona o muestra ventanas emergentes, es mejor abandonar el sitio.
3: Por último, más allá de la conexión, la clave está en decidir con cuidado qué tipo de información se comparte en cada momento. El Wi-Fi público es un gran aliado para moverse por el mundo. Aprender a decidir cuándo, dónde, para qué conectarte, te permitirá aprovechar la red con mayor tranquilidad.
2: Recuerda que conectarte es tu derecho, pero hacerlo con seguridad es tu responsabilidad.
3: Revista del Consumidor.
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1: ¿Qué pasó, raza? Los saludo con muchísimo gusto en este arranque de semana, ¿sí? Comenzamos un nuevo día, una nueva historia, una nueva semana. Es el lunes 20 de julio 2026 y ya arrancamos las Madrugadas Magníficas con tu cuatetán, el compa Jerry, aquí en el 95.5 de FM Puebla, 99.9 FM en Atlixco, saludando a toda la Sierra Mixteca, justamente a través de la señal de la patrona de los éxitos. Espero que hayas disfrutado de tu fin de semana. Y para los que están de vacaciones, bueno, seguir disfrutando de la flojerita, de levantarse tarde. Eso sí, un poquito de respeto para el vecindario, me imagino. Porque, pues obviamente, ya sabes que estás de vacaciones, estás más relax. Un momento de convivir y conbeber también con toda la cuatitud, con la familia. Pero, bájale un poquito el volumen, ¿no? También los vecinos merecen descansar. Entonces, qué padre que tengas tu fiesta, qué padre que tengas tu reunión. Pero pues también hay que respetar al prójimo, porque tu relajito está obviamente sí en tu casa y tú puedes decir, en mi casa hago lo que se me pega la gana. Es correcto. Pero si pudiésemos controlar el sonido, que no sale justamente de tu área, de tu cantón, del pedazo que te corresponde, pues voy de acuerdo, ¿no? Haz lo que quieras. Pero yo cuando afectas al vecindario, afectas el descanso de los que están a tu alrededor, está cañón, ¿no? Porque cuando te lo hagan a ti, no te va a gustar. Cuando le suban todo el volumen y todas las bocinas las direccionen hacia tu casa, no te va a agradar y vas a pegar de gritos, ¿no? Entonces, un poquito de respeto, un poquito de sentido común, es lo que ya carecemos, ¿eh? Sí, lamentablemente, es lo que ya carecemos. Pues ya ni modo, como dijo el astronauta. Pues esperemos que tú sí seas del auditorio de la magnífica, consciente, educado, con principios y sobre todo con respeto a tu comunidad. Porque no te demandas solo, ¿no? Quieras o no, pues te riges en una sociedad, en una comunidad, en un vecindario, ¿sí? Aunque no vivas justamente en una vecindad, pero convives con muchas personas a tu alrededor, pues lo mínimo que les debes ofrecer es respeto. Y más, respetar su descanso, respetar su sueño. Pero ya sabes que nunca faltan los desadaptados, los chiquitos, los que si no le suben a todo el volumen, no son nadie. Y sí, no son nadie, solamente así se dan a conocer, así se sienten grandes, tan enanos que son. Bueno, pues todo esto para que te quedes conmigo hasta las 6 de la mañana, ya sabes, con tus rolas, tus artistas, lo que te gusta, con lo que te coachalanga, lo tengo para ti justamente aquí, en las Madrugadas Magníficas. Vías de comunicación a tus órdenes, el 222-242-1312, teléfono en cabina, 222-242-1312, o más rápido, más efectivo, el WhatsApp, 22-28-20-34-82. Bienvenido a tu mensaje de voz, tu mensaje de texto, 22-28-20-34-82. Aquí vamos a pasar a toda orquesta por los panchos, disfrutando de las rolas del recuerdo. Checa lo que hay para ti en las redes sociales de tu estación, La Magnífica FM, siempre con algo interesante para toda la banda. Y a tu cuatetán ya lo encuentras también en todas las redes sociales, siempre y cuando me ubiques como el compa Jerry MX. Me sigues, te sigo, chacharaqueamos a gusto, nos lo pasamos a toda la orquesta. Yo sí respondo a todos tus mensajes, justamente a través de las redes sociales, siempre y cuando me ubiques como el compa Jerry MX. 12 con 18 minutos, 12 con 18, mucho que platicar en esta mañana de lunes. Así que a lo que te truje, chancha, vámonos tendidos como bandidos con música en las Madrugadas Magníficas con tu cuatatán, el compa Jerry.

0: 22 minutos, será la una aquí en las madrugadas magníficas con tu cuatro tener compa Jerry. Vaya forma de arrancar la semana, bien movidos, bien activos con Tito Rojas. Quiero hacerte el amor, como la béisbol. ¿Te animas o no te animas? ¿Me das el yeso? Mañana te aviso, ¿no? Como antes nos hacían en la escuela. ¿Quieres ser mi novia? Mañana te digo. Nos mandaron por las cocas, ¿no? Pero hay un Dios. Un Dios, yo sé que se arrepintieron de no habernos dicho que sí en su momento. Bueno, esa es harina de otro costal. Ritmazo, entonces, Tito Rojas aquí en La Patrona de los Éxitos. Te solté la rienda. Este es un clásico de José Alfredo Jiménez. Tema de 1971, incluido en la producción El Cantinero, acompañado por el Mariachi Vargas de Tecalitlán, el trío Los Panchos. Con sabor a mí, una canción inmortal, con una agrupación inmortal, con talento poblano también en esta legendaria agrupación. Y hoy escuchamos Piel Morena en la voz de Ariadna Thalía Sodi Miranda, conocida como Thalía, extendiriche. Y estamos casi a un mes de su cumple. En el mes de agosto estará apagando velitas Thalía. Aquí la ubicamos con su rola Piel Morena. 21 minutos y será ya la una. Y bueno, ya que viene el cumple de Thalía, pues vamos a festejar los que están en manteles largos en este comienzo de semana.
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0: Fuerte abrazo a la cuatitud cumpleañera en este 20 de julio. El santoral nos dice que hoy es San Apolinar, primer obispo de Rávena y también el primer mártir de la ciudad. Apolinar, nombre masculino que proviene del griego y significa referente a Apolo o consagrado a Apolo. Otros santos de este día: Elías, Aurelio, José, José Bárzabas, José María Díaz, Santa María, Marina, también está Pablo, Pedro, Bulmaro y párale de contar. Y en esta mañana vamos a saludar con muchísimo gusto al compita José Luis Ambrosio, que está celebrando su cumpleaños, que se la pase a toda la orquesta en compañía de toda la familia. Así que para José Luis Ambrosio y toda la cuatitud cumpleañera, abrazo de su cuatotán, el compa Jerry. Que este día y siempre todo sea magnífico.

12:41, una rolita de Saúl el Jaguar con dedicatoria especial a través del WhatsApp, terminación 7702. Dice, sé que escucharás esta canción porque es tu estación favorita. Ahora es mi turno de hacerte saber que aunque no estemos juntos, pienso en ti. No me es fácil estar sin ti. Y siempre, siempre ese ha sido nuestro mensaje. Saber que si vemos la misma luna, no estamos tan lejos. Te amo, te extraño muchísimo, nunca he dejado de hacerlo. Atentamente, Tetsi.

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1: Qué buenas madrugadas magníficas en este comienzo de semana, ¿eh? Rolón de calibre 50 que te pone a mover los pies, la dama de noche. Estuvo a cargo del Rayito Colombiano, los de Iztapalapa también. A cargo de don Raimundo Espinosa, quien fue su vocalista de Los Ángeles Azules. Ya con su propia agrupación. También lo ha hecho, como de que no. Aquí le presento este rolón en La Patrona de los Éxitos. El Chapo de Sinaloa anda embrujado. Y cómo me gusta quererte. Los oriundos de Santiago Papasquiaro en Durango. Ellos son los bondadosos. Nos acompañan aquí en las madrugadas magníficas con su rola Cómo Me Gusta Quererte. A través del WhatsApp, terminación 5231. Saludos para mi compita Manuel, que me dice saludos para mi gran amor Liz, que aunque no podamos estar juntos, sabe que siempre será mi gran amor. Échale muchas ganas, amada mía, en todo. Pues ahí están los mensajes. Ahí están los mensajes que llegan a través del WhatsApp y que compartimos también con muchísimo gusto. 22-28-20-34-82. Saludos también para mi compita Ildefonso, terminación 15-87. En el siguiente bloque vamos con tu rola, compa. Vamos, yo tengo en este bloque, pero en el siguiente. En el siguiente nos desquitamos con la béisbol. Me da gusto que te pongas en contacto y disfrutes las rolas del recuerdo aquí con tu cuatacán, el compa Jerry. Vámonos tendidos como bandidos. Hay más rolas en este arranque de semana. Quédate con tu estación.

0: Saludando a mi compita Ildefonso. Con los huracanes del norte en las madrugadas magníficas.
1: Bueno.
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1: Ahora con 13 minutos en las Madrugadas Magníficas con tu cuento tan compa Jerry, te quiero presentar al grupo Topaz y esta rola que en su primer momento fue un éxito en voz de la venezolana Karina Gran Culebra. Está la Astro Sabroso, un tema de Banda Machos de 1991, incluido en su producción Sangre de Indio. Los Chicanos llegaron con El Frío de Ausencia y Los Huracanes del Norte, rolitas solicitadas.

0: escuchando a la patrona de los éxitos. ¡Una 14! Vámonos con esto.
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0: Terminó ya la 23ª edición de este torneo de el deporte de las patadas entre Argentina y España. Esa fue la final. Después de que había ciertos problemas con el clima, lo que sí se dio un tremendo calorón, ¿no?, en el estadio sede. Y al final vivimos un partido muy, muy ríspido, muy, muy fuerte, de mucho desgaste físico. 90 minutos en los que el 0-0 predominó, pero España se hizo amo y señor de las acciones. Argentina no podía reaccionar, no tenía salida. Hizo ajustes al técnico en la zona media para pues tratar de orquestar algo. Tuvieron algunos chispazos, pero fue impresionante el agobio de la selección española. Se tuvieron que ir a los tiempos extra, cae la anotación. Y pues sí, lo reprobable, pues hay que decirlo, ¿no? El hecho de que los argentinos no supieron perder. Uno definitivamente perdió la cabeza y se le fue a los golpes a un jugador español. Señores, por eso no los quieren. Hay que saber perder. Así como han sabido ganar y han disfrutado las mieles del triunfo, también hay que saber perder. Y no pasa absolutamente nada, es un partido de fútbol. Entonces, pues sí. Sí, las cosas no se les dieron. Lo intentaron, sí, pero increíble cómo el director técnico de España leyó, porque así se llama, ¿no?, la lectura técnico-táctica para parar un buen equipo, enfrentar al rival y poder aprovechar las circunstancias. Y tuvieron varias, por lo menos fueron 16 tiros a gol, 11 a puerta, y de esos 11 solamente cayó uno. Pero España no los dejó respirar. Y pues lo emotivo, ¿no?, la cuestión de Lionel Messi, que prácticamente estaría diciendo adiós a la selección argentina. Ya sería muy difícil que pues pudiese seguir en contacto dentro de 4 años. Difícil en sentido por la edad, ¿no? Ya llegaría con 43 años. Yo creo que sería así embajador de Argentina, porque va a ser sede, entre otros países, de la próxima competencia. Pero ya como jugador, lo veo complicado, no ser, ¿no?, un garbanzo de libra, que todavía a sus 43 siga con un gran nivel. Ya no velocidad, pero por lo menos sí un gran nivel, como para todavía ayudar a sus selecciones. Eso sería impresionante, ¿no? Y rompería otro récord, ¿no?, para convertirse en el jugador más longevo. Que de hecho, pues sí lo fue, ¿no? Sí lo fue. Bueno, pues así entonces. Pues ya cayó el telón, España es el digno campeón y ahora ha comenzado un nuevo proceso. Otros 4 años de preparación, otros 4 años de partidos para ir preparando a las nuevas generaciones. Y pues ya veremos qué tal le va a Rafa Márquez, el Kaiser, ahora al frente de este proyecto llamado Selección Mexicana de Fútbol. Pues sí, ¿disfrutaste del partido? ¿Te gustó? ¿Estás de acuerdo con el que resultó campeón? Cuéntame a través del WhatsApp 2228-2034-82. ¿Qué te pareció la gran final de la contienda del deporte de las patadas? La Liga MX entra rapidito y en orden en actividad. Hay jornada doble y esta arranca mañana. Mañana tenemos 2 partidos a las 19 horas en Querétaro, el Cruz Azul. El flamante campeón recibe al Pueblita. Los dos ganaron sus respectivos encuentros, así que será un partido muy interesante y veremos ahora cómo se comporta el Pueblita con un equipo de mayor jerarquía, de mayor peso, y ni más ni menos el actual campeón. Luego a las 21 horas con 5 minutos, Toluca estará enfrentando a Pumas. Los siguientes encuentros, Atlante contra América, también buen agarrón, ¿no? También será un buen partido. Grandes encuentros se dieron antaño. Ahora nuevamente será en la Liga, ahora Liga MX. Esto es para el miércoles. Atlante contra América, Cholos enfrentando a León. El jueves será Chivas FC Juárez. Santos enfrentando al Atlas, junto con Tigres enfrentando al San Luis. Y ya para el jueves, ¿sí? También el jueves, tendremos Necaxa contra Monterrey y cerrando la jornada 2, Pachuca enfrentando al Querétaro. Así que la jornada de mitad de semana va a estar larguita, va a estar pesada. A ver qué tal se dan los resultados. Actividad de Liga Mexicana de Béisbol, las pizarras que se dieron ayer domingo. Caray, pues los Pericos no pudieron. Fue un fin de semana de gatos negros. Pierden la serie y pierden el juego ayer 12 carreras por 1 con los Diablos Rojos de El México. Pues ya ni modo, a limpiarse las heridas. Y hoy luego comienzan actividad. Bueno, para las demás pizarras tenemos que Releos de Aguascalientes de visita gana 6-3 a los Sultanes de Monterrey. Otra visita, Zaraperos de Saltillo le gana 5-3 a los Charros de Jalisco. Duelo cerradísimo, pero ganó el local Bravos de León 8-7 sobre Leones de Yucatán. Algodoneros de Unión Laguna de visita gana 6 carreras por 2 a los Tecolotes. Los Olmecas de Tabasco se imponen en casa 4 carreras por 3 a los Tigres de Quintana Roo. Y este resultado ayuda a Pericos, que también perdió. Luego Acereros de Monclova en casa vence 7 carreras por 2 al equipo caliente. También muchas carreras y al final los Toros de Tijuana de visita ganan 9-6 al equipo de Dorados. El Águila de Veracruz en casa se impone 6-4 a Querétaro. Y la visita a Guerreros de Oaxaca gana 4-0 a los Piratas de Campeche. Hoy lunes, Pericos comienza actividad aquí en el Parque de los Hermanos Cerdán, enfrentando a los Olmecas de Tabasco, que también son un trabuco, ¿eh? Ay, manita la ranita. A ver cómo le va a Pericos, arrancando la serie hoy lunes, justamente. Así que la zona norte está con los Toros de Tijuana al frente, a 10 juegos está Caliente, a 11 juegos Monterrey, a 12 y medio Monclova, a 13 juegos Jalisco, a 15 juegos y medio Aguascalientes, a 16 y medio Algodoneros, a 20 juegos y medio Zaraperos, 21 y medio Dorados, en el fondo de la zona norte los Tecolotes, a 23 juegos y medio del primer lugar. En la zona sur la cosa está así. Los Diablos Rojos del México líderes a 8 juegos Olmecas, que es el próximo rival de Pericos. A 12 juegos está Pericos de Puebla justamente, pero ya hay empate entre Pericos, Bravos de León y Guerreros de Oaxaca. Así que Pericos no puede darse lujo de tropezar, porque si no, me lo mandan hasta la sexta posición, entre quinto y sexto. Porque ahí vienen los Piratas y los Tigres a 13 juegos, a 15 y medio de la Cruz, Querétaro a 20 y medio y a 25 juegos del primer lugar está Leones de Yucatán. Pericos tiene que aplicarse, porque si no, va a ir como en feria. Ya para finalizar el Gran Premio de Spa-Francorchamps de la máxima categoría del automovilismo, el italiano Antonio Kimi Antonelli se queda con el triunfo, seguido por Charles Leclerc y Max Verstappen. El mexicano Checo Pérez tuvo que abandonar problemas con su monoplaza. Ya sabíamos que iba a ser una temporada complicada, el arranque siempre de una nueva escudería en la Fórmula 1 implica muchos problemas, muchos detalles, y es el pago de piso, por llamarlo de alguna forma, el que está cumpliendo la escudería norteamericana. Así que ni hablar. Esperar el Gran Premio de Hungría, que también será una pista complicada, es muy rápida, y pues Cadillac no tiene mucho que ofrecer. Y ya de ahí nos iremos a la pausa, nos iremos a las vacaciones de verano también en la Fórmula 1, donde también ya se están moviendo las contrataciones de los pilotos para la siguiente temporada. George Russell en Mercedes no la tiene nada fácil, y como Max Verstappen pues no la tiene también consigo en el campeonato de pilotos, podría darse un movimiento interesante. ¿Les gustaría ver a Max Verstappen en Mercedes? George Russell, quién sabe si lo quieran en Red Bull, Pero suena. Y cuando el río suena, es que agua lleva. Pero sí, este chamaquito de 19 años, Antonio Kimi Antonelli, está rompiendo. Es el que mejor le ha entendido a esta nueva regla del campeonato, y todos los demás andan sufriendo la gota gorda. Así entonces la actividad deportiva en este fin de semana.

con 44 minutos en las madrugadas magníficas. Tu cuatatena con Bayerri presentándote a Fresco. Y este tema del 2001, formando parte de su producción Trovando el Son, me hace daño verte. Todo el sabor cubano aquí en la patrona de los éxitos. Antes el charro de Huentitán, Vicente Fernández y su clásico Por tu maldito amor. Nadie como tú. Te escuchaste con los de Zacualpan, Estado de México, Marcelino, Oscar y Maru Gómez Pinedo, Los Extraños, aquí en las madrugadas magníficas. Y mi credo, algo de Pasito Duranguense con Capaz de la Sierra. Saludos para Michel Zaguantitla, también para

Instagram. Ya sabes que me encuentras en todas las redes. Respondo todos sus mensajes siempre con amiguitos como el compañero MX. Te comento que luego del triunfo de la Furia Roja en la final que se dio allá en los Estados Unidos, venciendo a Argentina, pues obviamente propios extraños celebraron el triunfo, y más los españoles y los artistas no fueron la excepción. Alejandro Sanz, Rosalía, David Bisbal, Miguel Bosé, Penélope Cruz compartieron fotografías, videos y más a través de sus redes sociales, expresando el orgullo que sienten por su equipo. Por ejemplo, David Bisbal después tuvo un concierto y ahí mostró una bandera española y pues todo el mundo lo aplaudió. También Miguel Bosé dice que van por la tercera copa. Caray, espérame, Miguel Bosé. Aguanta, no se emocione. Penélope Cruz presumía una playera autografiada por

todos los españoles. Y se vale, ¿cómo es que no? Un merecido triunfo. Y ahora, pues a refrendarlo, ¿no? A refrendarlo 4 años después, si es que se fue. Pues ahí están todos los artistas españoles celebrando justamente el triunfo de la Furia Roja. 1:46.

bien, pues a través de la patrona de los éxitos, acabas de escuchar a Ramón Ayala y esto que fue para poder llegar a ti. Mete y saca, corre cargo la Sonora Dinamita y Banda Fresa. Llegó con esta rola del 2011, una producción de Ángel Gallegos. Es el guapo. Hay más aquí en las madrugadas magníficas con tu cuadratán, el compa Jerry, 2228-2034-82. El WhatsApp para que te pongas en contacto, pidas tus rolas en este comienzo de semana.

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1: 2:17 en las Madrugadas Magníficas con tu cuatata, el compa Jerry. Comienzas la semana escuchando a Tigrillos. Y esto que fue la épica de Tigrillos, directamente de Monterrey, Nuevo León, con Jorge Alberto Garza, Juan Francisco Vázquez, Martín Elizondo, José Luis Escobedo y Gerardo Escobedo. Ellos conforman toda la energía de los Reyes de la Cumbia Norteña. Y a mujer te lo presenté con Los Ángeles Azules, Cuisillos, no se lo digas a ella, no vayas con el chisme. Y Bésame, es un tema de Juan Gabriel, de su inspiración, 1984 el año, incluido en producción, recuerdos. 2:17 Y también lo que llamó la atención, la tendencia en redes, el show del medio tiempo en esta gran final del fútbol, donde pues estuvieron grandes artistas de la talla de Shakira, Madonna, BTS, Justin Timberlake. Y pues sí, como si fuera el Super Bowl, pues ahora por primera vez un partido de fútbol tiene un show del medio tiempo. ¿Te gustó? ¿Te gustó el show del medio tiempo?

estuvo bien llevado, pero pues como que todavía no nos queda el 20, ¿no? En el Super Bowl, sin duda, pero aquí en el soccer, como que hay sus segundos. Pero tú me dices, ¿te agradó el show del medio tiempo en esta final? ¿O no? 22, 28, 20, 34, 82.

24 minutos, serán las 3 en este lunes 20 de julio 2026. Son las madrugadas magníficas con tu cuatro con el compañero. Qué regalo te acabo de dar a cargo de los Dandies, justamente, no, no fue uno, dos. Fueron tres regalos. Anhelos, eso te lo presenté con la agrupación venezolana Adolescentes Orquesta, un tema de inspiración de Porfirio Baloa, de 1995, gran éxito que recordamos aquí en la patrulla de los éxitos. Luis Miguel, y un clásico Si nos dejan antes el ladrón, la voz de Alicia Villarreal, la de San Nicolás de los Garza, que también está próxima a

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1: Seis minutos y serán ya las tres aquí en este lunes 20 de julio 2026. Son las madrugadas magníficas junto con el compa Jerry en vivo desde lo más alto del Cerro de la Paz, el Grupo Aroma. Que pues esta agrupación de cumbia romántica que fue aquí en México, en Ciudad de México. Aquí lo escuchamos con el olfato femenino. Lástima es mi mujer, mi inspiración de Juanga. Ha sido Montes de Durango, intocable.

nuevamente tuvo otra presentación, tuvo dos presentaciones ahí en la Ciudad de México, y ni siquiera la lluvia y los rayos detuvieron a la agrupación.

0: Buenos días, raza. En un minuto serán las 3.
1: Y la temperatura
0: 16 grados.

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1: Son las 3:13 en las Madrugadas Magníficas con tu compa Jerry. Chalino Sánchez nos acaba de presentar 9 de enero. Rosalino Sánchez Félix, su nombre verdadero es ni más ni menos que uno de los cantantes reconocidos de corrido ranchero regional mexicano. No por nada lo conocemos como el rey del corrido. Pero tu mirada corre cargo de Yaguarú, el recodo acaba de matar y ya se va. Un éxito de los solitarios allá en 1969. 3:13, ¿qué ocurrió un día como hoy? Arrancamos en el año 356 a.C. nació Alejandro Magno, militar macedonio. En 1492, también en Roma, el médico judío Giacomo di San Genesio desangra 5 niños de 10 años, quienes fallecerían minutos después debido a la hipovolemia, que es la pérdida de sangre, para que el Papa Inocencio VIII succione la sangre. Esta se considera la primera transfusión de sangre en el mundo. En 1903, en Detroit, la empresa Ford Motor Company produce su primer automóvil. En 1919 nació Edmund Hillary, montañista y explorador neozelandés. Es el primero en escalar el monte Everest en 1938. En 1923, en Parral, Chihuahua, muere asesinado a tiros el general Pancho Villa. En 1940, en los Estados Unidos, la revista Billboard publica su primer hit parade, su primera lista de popularidad, lista de éxitos. Lo que ocurrió un día como hoy, también en 1947, nació el orgullo de Autlán de Navarro, Jalisco, Carlos Santana, cantautor y guitarrista mexicano expatriado en los Estados Unidos. Así que Carlos Santana hoy está celebrando su cumple. 3:15.

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En 27 minutos serán las 4 aquí en las madrugadas magníficas con tu cuatatán, el compañero, disfrutando de la mejor programación de la radio camotera desde lo más alto del Cerro de la Paz. El grupo indio Los de Hermosillo, Sonora. Esta agrupación fundada en 1972. Aquí lo recordamos con su éxito, ¿Por qué nos dijimos adiós?, de Dave McLean, el tema original, Mark Anthony. En versión salsa, pregunta ahora quién, el aventurero. Este es un tema de la inspiración de

38 en voz de Pedro Fernández. Casa una dinamita. Oye, abre tus ojos y mira hacia arriba. Disfruta las cosas buenas que tiene la vida. 3:34, las 3:34. Lo que ocurrió un día como hoy. Pero de 1966. Nació Enrique Peña Nieto, abogado y político mexicano, el presidente número 57 de México, entre 2012 y 2018. En 1968, en el Soldier Field de la ciudad de Chicago, se celebran los primeros Juegos Olímpicos Internacionales de Verano de las Olimpiadas Especiales, con alrededor de 1,000 atletas con discapacidades intelectuales. En 1969, una fecha emblemática. En el Mar de la Tranquilidad de la Luna, el módulo lunar Águila, el Eagle, de la misión espacial Apolo 11, se posa en la Luna a las 20:17, hora internacional. 5:30 más tarde, Neil Armstrong y Buzz Aldrin serían los primeros seres humanos en pisar la superficie lunar. De ahí la frase famosa de Neil Armstrong, ¿no? Un pequeño paso del hombre, pero un gran paso de la humanidad. Palabras más, palabras menos. 1996, en Atlanta, comienzan los 26 Juegos Olímpicos de Verano. En 2011, el transbordador espacial Atlantis regresa de su último viaje. Con esto finaliza el programa de transbordador espacial estadounidense. En 2017, el actor y jugador de fútbol americano Jay Simpson se le concede la libertad condicional para salir de prisión después de cumplir 9 años de una condena de 33 tras ser declarado culpable de robo a mano armada en Las Vegas. Sí, no lo metieron a la cárcel por el homicidio de su exesposa y del novio de ella, sino porque vio unas cosas ahí en Las Vegas que eran suyas y en lugar de pedirlas bien, pues se les quiso robar. Pues. Así no va, mi chavo, y que me lo entaman. Oye, Simpson. 3 con...

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1: Saludando a la cuatitud que ya abre el oclayo y se prepara para comenzar la jornada de este lunes 20 de julio. Aquí los ponemos en movimiento, la sonora dinamita llegó con mi pichichi. Pero te vas a arrepentir. Un clásico del pasito durañense a cargo de Capaz de la Sierra, directamente de la producción Fuego Durañense del 2008. El tierno se fue a cargo de Calibre 50 y el supergrupo G nos acompañó con...

este 20 de julio, justamente, es el Día Mundial del Chimpancé. También el Día Mundial de la Orca, Día de Concientización sobre los Tiburones, el Día Mundial del Ajedrez y el Día Internacional de la Luna. Así entonces lo que se celebra en este día, y te lo comparto aquí en las madrugadas magníficas con tu cuadro Daniel, compañero. 5 y serán ya

0: magnífica.
1: Magnífico lunes, raza. En un minuto serán las 4.
0: Y la temperatura
1: 15 grados.
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1: 4:15 en las Madrugadas Magníficas. Tú puedes tener el compa Jerry acompañándote en este arranque de semana con un clásico de los Tigres del Norte de 1972, de la inspiración de Ángel González. Esto fue Contrabando y Traición. Los caminos de la vida no son como yo pensaba. Lo presenté con los de Monterrey, Nuevo León, la Tropa Vallenata, los Recoditos, Me Sobrabas Tú. Un tema del 2014 de su álbum Sueño Triple X y Quisiera Volar. Esto fue con Ana Bárbara. 4:16.
0: 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Aries.
1: Buenos días, muy buenos días, amigos de Aries. Es momento de soltar viejos rencores, ¿eh? La energía está a tu favor para reinventarte y tomar decisiones importantes en tu trabajo.
0: Tauro.
1: La carta de El Carruaje te indica que tendrás mucha suerte en proyectos nuevos. Avanza sin miedo y confía en tus capacidades.
0: Géminis.
1: Aleja las dudas de tu relación y baja un poco la intensidad en el trabajo. Un viaje corto te ayudará a relajarte y aclarar tu mente.
0: Cáncer.
1: Tienes una etapa de brillo total. Excelente tránsito del Sol y la Luna que te traerán sorpresas muy agradables en el amor y en el dinero.

4:36 en las madrugadas magníficas. Tu cuadratán el compa Jerry presentándote a Juan Gabriel con Julián Álvarez. Día de las últimas producciones de Juan en vida. Esta es una versión de La Frontera. ¿Me dejaste? Te escuchaste con la agrupación de Medellín, Colombia, Fruco y sus Tesos. Justamente Julio Ernesto Estrada Rincón al frente. Vicente Fernández te presentó Las Llaves de mi Alma y Vida no te vayas. Esto fue de Yaguarú, un tema de 1999 de su álbum Corazoncito Pum Pum. 4:36.

0: Buenos días, amigos de Leo. La carta del mago te dice que todo lo que pidas se te dará. Es un día para brillar con intensidad y dejar atrás lo que no suma.
1: Virgo.
0: Son tiempos de reinventarte. Deja de pensar en cosas que no vas a lograr y enfócate en tus metas a corto plazo.
1: Libra.
0: La luna en tu signo te invita a reconectar con amistades. Es el día perfecto para dejar atrás situaciones complicadas y dejar que el amor fluya.
1: Escorpión.
0: Tiempo de buscar soluciones para vencer los obstáculos. Mantente firme y no te dejes llevar por comentarios negativos de terceros.

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1: 7 minutos y serán las 5 en este arranque de semana en las madrugadas magníficas con tu cuatatán, el compa Jerry, el grupo Aroma. Nos presentó El Amor de Tres, Antes Muerta que Sencilla, gran éxito del 2005, con Los Cupos de Durango Límite, le canta al Príncipe, La Canalla, es un clásico del Super Show de los Vázquez de 1984, de la inspiración de Manuel Eduardo Toscano. 6 minutos y serán ya las 5.

0: estoy con los amigos de Sagitario, etapa para crecer y madurar. Arregla las situaciones tensas de tu pasado para que puedas avanzar con energía positiva.
1: Capricornio.
0: Vienen momentos importantes en lo profesional. Habrá grandes oportunidades para firmar acuerdos o convenios y organizar tu economía.
1: Acuario.
0: Debes ser muy cuidadoso con quien confías. En el amor vienen excelentes noticias y estabilidad emocional.
1: Piscis.
0: La carta del mago te invita a vivir lo grande y quitarte los límites mentales. Abraza tu buena suerte de este día.

0: Buenos días, raza. En un minuto serán las 5.
1: Y la temperatura
0: 15 grados.

0: Soy tu cuatatán, el compa Jerry. Mañana más de las madrugadas magníficas. 4 y las 6.
1: Y la temperatura.
0: 15 grados.

0: las noticias a la radio. Hoy seguimos evolucionando. Ya llegó, ya está aquí nuestro gallo, su gallo, el gallo de la radio. Comenzamos Tribuna Matutina.
1: El fin de semana, la Benemérita Universidad Autónoma de Puebla dio a conocer los resultados del examen de admisión. Para ser más precisos, fue el sábado cuando nuestra máxima casa de estudios, bueno, pues publicó quienes ingresan precisamente a esta universidad. Sin embargo, como cada año, pues los espacios, los lugares no son suficientes para ingresar a la UAP. Y bueno, también hay un importante evento allá en el Centro Expositor de la zona de los Fuertes de Loreto y Guadalupe, en donde más de 60 universidades, tanto incorporadas a la UAP como a la Secretaría de Educación Pública, es decir, a la SEP, están ofreciendo pues diferentes opciones, planes de becas para que las y los jovencitos, bueno, pues puedan continuar con sus estudios, principalmente de licenciatura de la educación superior. Le saluda a su amigo Leonardo Torija, el gallo de la radio, y cuando son las 6:01 a.m, comienzo a cantarle las noticias. El fin de semana, el viernes, dictaron sentencia de 56 años de prisión para José María N., para Chema, por la desaparición, en este caso, de Paulina Camargo. Le tenemos la información. Y también cayó una banda de falsos vendedores de autos. Le estaremos platicando al respecto. Además, también el fin de semana, allá en la región de San Martín Texmelucan, detuvieron a pues el presidente auxiliar de San Lucas Atoyatenco por el delito de cohecho. Resulta que agentes de la Fiscalía General del Estado estaban haciendo investigaciones por la muerte del periodista Josué Martínez. Se acercó este presidente auxiliar a los agentes, les ofreció un auto con todo y factura, les ofreció dinero, porque, bueno, pues él asegura lo estaban investigando, una situación por demás complicada, y ahora, bueno, pues está detenido por cohecho el presidente auxiliar de San Lucas Atoyatenco, y sigue la investigación por la muerte del periodista, repito, Josué Martínez, en aquella región. Y precisamente el fin de semana, bueno, pues despidieron a Josué. Lo conocían como el Jaguar allá en San Martín Texmelucan. Y también falleció un hombre en el Infonavit San Aparicio. Además, en Entidad al Descubierto, el gobernador del estado, Alejandro Armenta, este fin de semana realizó gira de trabajo por la región de Cholula. Ahí, bueno, pues estuvo ofreciendo diferentes obras, principalmente también obras comunitarias de mejoramiento de vialidades, de carreteras, obviamente cuestiones de educación y también del campo y la salud. Le tenemos el detalle de esto que sucedió, repito, allá en Cholula. Y los salones sociales, bueno, pues han cerrado ya su temporada de graduaciones y, bueno, pues ya hicieron un balance en torno a cómo les fue precisamente en estas graduaciones en lo que es el fin del ciclo escolar. Y todavía no hay un predio, todavía no hay un terreno en donde se pudiera ubicar el Cerezo de San Pedro Cholula, el penal de Cholula. Existe el proyecto de reubicar precisamente esta cárcel, pero no han encontrado todavía el terreno. Y en información de esta ciudad capital, la Secretaría de Gobernación Municipal este fin de semana realizó nuevo operativo contra franeleros.

0: formación de la educación. Como ya se lo adelantaba, la Benemérita Universidad Autónoma de Puebla liberó los resultados de los más de 50,000 aspirantes precisamente a nuestra máxima casa de estudios. Y gran demanda se registró este fin de semana ya en el Centro Expositor, donde diferentes universidades incorporadas a la UAP y también a la SEP están ofreciendo un plan de becas, repito, allá en el Centro Expositor. Y la Secretaría de Educación Pública analiza cómo limitar el uso de los teléfonos móviles en las aulas, en los salones de clase. Y baja de interés, obviamente, tras aprovechar precisamente los créditos a fondo perdido de los concesionarios del transporte público, estos créditos a fondo perdido que está ofreciendo precisamente el gobierno estatal a través de la Secretaría de Movilidad y Transporte. Además, también le tenemos información de los municipios, el reporte Atlixco con Jessica Ayala. Por cierto, que allá en Atlixco ya comenzó la feria. El reporte Tehuacán con Germain Nolasco. Iremos a la zona conurbada de Puebla para conocer qué es lo que sucede en municipios como Cholula, Cuautlancingo y San Martín Texmelucan. Al filo de las 7 de la mañana, las mañanitas y la voz de los poblanos, le invito a estar en contacto con nosotros vía WhatsApp en el 2223-903810 para que hagamos juntos las noticias. Repito, 2223-903810. Y recuerden que al filo de las 7 de la mañana estaremos obsequiando el pastel para las y los cumpleañeros. Interesantes entrevistas, colaboraciones, por supuesto los espectáculos con Mitch Piedras y toda la información deportiva con Ernesto Romero, porque ayer ya acabó la Copa del Mundo, campeón España, quien ya en tiempos extras derrotó a la selección de Argentina. Comenzamos, Tribuna Matutina.
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0: Son las 6 de la mañana con 7 minutos y es un gusto saludarles en este inicio de semana. Es lunes 20 de julio del año 2026. Gracias por acompañarnos en esta emisión de Tribuna Matutina a través de la magnífica 95.5 de FM, la patrona de los éxitos. Y también allá en Atlixco, la Mixteca, nos escuchan por la 99.9 de FM. A todos les invito a estar en contacto con nosotros vía WhatsApp 2223-903810 para que hagamos juntos las noticias. Así que sin más preámbulo, comenzamos con la información.
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Son las 6:08, 6:08. Bueno, pues vamos a comenzar entonces con información de Código Rojo. Inmediatamente vamos a hacer enlace con nuestro compañero Rafa Murillo, que tiene precisamente la información que tiene que ver con policía, evidentemente muy movidito el fin de semana con esta nota roja. Y bueno, pues hacemos inmediatamente enlace con nuestro compañero Rafa Murillo, porque, bueno, pues fíjense ustedes, ya el fin de semana resulta que han dictado sentencia de 56 años de cárcel, 56 años de cárcel contra José María N., contra Chema, por la desaparición, en este caso, de Paulina Camargo. Y bueno, pues evidentemente esto sucedió tras una pues maratónica audiencia allá en el Centro de Justicia Penal del sur precisamente

0: de la capital poblana, es donde se dio esta audiencia. Y fíjense ustedes, bueno, pues entre aplausos, lágrimas y abrazos, Rocío Limón, madre de Paulina Camargo, salió el viernes del Centro de Justicia Penal de la 11 Sur para pues confirmar la sentencia de 50 años de prisión contra José María N., alias Chema. Y tú tienes el detalle de esta información. Adelante, Rafa, buenos días.
1: ¿Qué tal, Gallo? Buenos días, un gusto saludarte a ti y a todo el auditorio. Así es, entre aplausos, lágrimas y abrazos, Rocío Limón, madre de Paulina Camargo, salió este viernes del Centro de Justicia Penal de la 11 Sur para confirmar la sentencia de 56 años de prisión contra José María N., también conocido como Chema, por la desaparición de la joven y de su hijo ocurrida en agosto del 2015. La resolución llegó tras una audiencia maratónica de casi 5 horas en la que el Tribunal de Enjuiciamiento valoró las pruebas presentadas por la Fiscalía y Asesoría Jurídica de la familia. Al final, el juez impuso la pena de 56 años de cárcel al acusado, señalado como presunto responsable de la desaparición de Paulina, quien al momento de los hechos tenía 19 años y estaba embarazada. José Limón, con la voz entrecortada, informó a medios y a familiares que esperaban afuera de donde se realizó esta audiencia de sentencia que por fin se hizo justicia. Los seres queridos de la familia Camargo Limón permanecieron durante toda la audiencia fuera de este recinto, entre pancartas, fotografías de Paulina y oraciones, a la espera de la noticia que tardó casi 11 años en llegar. Paulina Camargo desapareció el 25 de agosto del 2015 cuando acudió con su expareja José María N. a una plaza comercial de Puebla Capital, pues Chema le había mencionado a Paulina que se iba a hacer cargo del bebé. Desde entonces no se supo más de ella, a pesar de las múltiples diligencias, los restos de la joven, de su hijo, nunca fueron localizados. El caso se convirtió en uno de los más emblemáticos en Puebla y a nivel nacional, símbolo de la lucha contra el feminicidio y la impunidad. Colectivos feministas y organizaciones de derechos humanos acompañaron a la familia durante más de 10 años de este proceso. Rocío Limón celebró la sentencia, aunque reiteró que la búsqueda aún no termina. Mencionó: hoy se hizo justicia, pero mi hija y mi nieto aún no regresan a casa. Seguiremos buscándolos hasta encontrarlos. Eso fue lo que comentó ante alguien más mientras recibía el respaldo de los activistas. La familia esperaba que esta condena sea firme y que no exista recursos legales que beneficien al sentenciado. La Fiscalía General del Estado de Puebla informó que la sentencia incluye el delito de desaparición cometida por particulares, además del pago de la reparación del daño. Con esta resolución, el caso de Paulina Camargo cierra esta etapa judicial, pero deja abierta la exigencia de la familia para la localización de la joven y de su bebé, ya que, como lo habíamos mencionado, en esos momentos ella se encontraba embarazada. Hasta aquí este reporte, Gallo.
0: Bueno, vamos a escuchar lo que se dijo precisamente en el Centro de Justicia allá de la 11 Sur, en el extremo sur de la capital poblana, al culminar esta audiencia de sentencia para José María N. de 56 años de prisión.
2: Hoy, a un mes de cumplir los 11 años de la desaparición de Pau y del bebé, pues se logró hacer justicia para ella y para el bebecito. Esto es muy lastimoso, muy doloroso, pero bueno.
0: Pues ahí está, eso es parte de lo que decía en este caso Rocío Limón, bueno, pues la mamá de Paulina Camargo. Y seguimos con más información, me quedo contigo, más de Código Rojo, cuando son las 6:14 a.m, cayó banda de falsos vendedores de autos. A ver, platícanos, Rafa.
1: ¿Qué tal, Gallo? Así es, como lo comentas, una persecución y balacera registrada a la tarde de este viernes en el periférico ecológico concluyó con la detención de 4 presuntos integrantes de una banda dedicada a asaltar automovilistas bajo el engaño de la venta de vehículos. Elementos de la Policía Municipal atendieron un llamado de auxilio en el cruce de Avenida Las Torres y la 16 de septiembre, donde ciudadanos reportaron la presencia de un grupo de personas sospechosas y armadas. Al llegar, los sospechosos intentaron huir a bordo de un vehículo y abrieron fuego contra los uniformados, lo que desató una persecución que llegó hasta el periférico ecológico, esto con dirección a Cholula. La persecución terminó a la altura de San Bartolo, donde se registró una carambola que involucró a los sospechosos junto con otros vehículos. Policías lograron someter y detener a los 4 ocupantes, 3 hombres y una mujer, señalados como principales responsables. En el lugar se aseguró este vehículo en el que intentaron escapar, aparte de un arma de fuego. Tanto los detenidos como los indicios quedaron a disposición del Ministerio Público para continuar con las investigaciones. De acuerdo con la información preliminar, la banda se dedicaba a ofertar vehículos a través de redes sociales a precios atractivos. Citaban a las víctimas en distintos puntos de la ciudad y una vez en el lugar, los despojaban de fuertes cantidades de efectivo mediante amenazas, aparte de otras cosas de valor. Datos extraoficiales los vinculan con al menos tres casos bajo este mismo esquema, porque ya su captura presenta un golpe importante a esta célula delictiva. La carambola provocó tráfico intenso en el periférico Colegio con sentido a Cholula. La circulación se restableció luego de que el personal de grúas y la Secretaría de Seguridad Ciudadana retiraron las unidades siniestradas. La Fiscalía General del Estado continuará con las indagatorias para determinar la participación de los detenidos en otros hechos delictivos y desarticular por completo a esta banda que finalmente cayó ahí en la zona del periférico al sur de la capital poblana. Hasta aquí este reporte, Gallo.
0: Pues qué bueno que a partir de este operativo que montaron las autoridades de la Secretaría Municipal de Seguridad Ciudadana en coordinación también con el Estado, bueno, pues cayó precisamente esta banda de falsos vendedores de autos. Y vamos a entrarle al tema de Josué Martínez, que bueno, pues desafortunadamente este periodista fue ultimado la semana pasada allá en la región de San Martín Texmelucan, y entre gritos de justicia precisamente lo despidieron este fin de semana. Rafa.
1: Así es, Gallo, como tú lo comentas, entre exigencias de justicia, globos blancos y aplausos, familiares, amigos, vecinos y colegas dieron el último adiós a Josué Martínez, periodista conocido como El Jaguar, asesinado la mañana del jueves a unos metros de su domicilio ahí en San Lucas Atoyatenco. La mañana de este sábado, cientos de personas se congregaron en el domicilio de Josué, ubicado en la calle Leona Vicario, en la comunidad de San Lucas Atoyatenco, perteneciente a San Martín Texmelucan, quienes con flores blancas y carteles con su fotografía, vecinos y así y también compañeros del gremio, le rindieron un homenaje. Este cortejo fúnebre partió de su casa hacia el Salón Mujer Campesina, donde colegas, amigos y familiares brindaron mensajes de aliento, recordaron su labor informativa y exigieron el esclarecimiento de este crimen. Entre lágrimas y consignas de justicia, el féretro fue trasladado al panteón de la comunidad, ubicado en terrenos ejidales de las faldas del Cerro de Toltequeme, donde finalmente fue sepultado. Josué Martínez fue ejecutado por sujetos armados la mañana de jueves cuando salía de su domicilio. De acuerdo con los primeros reportes, los agresores lo interceptaron a unos metros de su vivienda y le dispararon a quemarropa para después escapar de este lugar. El asesinato del periodista causó conmoción en la región de Texmelucan. Entre la comunidad periodística de Puebla, también compañeros del comunicador señalaron que su trabajo se enfocaba en temas comunitarios y de seguridad en esta zona, y pidieron que a las autoridades no descartar su labor periodística como una línea de investigación. La Fiscalía General del Estado informó que mantiene abiertas las investigaciones para esclarecer este homicidio y dar con los responsables. Por su parte, organizaciones defensoras de la libertad de expresión exigieron garantías de seguridad para periodistas en la entidad y un proceso transparente. Con su muerte, Josué Martínez se suma a la lista de comunicadores asesinados en Puebla en los últimos años, en un contexto de creciente riesgo para el ejercicio periodístico en la región centro del país. Hasta aquí este reporte, Gallo.
0: Oye, y en más de este caso, Rafa, en más del caso de este periodista Josué Martínez, el fin de semana también la Fiscalía General del Estado de Puebla pues reportó precisamente la detención del presidente auxiliar de San Lucas Atoyatenco, quien, bueno, pues estaría implicado precisamente en la muerte del Jaguar.
1: Así es, Gallo, como tú lo comentas, ese mismo día, el mismo día del sábado, en la tarde-noche, la Fiscalía General del Estado confirmó la detención del primer presunto implicado en el homicidio del periodista docente y abogado Josué Martínez, conocido como el Jaguar, ocurrido en San Martín Texmelucan. Se trata de Javier N., presidente auxiliar de San Lucas Atoyatenco, capturado a la tarde-noche de este sábado ante un fuerte operativo desplegado por agentes ministeriales en el municipio de San Martín Texmelucan. Las autoridades mantienen búsqueda de otros presuntos responsables. De acuerdo con la información oficial, la aprehensión se logró tras labores de inteligencia y seguimiento que permitieron ubicar a Javier N., el cual, al ser detenido, ofreció dinero a los agentes ministeriales así como un vehículo de su propiedad, junto con la factura endosada para evitar los temas legales. Por eso también fue señalado por cohecho, por el delito de cohecho. Recordemos que en un video Josué Martínez mencionó que había sido amenazado por el presidente de la ciudad de San Lucas, Atoyatenco, por lo que las autoridades iniciaron las investigaciones para esclarecer el homicidio del comunicador. La fiscalía informó que el detenido fue puesto a disposición de un juez de control. Según la carpeta de investigación, dos sicarios a bordo de una motocicleta interceptaron a Josué Martínez cuando caminaba a unos metros de su domicilio sobre la calle Leona Vicario, acompañado de su hijo de 13 años. Sin mediar palabra, le dispararon en repetidas ocasiones y escaparon del lugar. El periodista murió en el sitio mientras su hijo resultó ileso, y el ataque ocurrió a plena luz del día y frente a vecinos de esta comunidad. Hasta el momento la fiscalía no ha revelado el móvil del crimen, que está relacionado con su actividad periodística. No obstante, aseguró que se agotará todas las líneas de investigación y el caso no quedará impune. La dependencia también informó que dará mayores detalles sobre la captura del primer involucrado, en este caso el presidente auxiliar de San Lucas, Atoyatenco, y el avance también de las indagatorias. Mientras tanto, se mantiene un operativo para lograr el aseguramiento de los otros implicados. El asesinato de Josué Martínez generó condena entre organizaciones de derechos humanos, así como colectivos de periodistas, quienes exigieron justicia y protección para quienes ejercen el periodismo. Hasta aquí este reporte, Gallo.
0: Ahí está entonces la información, y bueno, pues ya estaremos dándole seguimiento a este asunto grave de lo que sucedió en torno a este periodista allá en la región de San Martín Texmelucan. La Fiscalía General del Estado de Puebla continúa con esta investigación, y bueno, pues evidentemente, seguramente en lo sucesivo habrá más noticias al respecto. Gracias, Rafa. 6:22, 6:22. También el fin de semana, en más de Código Rojo, bueno, pues falleció un hombre en el Infonavit San Aparicio. Y tú tienes la información, David Becerra, el reportero del casco. Adelante, por favor, David, buenos días.
3: ¿Qué tal, Gallo? Qué gusto saludarte. Vámonos con información, como bien lo comentas. Te saludo con muchísimo gusto. La mañana de ayer domingo, una persona de la tercera edad fue hallada sin vida al interior del departamento 102 del edificio 46, ubicado sobre la calzada central oriente, esto en la unidad habitacional Infonavit San Aparicio, aquí en Puebla capital, Gallo. Y es que vecinos reportaron que no lo veían desde hace 10 días, no respondía llamadas y empezaron a percibir olores fétidos, por lo que solicitaron apoyo de los cuerpos de emergencia. Al llegar y al ingresar al departamento encontraron al masculino de nombre Juan José Ortiz recostado sobre la cama sin signos vitales. Tampoco tenía huellas de violencia. Policías estatales, Gallo, permanecieron en el sitio mientras personal de la Fiscalía General del Estado procedió con las diligencias de ley. Se presume habría muerto pues de causas naturales. Sin embargo, al no tener contacto continuo con familiares, pues habría permanecido en esta situación por varios días. Gallo, es la información que tenemos al respecto.
0: Gracias, gracias, David, y vuelvo contigo en cuanto no lo indiques. Estamos arrancando motores en Tribuna Matutina, son las 6:23, 6:23. ¿Cómo amanece Puebla? Lía, buenos días.
4: Buenos días, Gallo. El día de hoy Puebla amanece con 13 grados de temperatura, con una sensación térmica de 11 y una máxima de 27. Y una mínima de 13 grados.
0: ¿Qué tenemos en cuanto a hoy nos circula allá en la Ciudad de México para nuestras amigas y amigos que están pues prontos a salir a la carretera?
4: Este lunes 20 de julio nos circulan vehículos con engomado amarillo y placas terminadas en 5 y 6 que cuenten con holograma 1 y 2. Recordemos que la restricción rige de 5 de la mañana a 22 horas en las 16 alcaldías de la Ciudad de México y 18 municipios conurbados del Estado de México.
0: Exactamente. Y obviamente las tendencias, pues seguramente la Copa del Mundo, ¿no? La final que gana España.
4: Claro que sí, Gallo. España es campeona mundial por segunda ocasión. La selección española se proclamó como pues vencedora campeona, ¿no? El día de ayer. Sí, claro. Al vencer a Argentina en la final disputada ayer en el MetLife Stadium de Nueva Jersey, Ferran Torres fue quien marcó el gol decisivo en prórroga sentenciando el encuentro a 1-0. Con este título, España vuelve a levantar la copa después de 16 años tras la conquista obtenida en Sudáfrica en el 2010.
0: Exactamente, fueron campeones del mundo en ese 2010 y hoy pues nuevamente con un gran papel el de España en esta Copa del Mundo 2026, la mejor defensa del torneo, únicamente permitieron un gol contra Bélgica, hicieron prácticamente un partido perfecto ante Argentina. Me parece son dignos campeones, precisamente los españoles fueron quienes propusieron el juego, quienes tuvieron más llegadas, más disparos a gol, mejores jugadas. La verdad, España muy, muy bien contra Argentina. Y bueno, pues evitaron precisamente los tiros penales ya en la prórroga, es decir, en los tiempos extra. Bueno, pues metieron precisamente el gol del triunfo, ¿no?
4: Afortunadamente fueron campeones y justamente Rodri, el mediocampista del tiempo del equipo español, fue distinguido también como el mejor jugador del torneo, ganando el Balón de Oro. Y hablando también acerca del Mundial, no pasa desapercibido el show de medio tiempo, que el cual fue por primera vez en la historia un show de medio tiempo que organizó la FIFA, el cual llevó 11 minutos y estuvo Madonna, BTS, Justin Bieber y Shakira, quienes fueron los que encabezaron esta presentación, quien fue producida por Chris Martin, vocalista de Coldplay. El show comenzó con Madonna interpretando Music, acompañada por las leyendas brasileñas Ronaldo y Ronaldinho, uh-huh. Y el grupo surcoreano BTS se llevó la aclamación del público con Dynamite, y Justin Bieber apareció con la guitarra acústica interpretando Everything Hallelujah. El punto más esperado llegó con Shakira, quien cantó Dai Dai, y la colombiana lució un diseño de Roberto Cavalli confeccionado con más de 200,000 cristales Swarovski. Y el espectáculo incluyó sorpresas como Jason Sudeikis, caracterizado como Ted Lasso, los Muppets, Tom Cruise, el director venezolano Gustavo Dudamel, dirigiendo la Filarmónica de Nueva York.
0: Exactamente, sí, la verdad, valió la pena. Este espectáculo de medio tiempo, y bueno, pues sobre todo, siempre Shakira brillando, ¿no? Siempre.
4: Literalmente brillando.
0: Sí, caray, sí, la verdad, muy, muy padre. Pues esta información la pueden consultar también en las redes sociales de Tribuna Deportes y, por supuesto, de Tribuna Noticias. Vamos a hacer la primera pausa y regresamos con más.
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0: Seguimos en Tribuna Matutina, gracias por continuar con nosotros a través de la magnífica, en el 95.5 de FM, la patrona de los éxitos, y allá en Atlixco y la Mixteca por la 99.9 de FM. Son las 6:31, 6:31, vamos a hacer enlace ahora con nuestra compañera Lili Tech, porque, como le adelantaba en el resumen inicial de noticias, el gobernador del estado, Alejandro Armenta, estuvo pues de gira de trabajo por la zona de Cholula, y bueno, pues ahí estuvo ofreciendo prácticamente más obras, más acciones, como un bachillerato, la carretera y el hospital. ¿No es así, Lili? Te saludo con gusto, muy buenos días.
1: Hola, muy buenos días, Gallo. Igualmente te saludo con gusto a ti y al auditorio. San Pedro Cholula contará con un bachillerato tecnológico que formará parte del sistema de bachilleratos nacionales impulsados desde el gobierno federal, un anuncio que ratificó Alejandro Armenta, el gobernador de Puebla, que este fin de semana visitó el Pueblo Mágico. En esta oportunidad, el mandatario recordó que también está en marcha las gestiones para convertir al Centro de Salud con Servicios Ampliados, el CESA, de San Pedro Cholula, en un hospital que operará bajo el modelo del IMSS Bienestar. Cabe señalar que ambas obras ya habían sido anticipadas, pero bueno, pues durante esta gira de trabajo el gobernador refrendó que en este segundo semestre del año estarán por iniciar. Escuchemos.
2: Ese proyecto lo trajo nuestra presidenta, como hoy ya nos autorizó el bachillerato tecnológico para Cholula. Un nuevo bachillerato con una característica especial. Este bachillerato que vamos a instalar acá, nuestra presidenta quiere que sea tecnológico. Van a salir con una carrera técnica para poderse defender en la vida. Eso es lo importante.
1: El mandatario también reiteró el anuncio de la construcción de una carretera intermunicipal que conecte la ciudad sagrada con el municipio de Coronango, por lo que en ese momento instruyó a Samuel Aguilar, titular de la Secretaría de Gobernación, para que coordine el proyecto. Y durante este evento, en el que se realizó la entrega de apoyos al campo, educación y también del programa de obra comunitaria, Alejandro Mier destacó la importancia del proyecto Cutsari, que se ubica en Cholula y que hoy es un símbolo del desarrollo tecnológico nacional y posiciona a Puebla como un referente de innovación en todo el país. Es el reporte.
0: Perfecto, Lili. Igualmente, en gira de trabajo por la zona metropolitana, el gobernador Alejandro Armenta pues también entregó apoyos al campo y a la y de obra comunitaria en este caso, ¿no?
1: Sí, fíjate que este fin de semana Alejandro Armenta, también gobernador de Puebla, entregó 849 apoyos de los programas Insumos Estratégicos para la Producción y Seguridad para el Campo para la capital angelopolitana. Y bueno, pues estos apoyos tuvieron una inversión de 16 millones de pesos. El objetivo es sembrar 400,000 hectáreas con 2,500 equipos para 2027. El propósito es fortalecer al sector agropecuario, avanzar hacia la soberanía alimentaria y también consolidar la transformación del campo poblano. El mandatario afirmó que 14 de las 17 juntas auxiliares de la capital tienen vocación agrícola, por lo tanto reiteró que el desarrollo del campo en su administración es una prioridad. Asimismo, destacó el potencial que tiene la ciudad de Puebla, que recordaba es una de las más importantes de todo el país, y por eso su compromiso es volver a posicionarla en el lugar que nunca ha debido perder. Vamos a escuchar lo que él decía.
3: Puebla como municipio es la cuarta ciudad más grande del país y tenemos un potencial automotriz, textil, alimenticio, agropecuario, servicios. Somos la segunda matrícula educativa de universidades del país. Por eso nuestra presidenta nos ha dado línea.
1: Cabe señalar que José Tebrago, quien es presidente municipal de Puebla, destacó que la coordinación entre los gobiernos federal y estatal permite que miles de familias mejoren sus condiciones de vida a través de apoyos históricos para el sector agropecuario. Y al respecto, Ana Laura Altamirano, secretaria de Agricultura y Desarrollo Rural, dijo que Puebla se coloca al nivel de entidades líderes en producción agroalimentaria como Jalisco, Michoacán y Chihuahua. El mismo sábado, más tarde, en un evento desarrollado en la zona de Los Puertes, también en la capital, el gobernador entregó un total de 118.1 millones de pesos para la ejecución de 508 proyectos de obra comunitaria, los cuales fueron definidos de acuerdo a las prioridades de la propia ciudadanía, y dijo que su administración busca consolidar este programa como una política pública permanente. Al respecto, Laura Artemisa García Chávez destacó que estos recursos se manejan de manera directa y transparente. La secretaria del Bienestar acotó que el programa mantiene en el centro a las y los poblanos, pues recordó que se atienden aquellos proyectos que ellos demandan. El reporte, Gacho.
0: Exactamente, eso es lo más importante con la obra comunitaria. Bueno, pues que trabajan muy, muy de la mano con las y los habitantes de las diferentes localidades, y de esta manera pues van desarrollando pues precisamente las obras que ellos solicitan y que ellos requieren, Lili.
1: Es correcto, se forman estos comités y bueno, pues se nombran, lo ha destacado el gobernador, diferentes oportunidades, integrantes, la figura importante, una tesorera mujer, y esos comités a su vez se encargan de organizar entonces las asambleas, Gallo, en que participan pues todos, todas las personas de cierta comunidad, y entonces se decide en conjunto qué es lo que requiere esa localidad. Si necesitan una obra para la escuela, si necesitan una obra para la clínica de salud, si tienen alguna iglesia, incluso de cualquier religión, que quieran apoyar, que necesiten rehabilitar alguna calle, canchas, vaya, es una obra, se insiste a través de este programa, que atienda la necesidad primordial de cada comunidad, ¿verdad?
0: Así es. Oye, y allá en Cholula, igualmente en la zona conurbada de Puebla, pues todavía no hay un terreno para que se logre reubicar el penal precisamente de este municipio.
1: Es correcto, el vicealmirante Francisco Sánchez González, secretario de Seguridad Pública de la entidad, informó que todavía no hay un predio para la reubicación del Centro de Reinserción Social, el Cerezo, en San Pedro Cholula. El proyecto sigue en pie, pero todavía está en análisis la elección del terreno a donde podría trasladarse el nuevo penal. El funcionario aseguró que de parte del gobierno de Puebla existe total voluntad de concretar esta obra y confió en que los trabajos puedan iniciar este mismo año. La reubicación de la cárcel es de sumo interés para el Estado, dijo el secretario, dadas las condiciones en que actualmente opera, pues el sobrecupo es significativo y es urgente garantizar el cumplimiento de la norma respecto de la estancia de los internos, mencionó en una muy breve declaración. Vamos a escuchar.
4: Hay total voluntad de materializar esto, porque a nosotros nos interesa mucho la reubicación del penal por la capacidad que es insuficiente.
1: Justo el vicealmirante, bueno, pues emitía este mensaje, finalizar la entrega de apoyos de programas sociales allá en San Pedro Cholula, ya que acompañó al gobernador Alejandro Armenta en esta jornada de trabajo, y bueno, pues agregaba que tal vez a finales de este mismo mes se podría tener una resolución respecto de el predio, y bueno, una vez que inicie la obra, de acuerdo a las proyecciones, los trabajos podrían extenderse hasta por 2 años. Hay que recordar, Gallo, auditorio, que el terreno para la reubicación del penal deberá ser aportado por el ayuntamiento, mientras que la construcción del inmueble correrá a cargo del gobierno estatal. Originalmente, la administración que encabeza Tonantzin Fernández ya había ofrecido un predio para este proyecto, pero no cumplía con las condiciones técnicas que se requieren para la obra, por lo tanto la propuesta terminó desechándose, y bueno, pues ahora se buscan nuevos terrenos. El reporte.
0: Exactamente, ahí está. Entonces, pues ojalá y pronto el gobierno municipal de San Pedro Cholula pues tenga un terreno, un predio que utilizar para la reubicación de este penal, porque bueno, pues no es tan fácil, pero ya existe el proyecto, Lili.
1: Sí, la verdad es que es un problema que el penal continúe pues prácticamente en el centro, ¿no?, de San Pedro Cholula. Pasó como con grandes ciudades, si bien pues Cholula es una demarcación todavía, digamos, pequeña, pues también su centro histórico, digamos, mancha urbana creció, y ahora el penal quedó encapsulado en el centro, con todo lo que ello implica. Ya no cumple incluso la norma, ¿no?, que exige como tal la operación de las cárceles en México. Entonces es urgente que se mueva, independientemente de mencionar que es uno de los centros penitenciarios en Puebla que pues se encuentra más saturado, justo porque el espacio ya no es suficiente.
0: Sí, es correcto. Muy bien, Lili, 6:41, 6:41, y vamos cerrando este bloque de información con lo que reportan precisamente los salones para eventos sociales, que, bueno, pues están cerrando ya su temporada de graduaciones.
1: Sí, fíjate que oficialmente este fin de semana concluyó la temporada de graduaciones, y para el sector de alquiler de salones sociales representó un incremento de entre el 7% y hasta el 10% en la cantidad de servicios. Sin embargo, bueno, pues dicho porcentaje no significa un aumento en sus ingresos. Daniel Pérez Varela, presidente de la Asociación Poblana de Salones Sociales y Jardines para Eventos, explicó que si bien el número promedio de eventos que se organizaron en esta temporada no disminuyó respecto al año pasado, la cantidad de asistentes a ellos sí fue menor. Se trata de una tendencia que inició hace unos años, pero que este 2026 fue más evidente. En el pasado, por cada graduado asistían hasta 7 acompañantes, entre padres, abuelos, padrinos, hermanos, y actualmente la cena de graduación solo asiste el festejado y por mucho una persona más. Escuchó.
5: De una sola persona o un acompañante, cuando antes eran familias completas, a lo mejor papás, hermanos, en algunos casos que se utiliza padrinos, pero sí hemos visto que desafortunadamente el número de personas en cuestión de las reservaciones ha bajado. O sea, la gente sigue siendo festejando este tipo de cosas, pero ya no de la misma manera.
1: Pérez Varela informó que otro factor que ha provocado una reducción importante en el margen de ganancias del sector es el aumento de precios, sobre todo de alimentos, y es que la mayoría de los salones de fiesta ofrecen sus servicios con banquete incluido. Mencionó que insumos básicos como verduras y proteínas durante el último año han registrado incrementos de hasta el 18% en los precios, además de los ajustes a otros productos como refrescos o hielo, que tienen precios más volátiles que dependen de la temporada. Recordó que los contratos del sector se establecen con por lo menos un año de anticipación, de modo que cuando hay incrementos significativos en el precio de algún insumo, solo pueden absorber el impacto porque no pueden ajustar ya sus cobros. Finalmente, Pérez Varela indicó que este 2026 el costo del platillo de graduación más económico rondó los 450 pesos, considerando 3 tiempos y un servicio básico, mientras que el más costoso llegó a los 3,000 pesos por persona, y en estos casos se incluía menús de 4 o 5 tiempos, cócteles de bienvenida, algún alimento después de la medianoche y otros servicios como música en vivo, mariachi o banda, ronda de shots o amenidades como cabina fotográfica o cámara 360. Es el reporte, Gacho.
0: Perfecto, Lili, muchísimas gracias, gracias por la información, y vuelvo contigo más adelante. Son las 6:44, ya faltan 15 minutos para las 7, que no se le haga tarde. Lía, ¿qué tenemos en tribunanoticias.mx?
6: Les recordamos que para más información pueden visitarnos en nuestro sitio web tribunanoticias.mx. Tenemos el nuevo bachillerato tecnológico que llegará a San Pedro Cholula. Es una buena noticia para la región. La educación de nivel medio superior se fortalece con una nueva oferta tecnológica y todos los detalles en nuestro sitio. También tenemos los memes del show del medio tiempo del mundial. Si se perdieron la reacción en redes sociales de la presentación de Shakira, Madonna, BTS y Justin Bieber, no se preocupen, aquí tenemos toda la galería de lo mejor que dejó el entretiempo. Sismo en Perú deja 5 muertos y 300 damnificados. Un movimiento telúrico de consideración impactó a nuestros vecinos peruanos, una situación que debe mantenernos atentos. Sheinbaum, Trump y Carney juntos en la final del Mundial. El encuentro de los tres mandatarios que anfitrionan la Copa, una cobertura completa de este momento diplomático en el MetLife Stadium. Y recuerden que en tribunanoticias.mx encontrarán esta y mucha más información.
0: Ahí está, entonces, es lo que ustedes pueden encontrar en nuestro sitio, tribunanoticias.mx, y obviamente todo el detalle de la información del fin de semana, principalmente esta buena cobertura que le estamos ofreciendo en torno a la final de la Copa del Mundo. tribunanoticias.mx MX, las redes sociales de Tribuna Noticias, Tribuna Deportes, Código Rojo y Tribuna Vigila. Pausa y regresamos con más.
7: El 20 de julio de 1969, la misión estadounidense Apolo 11 logró el primer alunizaje tripulado en la historia, permitiendo a Neil Armstrong ser el primer humano en caminar sobre la Luna.

0: La temperatura, 13 grados.
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1: Seguimos en Tribuna Matutina a través de la magnífica 95.5 de FM, la patrona de los éxitos, allá en Atlixco, la Mixteca. Los saludamos con muchísimo gusto por la 99.9 de FM. Les recuerdo, vía de comunicación WhatsApp, abierto para todos ustedes en el 2223-903810 para que hagamos juntos las noticias. Vamos a echarle un vistazo a la información de esta ciudad capital, porque la Secretaría de Gobernación Municipal realizó operativo, en este caso, contra franeleros. ¿No es así, Sara? Te saludo con gusto. Buenos días.
2: Así es, Gallo, un gusto saludarte a ti y a todos los amigos del auditorio. Pues tal y como refieres, informarte que el secretario de Gobernación Municipal de Puebla, Francisco Rodríguez, dio a conocer que realizaron operativo el fin de semana en el Centro Histórico y los alrededores de la Secretaría de Finanzas del Estado, donde pues llevaron a cabo el retiro de cajones y objetos que provocaban la obstrucción de la vialidad. Destacó que desde el sábado, pues dijo que están obviamente muy pendientes de las diferentes áreas y operativos, y dejó en claro que no se permite apartar lugares en ninguna zona de Puebla capital, y advirtió que hay multas para quienes lo hagan, que van desde 2,300 hasta los 11,000 pesos. Por ello, dijo que continuarán con el retiro de diversos objetos que impidan la movilidad de las diferentes personas y también de vehículos, y es que pues los franeleros ya habían hecho su agosto precisamente en las diferentes calles del Centro Histórico de Puebla, apartando con cajas de madera, así como de cartón y otros objetos en las diferentes zonas. Y bueno, este tipo de productos fueron retirados ya de forma definitiva desde el sábado, y ayer también otra vez hicieron operativo en distintos puntos de Puebla capital, y el llamado a la población es que respete el Coremún, que establece este tipo de sanciones, porque no se permite que pues obviamente la gente pueda estar cobrando por los servicios en la vía pública. El reporte, Gallo.
1: Ahí está entonces, eso sucedió precisamente con situaciones que tienen que ver con algunos franeleros que en ocasiones pues buscan incluso pues apropiarse prácticamente de la vía pública, Sara.
2: Sí, buscan, Gallo, apropiarse de la vía pública y que están cobrando porque pues obviamente puedas dejarles el vehículo. En este tipo de zonas te cobran por adelantado desde 50 pesos y si no, pues cuando regreses ya tu vehículo tiene algún desperfecto, ya sea que te lo rayen o le quiten algún autoparte. Y bueno, pues este tipo de situaciones prácticamente, pues obviamente el Ayuntamiento de Puebla las sanciona todas y pues advierte este tipo de multas. Sin embargo, pues hay gente que insiste en que pues obviamente la vía pública es para que le estén cobrando a los ciudadanos por los diferentes servicios, no solamente por el cuidado del coche, sino porque lo lavan, porque lo están cuidando pues a lo mejor una hora, dos horas, el tiempo que la gente se tarda en regresar de donde fue a hacer sus compras, o algunas cosas cercanas que les quedó y pues por ahí fueron a dar la vuelta. Y bueno, pues este tipo de situaciones se están registrando y por ese tipo de motivos, pues el fin de semana hubo el retiro de objetos.
1: Y en más información ahora del comercio, bueno, pues la Secretaría de Seguridad Ciudadana y también la de Gobernación se reunirán con vendedores ambulantes para trabajar pues en el reordenamiento comercial.
2: Así es, Gallo, tal y como lo comentas, pues la Secretaría General de Gobierno junto con la Secretaría de Seguridad Ciudadana se reunirán con líderes ambulantes para prevenir violencia, además de desarrollar acciones para tener el tema ya del reordenamiento comercial. El encargado de vía pública en el Ayuntamiento de Puebla, César Bermúdez, destacó que los vendedores deberán respetar los lineamientos establecidos. Los vendedores ambulantes han abarrotado las calles de las 5 de mayo y otras zonas del Centro Histórico este fin de semana, a pesar de los operativos realizados por vía pública. Por ello, la autoridad les ha dejado en claro que si no respetan el tema de los acuerdos que traen las diferentes agrupaciones de dejar libre el Centro Histórico y sus alrededores, pues entonces habrá sanciones y operativos para el retiro de estos, ya que han tratado de construir diálogo, pero bueno, pues comentaron que tienen que meter orden, tienen que meter en cintura a los comerciantes y todos tienen que cumplir, pues obviamente, a cabalidad las diferentes disposiciones municipales. Eso es lo que refirió la propia autoridad. Sin embargo, pues te comento que este fin de semana, pues los comerciantes hicieron lo que quisieron, hicieron su agosto porque vendieron de todo en vía pública. sin importar el horario, tarde, noche, estuvieron pues instalados en todas las calles del centro histórico y estuvo repleta las calles de diferentes productos, sobre todo, bueno, pues concluía el mundial, había de todo, la venta de todas las diferentes playeras, ya los diferentes remanentes que les quedó a los comerciantes, comida también, productos de zapatos, tenis, en fin, diferentes productos también que se estuvieron comercializando a diestra y siniestra en las calles del centro histórico, y bueno, pues no les importaba los operativos que se estaban realizando. Gallo, el reporte.
1: Exactamente, bueno, pues ahí está entonces esto que tiene que ver con el comercio popular, que, por cierto, el fin de semana se le vio a tope prácticamente en el centro histórico, Sara.
2: Sí, Gallo, fíjate que se duplicaron los comerciantes que están en el centro histórico de Puebla, la calle de la 8 Poniente, la 10, la 14, la 5 de mayo, estuvo prácticamente abarrotada con todos los diferentes tipos de productos, desde playeras, llaveros, balones, gorras, de todo, y es que aprovecharon que obviamente ya concluía el mundial para vender todos los diferentes productos. No hubo pues obviamente ningún tipo de comerciante que se quedó con las ganas de salir a la calle a vender sus productos, porque la verdad es que tapizaron la calle 5 de mayo y las áreas también cercanas a estas, las áreas de los dulces, en fin, estuvo abarrotado el centro histórico de diferentes comerciantes comercializando totalmente diferentes productos, y la gente, pues obviamente los turistas y la gente que acudió al primer cuadro de la ciudad, pues tenía dificultades para caminar, porque también se incrementó el número de personas que acudieron debido a los partidos que se transmitieron ya de la final del mundial, y bueno, pues la gente estaba feliz de ver los partidos y otros tristes porque perdió la selección de Argentina. Sin embargo, bueno, te comento que el centro histórico ayer tuvo un tremendo gentío, al igual que el sábado, que mucha gente hizo recorrido en diferentes puntos, y los comerciantes pues los más felices porque vendieron todo tipo de producto y llegaron a las calles para inundarlas de diferentes mercancías, Gallo.
1: Principalmente ahorita es mercancía, por ejemplo, de útiles escolares, los uniformes, en general artículos escolares, ¿no? Pues prácticamente las familias preparándose para el regreso a clases que se dará el próximo mes de agosto, ¿no?
2: Sí, Gallo, algunos aprovechando precisamente la compra de útiles escolares, otros comprando diferentes artículos de temporada, unos están adelantando la compra de zapatos, tenis, playeras, ropa interior, en fin, de todo se está vendiendo en la calle, y los pues padres de familias están aprovechando para hacer la compra, incluso también de las libretas para prevenir el regreso a clases, porque hay que recordar que cuando vayan a acercarse las temporadas de regreso a clases, pues va a estar hecho una locura en las diferentes papelerías y áreas del centro histórico de Puebla. Sin embargo, pues algunos tomando ese tipo de previsiones, pues obviamente ya están comprando los diferentes productos como el hule adherible, las libretas, plumas, lápices, en fin, diferentes cosas, incluso que los propios comerciantes informales están comercializando en la calle previo al regreso de clases, y bueno, pues sin importar los operativos ni nada, ellos están establecidos en la calle con sus buenos módulos y también instalados para la venta de diferentes productos, lo cual pues también ha molestado al comercio formal, porque se quejan de que pagan impuestos y finalmente el comercio informal no lo hace, y pues son los que están acaparando el mercado de los poblanos. El reporte, Gallo.
1: Muy bien, Sara, y el fin de semana también poblanas y poblanos se dieron cita en el Teatro de la Ciudad, ¿no?
2: Así es, fíjate que hubo diferentes actividades culturales el fin de semana. El sábado pues hubo conciertos de música, baile, y también el Teatro de la Ciudad fue el mejor escenario para divertir a las y los poblanos. Tanto chicos como grandes acudieron a las diferentes exposiciones que se tenían, se divirtieron precisamente con diferentes actividades que llevaron a cabo por parte del Instituto Municipal de Arte y Cultura, que encabezan el Nochebuena, pues llevaron a cabo también diferentes actividades para relajar. Pues no podían perder la cita precisamente en diferentes zonas del centro histórico de Puebla, así como también en Palacio Municipal, en los nodos culturales del centro histórico de Puebla, porque hubo talleres de cuento, gráfica, hubo el museo itinerante en las diferentes zonas de Puebla, así como también pues hubo diferentes recorridos por parte de los poblanos en las diferentes áreas monumentales y también en las iglesias de Puebla. La gente buscó pues diferentes actividades, hubo quien acudió a la noche del Cuescomate entre velas, al concierto al interior del volcán más pequeño del mundo. En fin, hubo diferentes poblanos y visitantes, turistas nacionales e internacionales. Le fue bien a Puebla este fin de semana por la serie de actividades culturales internacionales que se llevaron a cabo. Y hay que recordar, Gallo, que pues ahora van a ser 1,000 las diferentes actividades que se van a estar llevando a cabo en Puebla capital con motivo de las vacaciones escolares que tienen los pequeños. Y bueno, pues habrá una gran gama de abanico para que también lleven a sus hijos a las diferentes actividades en distintos horarios. Gallo, el reporte.
1: Gracias, gracias, Sara, y vuelvo contigo más adelante. Son las 7:01, pausa y volvemos ya con las mañanitas, el pastel, por supuesto, y la voz de los poblanos.
3: El 20 de julio de 1923, el caudillo revolucionario Francisco Pancho Villa fue asesinado a tiros en una emboscada en Hidalgo del Parral, en Chihuahua.
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1: Y la temperatura
0: 14 grados.
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1: Ya estamos escuchando las mañanitas porque todos los días aquí en Tribuna Matutina, el gallo de la radio y todo el equipo festeja contigo que estás de santo y también de cumpleaños. Te ponemos las mañanitas, pero además te invitamos a que felicites a tus seres queridos en el 22-23-90-38-10. 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Hoy es día de Apolinar, San Apolinar, obispo y mártir, intercesor milagroso, especialmente efectivo contra enfermedades como la gota y la epilepsia. Así que si llevas por nombre Apolinar, bueno, pues también te enviamos un fuerte abrazo de parte de todo el equipo de Tribuna Matutina. 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Muchas felicidades.
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1: 7:08 a.m. Tenemos mensaje del profesor Manitas que se está poniendo en contacto con nosotros.
5: Muchas felicidades al equipo de fútbol Caltenacho, que el sábado conquistó otro trofeo jugando como Colombia en el mundialito. Muchas felicidades a la participación del Choco y de Chicol Guevara. Muchas felicidades, que vengan más triunfos.
1: Ahí está entonces el profesor Manitas, con muchísimo gusto poniéndose en contacto con nosotros, y la felicitación para este equipazo que el sábado pasado, bueno, pues ganó el mundialito en el fútbol 7. ¿Qué tenemos por allá, Lía?
6: Tenemos una llamada de atención para quienes circulan por la ciudad el día de hoy. Pues este lunes continúa la campaña capitalina Vaciando Puebla. El ayuntamiento informó que las cuadrillas estarán trabajando en distintos puntos de la capital, entre ellos Plaza de Analco, Antiguo Camino Castillotla, la 27 Poniente, Camino a la Resurrección y varias vialidades de colonias como Bosques de Manzanilla, San José Mayorazgo, La Paz, Amalucan y Popular Castillotla. Si transita por estas zonas, maneje con precaución y considere tiempos adicionales en su recorrido.
1: Exactamente. Y fíjate, ya que estamos hablando de las cuadrillas de bacheo que van a estar trabajando en diferentes puntos de esta ciudad capital, bueno, pues están reportando a través de Tribuna Vigila que hay muchos baches en la 39 Oriente.

0: Oriente, casi casi llegando a la 24 Sur, para que ustedes por favor lo tomen en cuenta y que envíen por favor las cuadrillas de bacheo, repito, en la 39 Oriente, casi llegando a la 24 Sur. Hay un bachezote ahí tremendo y bueno, pues están solicitando que vayan las cuadrillas de bacheo a este punto. Y bueno, pues evidentemente lo pasamos también a nuestras amigas y amigos de servicios públicos, en este caso de infraestructura municipal, para que se den una vuelta por allá a la 39 Oriente, casi llegando a la 24 Sur, es lo que tenemos por acá en Tribuna Vigila. Además, les recuerdo nuestra vía de comunicación, que sigue abierta para todos ustedes, en el 2223-903810. Y una felicitación para el cumpleaños número 59 del papá de Zahié Pérez Hernández. Zahié Pérez Hernández, bueno, pues consiente mucho a tu papi que cumple 59 años de edad, y claro que sí, con gusto puedes pasar por tu pastel, por tu paquetazo cumpleañero allá en la 7 Sur y la 37, es Pastelería Europea, sucursal Gabriel Pastor. Y una sincera felicitación, repito, para tu papá que cumple 59 años. Gracias por la llamada a Zahié Pérez Hernández. Para todas y todos, bueno, pues nuestra felicitación, y seguimos aquí recibiendo sus mensajes a través de las redes sociales también de Tribuna Vigila y por supuesto en el 2223903810. Con muchísimo gusto. 7:12.
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0: 7:13, 7:13, vamos a hacer enlace con nuestra compañera Lili Tech, que tiene los precios del gas licuado de petróleo para esta semana. Paren bien la oreja, por favor. Adelante, Lili.
1: Gracias, Cayo. En Puebla, de acuerdo a la última actualización de la Comisión Nacional de Energía, los precios del gas licuado de petróleo se mantendrán sin cambios respecto de la última semana, y esto aplica en las 17 regiones en que se divide la entidad. Así, Puebla suma un mes sin cambios en el precio del combustible y por cuarta semana consecutiva se mantiene con estabilidad. Así, del 18 al 25 de julio, los precios del gas serán los siguientes. En la región 152 de Chignahuapan, Aquisque, Huauchinango, el cilindro de 20 kilogramos tendrá un costo de 386 pesos. Este es el producto de mayor demanda. En la región 153, en Izúcar de Matamoros, Chautla y Yepatlán, el precio por el cilindro será de 388.2 pesos. La región 154, que considera municipios como Puebla, Atlixco, San Andrés y San Pedro Cholula, además de Texmelucan y Amozoc, tendrá un costo de 384.6 pesos el kilogramo, 19.23 el litro por de 18 por 38, perdón, de 10 por 38. En la región 155 de Tehuacán, Tepeaca y Igualtepec, el precio por kilo será de 19.19 y el cilindro costará 386.8 pesos. Y en la región 156 de Tezitlán, Ayotosco y Libres, el cilindro de 20 kilogramos alcanza los 388.6 pesos. Finalmente, en la zona 201, que incluye municipios de la Sierra Norte, el precio del tanque será de 387.6 pesos. Y bueno, pues hay que recordar que en todos los casos se repiten los costos del periodo anterior y que la Comisión Nacional de Energía publica la actualización de los precios máximos del combustible a fin de evitar abusos en contra de los consumidores. El reporte, Gallo.
0: Gracias, gracias, Lili, por la información. Ahí están los precios del gas para esta semana. Ahora nos vamos hasta Atlixco, la Mixteca, con Jessica Ayala, porque tienes más información de este pueblo mágico. Mi estimada Jessy, por cierto que ya inició la feria, ¿verdad? ¿Cómo estás? Buenos días.
2: ¿Qué tal, Leo? ¿Cómo estás? Muy buen día también para todos en este lunes. Así es, ya comenzó la feria este fin de semana, el sábado por la tarde-noche, pues ya se dio el arranque de lo que es la feria de Atlixco. Recordarles que durante toda la semana hay actividades, están los juegos mecánicos, también los artistas que se presentan. Arrancamos con los Acosta, que fue un lleno de verdad total, estuvo abarrotado. Los precios son bastante económicos, en entrada general 50 pesos, y también, bueno, pues esto pues se traduce en una tarde familiar, porque pues son básicamente eventos familiares. También han estado presentándose pues los sonidos también para toda la familia, los grupos sonideros, también estarán algunas luchas, y bueno, pues todo lo que se reúne para poder festejar esta semana de fiesta y también de mucha diversión. Pero también, bueno, comentarte rápidamente que pues desafortunadamente este fin de semana estuvo bastante fuerte en lo que es la nota roja en el municipio de Huaquechula, porque el día sábado por la noche primeramente ocurrió un hecho en donde tres hombres fueron privados de la vida a balazos, esto en la comunidad de la colonia Soledad Morelos, que también pertenece a Huaquechula, luego de un ataque armado que de manera preliminar es atribuido por habitantes de la zona a un presunto ajuste de cuentas entre integrantes de pandillas. De acuerdo con el reporte de emergencia, a través del 911 se alertó sobre tres personas lesionadas por arma de fuego, por lo que elementos de la policía municipal y dos ambulancias se trasladaron al lugar. Al arribar, los cuerpos de emergencia confirmaron que las tres víctimas ya no contaban con signos vitales, por lo que la zona tuvo que ser acordonada para permitir las diligencias correspondientes. De manera extraoficial, vecinos señalaron que los fallecidos eran identificados como presuntos integrantes de la pandilla conocida como Los Tejones, versión que será corroborada por las autoridades durante las investigaciones. Eso fue por la parte del sábado en la noche. Para el día domingo, es decir, ayer por la mañana, también ahí en este mismo municipio, Gloria N., de 78 años de edad, fue, bueno, abusada sexualmente y privada de la vida dentro de su vivienda en la comunidad de Soto y Gama, también pertenece a Huaquechula. En este mismo ataque, su nieta, una joven parapléjica de 25 años, también habría sido víctima de agresión sexual. Los hechos ocurrieron durante se habla de la mañana del domingo, pero otras versiones también señalan que fue durante el mismo sábado cuando ambas mujeres pertenecían, estaban solas en su domicilio. De acuerdo con los primeros reportes, un hombre ingresó a la vivienda y comenzó a atacar a la joven. Al intentar defenderla, Gloria fue agredida hasta perder la vida. Y hasta el momento, bueno, no se tiene conocimiento de la detención de alguna persona, sin embargo, sí se habla de que ya hay una persona identificada también con otros delitos y que probablemente estuviera también involucrado en los homicidios de los tres hombres que ya les había comentado. Hasta el momento, pues, ya siguen las investigaciones por parte de la Fiscalía General del Estado, y de igual manera, pues, el Ayuntamiento de Guaquechula emitió un comunicado en el que se condena el crimen ocurrido en Soto y Gama, así como también lo sucedido en La Soledad, Morelos. Sin embargo, pues, es un fin de semana bastante crudo en esta región, por esta situaciones, pero esperemos que la fiscalía pueda esclarecer prácticamente estos cuatro homicidios y si tuvieron relación. Esta es la información, Leo.
0: Ahí está entonces la información. Sí, caray, muy complicado el fin de semana allá en la región, mi estimada Jessy, situaciones lamentables y pues, también violencia, ¿no?
2: Así es, pero todo parece indicar que pues están involucradas pandillas de ese municipio, así como también algunos conflictos familiares, pero bueno, finalmente tendrá que ser la autoridad quien determine en sí qué fue lo que originó toda esta situación.
0: Gracias, Jessy. ¿En dónde te leemos?
2: Gracias también a ti, y recordarles también que a través del www.contextosnoticias.com ahí encuentran más información de todo lo que sucede en esta región, en Atlixco y también en la Mixteca Poblana. Excelente inicio de semana para todos.
0: Buen inicio de semana también para ti, mi estimada Jessy, allá en Atlixco y la Mixteca. Dejamos precisamente esta región, vámonos a Cuautlancingo, porque ahí la Secretaría de Seguridad Ciudadana y Protección Civil informó que, derivado de un reporte a los números de emergencia por un probable robo a casa-habitación en la Junta Auxiliar de San Lorenzo, Almecatla, elementos de seguridad detuvieron a Emanuel N., de 22 años de edad, por su presunta participación en delito. El detenido, bueno, pues con domicilio al sur de la ciudad de Puebla, manifestó desempeñarse como peluquero y conductor de plataforma, fue asegurado allá en Almecatla. Durante la intervención también fue asegurado el vehículo presuntamente utilizado para la comisión de los hechos. La unidad presentaba irregularidades visibles en sus placas y elementos de identificación, ya que el engomado se encontraba cubierto con cinta adhesiva, no portaba la placa trasera y parte de la placa delantera también estaba cubierta. Emanuel N. y el vehículo asegurado fueron puestos a disposición de la Fiscalía General del Estado de Puebla, autoridad que determinará su situación jurídica y dará continuidad a las investigaciones correspondientes. Eso sucede en Cuautlancingo. Y vámonos entonces a la región de San Martín Texmelucan, porque allá, bueno, pues con respecto a la manifestación registrada la noche precisamente de el domingo, es decir, de ayer en la presidencia municipal, por parte de un grupo de ciudadanos de la comunidad de San Lucas Atoyatenco, el gobierno municipal de San Martín Texmelucan informó con relación a la situación jurídica del presidente auxiliar de San Lucas Atoyatenco, Javier Montalvo, que la detención de este presidente auxiliar obedece a un proceso conducido por las autoridades ministeriales y judiciales competentes. El gobierno municipal, que preside Juan Manuel Alonso, no tiene la facultad legal alguna en la ejecución o liberación de personas sujetas a procesos penales. A través de la Secretaría de Gobernación se ha entablado diálogo con familiares del presidente auxiliar para explicarles los alcances legales y escuchar sus demandas. El gobierno municipal de San Martín Texmelucan reitera su disposición al diálogo permanente dentro de los límites que la ley señala, priorizando en todo momento la paz social y la seguridad de esta localidad. Bueno, pues ahí está entonces la postura. 7:23 a.m. Vamos a la pausa y volvemos. Volvemos con información de la educación.
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3: Niños, ahora sí se les va a hacer. Ahora verán, yo atraía, tú atraías, él atraía, tú que traes. No, esta no. Vamos a ver, niños. ¿Ustedes saben lo que es gramática? ¿Cómo lo van a saber si andan de pinta nomás ahí jugando timbiriche y tripas de gato?

0: Como se lo adelanté hace unos minutos, la benemérita Universidad Autónoma de Puebla liberó los resultados de más de 50,000 solicitantes para ingresar a preparatorias y licenciaturas. ¿No es así, Pili? Te saludo con gusto. ¿Cómo estás? Buenos días.
1: Gracias, Gallo. Buenos días. Así es. El sábado 18 de julio, la benemérita Universidad Autónoma de Puebla, a través de la Dirección de Admisión Escolar, presentó los resultados de exámenes de los que solicitaron, que fueron más de 50,000 estudiantes que quieren ingresar a la casa de estudios para realizar precisamente bachillerato o alguna licenciatura de las que ofrece la institución. A través de la página oficial se dieron los resultados a los solicitantes y, como cada año, los que resultaron aprobados, bueno, pues sin duda lo celebraron. Sin embargo, los rechazados con resignación pues tuvieron o tienen que buscar otras opciones para continuar sus estudios. Terminado este proceso de selección de personal de la Universidad Autónoma de Puebla, anuncia que a partir de este 20 de julio inicia su periodo de vacaciones por parte del personal administrativo para regresar el 10 de agosto. Sin precisar todavía exactamente el número que habrá de inscripción, por lo pronto, los admitidos tendrán que pagar la póliza de ingreso del 24 al 30 de julio. En el caso de los solicitantes, para una carrera de licenciatura será de 900 pesos, mientras que de preparatoria 350. Luego, el 5 al 7 de agosto, los aspirantes tendrán que hacer la entrega de documentos personales allá en la Arena BUAP. De acuerdo al calendario universitario, las clases para el ciclo escolar 2026-2027 iniciarán el 10 de agosto. La rectora de la Universidad Autónoma de Puebla, Lilia Cedillo, hizo votos porque los alumnos que concluyeron estudios inicien otra etapa de su vida con la fortaleza, pues, de que ofrece siempre la Universidad Autónoma de Puebla. Gallo, pues así están resultados y, bueno, las opciones.
0: Exactamente, resultados y, bueno, pues como todos los años, obviamente no son suficientes los lugares de la universidad pública y por eso, bueno, pues hay una gran demanda del plan de becas en el Centro Expositor, donde pues son más de 60 universidades, tanto incorporadas a la UAP como a la SEP, las que, bueno, pues están ofreciendo precisamente estos espacios, Pili.
1: Sí, así es. Una vez que se tuvieron los resultados ya de la universidad, pues miles de jóvenes se fueron al Centro Expositor para elaborar su plan B para el ciclo escolar y buscar alternativas que les permita continuar con estudios de preparatoria o buscar licenciaturas, por lo cual el sábado y el domingo acudieron miles de estudiantes en busca de becas que están ofreciendo 64 instituciones. Para apoyar a los estudiantes de nivel medio superior y superior con becas que les permita continuar sus estudios, el secretario general de la Universidad, Damián Hernández, pues señaló que la universidad no puede recibir a todos, sin embargo, apoya este convenio.

0: Adelante, Pili, no tenemos tu audio.
1: Sí, dice Becas, no tienen por ahí ese.
0: No, no lo tenemos. Si quieres, mándalo de nuevo y lo buscamos con gusto, Pili.
1: Bueno, pues dice Becas, bueno, pues la Universidad Autónoma de Puebla y el gobierno, a través de la Secretaría de Educación Pública y la misma universidad, pues llevan a cabo la quinta edición de la Feria Plan Becas, impulsando la educación 2026. Asistieron alrededor, pues, de 20,000 estudiantes, fíjate nada más, entre sábado y domingo, pues unos para informarse de los planes de estudio ofertados por diversas instituciones públicas y privadas. En tanto, Lisbeth, que es su secretaria de Educación Superior de Educación, expuso que esta jornada, pues, da oportunidad a los jóvenes de elegir, pues, algunas carreras, pues, que puedan tener y que puedan marcar sin duda sus vidas. El plan de becas que está ofreciendo, te repito, pues se llevó a cabo precisamente en el centro escolar, en donde, bueno, pues se les ofreció todo tipo de información a estos chicos, pues para que puedan escoger en algunas de estas instituciones, unas que están, pues sin duda, incorporadas a la Universidad Autónoma de Puebla, y bueno, otras que están avaladas por la Secretaría de Educación Pública. Lo importante es que los jóvenes pues tengan opción precisamente de continuar sus estudios y que no se queden ya. Incluso también hay carreras técnicas, lo cual, bueno, pues les podría facilitar también continuar con estudios. Los porcentajes que está ofreciendo las instituciones pues van desde el 15% hasta un 70% algunas de estas instituciones. Así que, bueno, pues ahí está la oportunidad de que los chicos puedan continuar, pues, estudiando, ¿no?
0: Totalmente de acuerdo. Sí, pues la verdad es que es muy importante que les abran el panorama completo para que ellos puedan continuar sus estudios, y qué mejor que sea, pues, a partir de un plan de becas que ofrecen, pues, estas instituciones, y qué bueno que también la UAB y tanto la SEP se involucren para dar luz, digamos, a estos jóvenes, ¿no?
1: Oye, mira,
2: nos permite poder, pues, ayudar, coadyuvar para que puedan tener, tanto en escuelas públicas como instituciones de educación media y superior incorporadas a la SEP y a la UAP, los jóvenes puedan tener una oportunidad para estudiar realmente.
1: Y bueno, pues ese es Damián Hernández, que es el secretario de la Universidad Autónoma de Puebla, quien, bueno, pues se sumó precisamente para ofrecer estas opciones de estudios para que los chicos, pues, aprovechen esas 64 instituciones que están ofreciendo opciones. Gallo.
0: Perfecto, Pili. Y en más de la educación, la Secretaría de Educación Pública pues analiza ya cómo limitar el uso de los teléfonos móviles en las aulas, que ha sido todo un tema, ¿eh?
1: Lo es y lo sigue siendo. Fíjate que para el próximo ciclo escolar, la Secretaría de Educación Pública se propone adoptar medidas que resuelvan el conflicto del uso de teléfonos celulares en las aulas, debido a que, sin duda, pues son un gran distractor durante horas de clase. El secretario de Educación Pública, Manuel Viveros, reconoció que no se pueden sustraer de la tecnología, pero analizan propuestas que han surgido de maestros y de padres de familia. Unos opinan que se debe retirar los aparatos al ingresar y otros considera que se les permita utilizarlos solamente en recreos. Esto es lo que dice el secretario. ¿Qué pasó? ¿No está?
0: No. Yo creo que no llegaron esos audios, además es que se quedaron en la nube, ¿eh?
1: Sí, qué barbaridad. Bueno, pues así lo decía el secretario de Educación, Manuel Viveros, que, pues sí, debería analizarse más y, bueno, tomar una decisión para el próximo ciclo escolar. El celular es un distractor en educación básica, ya que los niños con facilidad se distraen sin poner atención a la clase de lo que dan los maestros. Por eso, para el próximo ciclo escolar, habrán de tomar, pues, una decisión qué hacer con los celulares. Gallo, el reporte.
0: Oye, pues ojalá, ojalá y lo logren, Pili, porque ha sido todo un tema, ¿no? El hecho de tratar de regular el uso de los teléfonos móviles en las instituciones, principalmente de educación básica, y niños de primaria, obviamente ya de secundaria, que bueno, pues los teléfonos los llevan a la escuela, y luego en lugar de estar en las clases se ponen a grabar sus TikToks.
1: Exactamente, es eso, ¿no? Es un distractor, pues tremendo, ¿no? Que eso sí afecta, sin duda, bueno, pues el darle seguimiento a las escuelas. Por eso, te digo, no es la primera vez que hace este estudio la Secretaría de Educación Pública, sino que también ha consultado, pues, a los pedagogos y hasta a los padres de familia, pues, qué hacer con ellos, ¿no? ¿Qué hacer con estos usos?
2: Y
1: bueno, pues lo importante es que se resuelva y que se tome una decisión, pues para que los niños aprendan realmente y no se distraigan con estos dispositivos.
0: Perfecto, Pili, muchísimas gracias y vuelvo contigo más adelante. 7:00 a.m. con 38 minutos, 7:38. Vámonos con una interesante entrevista.
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0: 7:39 a.m. y es un gusto saludar aquí en el estudio a la directora de Convenciones y Parques del Gobierno del Estado de Puebla, Michelle Talavera. ¿Cómo estás, Michelle? Bienvenida. Qué gusto saludarte.
6: Buenos días, Leo. Muy contenta de estar aquí como siempre. Gracias por el espacio. Buenos días a toda tu audiencia. Pues muy contentos porque en pasados días inauguramos ya 4 canchas de pádel que se suman a la infraestructura del Parque del Arte. Un trabajo en equipo con la iniciativa privada, ellos son los que invirtieron y a nosotros como gobierno del estado nos están pagando una renta fija mensualmente. Y quiero comentar que son unas canchas de pádel, la verdad, con una excelente infraestructura de primer nivel y que no solamente son las canchas de pádel, ¿no?, sino que también va acompañado de un proyecto integral con clínicas de pádel, con cursos para diferentes edades, desde 5 años en adelante. Están haciendo diferentes actividades sábados y domingos y nos da mucho gusto trabajar en equipo con la iniciativa privada porque la verdad es que es lo que hacía falta desde hace mucho tiempo, hacer equipo, gobierno, iniciativa privada. Ellos están muy contentos, muy felices. Y comentarte que son canchas de pádel que están recibiendo a 130 usuarios diarios, acompañados obviamente de instructores, de clínicas, de servicios médicos. Entonces, pues muy contentos porque de por sí el Parque del Arte tiene una gran oferta deportiva. Tenemos fútbol, soccer, tenemos canchas de básquet, la pista atletismo, tenemos la ciclopista y ahora ya se complementa con estas 4 canchas que aparte es un deporte que ha crecido mucho en los últimos años.
0: Está de moda, ¿verdad?
6: Así es, sí.
0: Oye, y estas canchas que están ahí en el Parque del Arte, pues me tocó verlas sí en video y también en fotografías. Oye, de primer nivel, ¿eh?
6: De primer nivel, justo lo que estamos haciendo y lo que nos ha pedido nuestro gobernador es que en las mesas de trabajo con la iniciativa privada les comentemos, ok, vamos a dejar que inviertan, pero necesitamos que hagan una inversión que esté a la altura de las y los poblanos, que sea una inversión en donde también les vaya a ellos bien como empresarios, porque es parte de hacer equipo, pero que la infraestructura sea una infraestructura de calidad, que los entrenadores estén bien preparados y que los costos al público sean accesibles. Que si bien cuidamos esta parte, que sí sea un buen ingreso para ellos como empresarios, pero que el costo al público sea accesible también. Estas canchas tienen un precio de 300 a 400 pesos. La renta de la cancha está a precio de mercado, porque no queremos justamente que se vuelva algo lucrativo para las y los poblanos, sino que sea una infraestructura deportiva que realmente ayude a generar pues que este deporte se posicione más en Puebla. ¿Y con qué objetivo estamos haciendo esto en conjunto con nuestra Secretaría de Deporte y Juventud? Con el objetivo de que este modelo se replique en otros parques. Ya estamos revisando si se puede replicar en el parque ecológico, claro, construir otras canchas de pádel, en el parque metropolitano al ladito del Museo Barroco y en la exhacienda de Chautla, igual con la iniciativa privada, pero con el fin de más adelante poder postular para un nacional de pádel,
0: ¿no? Ah, eso sería espectacular.
6: Entonces, pues todo lleva justamente un proyecto integral, lo estamos haciendo en equipo con nuestra Secretaria de Deporte y Juventud y muy contentos, así que ya váyanse a estrenar estas grandes canchas de pádel.
0: Oye, y ya que estás hablando del Parque Metropolitano, ¿cómo va? Ya empezaron con la rehabilitación, entiendo, de este parque que está pues, prácticamente atrás del Museo Barroco y que llega hasta el CIS, ¿no?
6: Así es un parque hermoso, es el único parque pet friendly que tenemos y la verdad es que es de los más concurridos. ¿Sí? Digo, lamentablemente por las fuertes lluvias que tuvimos en días pasados tuvo una afectación en la pista tartán. ¿Cómo se va a hacer este trabajo de rehabilitación? Lo vamos a hacer en conjunto con la Secretaría de Infraestructura y con la Secretaría de Bienestar a través de obra comunitaria. Ya Infraestructura hizo los levantamientos topográficos, ya empezaron a revisar la ejecución del proyecto. Entonces, en próximos días arrancamos en conjunto con la Secretaría de Bienestar, que es quienes nos van a dar el recurso justamente. Y yo espero que el próximo mes ya pueda estar rehabilitada esa zona, porque es una zona muy concurrida, sí, y es una zona que conecta gran parte de la pista tartán con el otro lado del parque.
0: ¿Cuánto será la inversión que le van a invertir, bueno, que le van a meter ese parque?
6: Aún no tenemos el dato, justo hoy tenemos en la tarde una reunión con ambas secretarías para que ya nos puedan definir. La semana pasada ya tuvimos una mesa de trabajo en donde se vieron todos los materiales que se iban a necesitar y hoy ya nos dan la cifra de inversión por parte de la Secretaría de Bienestar, que es quienes nos van a dar justamente el recurso a los comités para que se pueda ejecutar la obra.
0: Oye, ¿y de eventos? Bien, la verdad es que el fin de semana, pues al menos ahí en el Centro Expositor, pues estuvo abarrotado, varios eventos, la verdad, de varios rubros, y en este caso uno muy importante que es un evento internacional de gamers, ¿no?
6: La verdad es que estamos muy contentos porque en este año hemos tenido eventos simultáneos.
0: Sí.
6: De diferentes categorías, ¿no? Nos pasó algo muy similar hace como 2 meses con Hyrox, en donde teníamos Hyrox en un salón, pero en el otro salón teníamos el Mundial de Taekwondo y en el otro salón teníamos el de fisioconstructivismo. Uh-huh. Entonces, de pronto veías a un chico súper fuertísimo porque iba a competir al tema de fisioconstructivismo, pero del otro lado veías a alguien súper atlético porque iba a Hyrox, y este fin de semana nos pasó exactamente lo mismo. Teníamos el nacionalito de charrería, justamente inició la semana pasada y termina el 9 de agosto, del 15 de julio al 9 de agosto vamos a tener este nacionalito, pero del otro lado teníamos S-Factor, que como tú bien comentas, considero es el evento de gamers más importante a nivel mundial. Reunió a más de 25,000 o 35,000 personas este fin de semana, un evento totalmente gratuito para las juventudes poblanas, y la verdad es que es un evento que nunca se había hecho tan grande y nunca habían elegido a Puebla como sede para este tipo de eventos que dejan una gran derrama económica, promovido por la Secretaría de Tecnología. Pero del otro lado también veíamos en Plaza Victoria esta entrega de obra comunitaria que hacía nuestro gobernador. Entonces, 3 eventos muy grandes. Yo creo que el sábado tuvimos una afluencia aproximadamente de 45,000 personas en ese día, y en el domingo yo creo que exactamente lo mismo. Entonces, la verdad es que estamos muy contentos porque ahí es en donde se refleja la derrama económica, ahí es en donde se refleja la afluencia, ahí es en donde se refleja la reactivación del comercio local, porque tú vas al Centro Expositor y alrededor del Centro Expositor hay puestecitos, ¿no? Que están vendiendo comida, que están vendiendo diferentes artículos de charrería, y bueno, pues eso al final es el objetivo de postular eventos y atraerlos a Puebla, que el beneficio se quede en el sector turístico. Entonces, pues bueno, felices, y este año también vienen muy buenos proyectos para los parques, que ya lo comentábamos, las cámaras, la iluminación. Entonces, estamos trabajando de verdad en que los parques tengan una rehabilitación, tengan una mejor imagen. Es un trabajo muy arduo porque llevan muchos años de abandono, pero que bueno, estamos atendiendo poco a poco.
0: Pues enhorabuena a Michelle Talavera, directora de Convenciones y Parques del Gobierno del Estado, y que sigan los éxitos, seguimos atentos de sus actividades.
6: Muchas gracias, Leo, e invitar a todo el público en este verano a los parques, porque de verdad, claro, ir a un parque es un plan seguro y gratuito, y sobre todo un plan multifacético, porque pueden ir a hacer picnic, pueden ir a hacer deporte, pero también pueden hacer actividades turísticas. Entonces no se pierdan la oportunidad de en este verano visitar sus parques, porque son los parques de las y los poblanos, y hay que cuidarlos, pero también hay que disfrutarlos.
0: Gracias.
6: Muchas gracias.
0: Vámonos a la pausa y regresamos ya con los deportes.

0: 16 grados.
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8: Adelante, Mari, buenos días.
9: Gracias, muy buenos días a todos. Boulevard Norte de la Capu hacia Plaza San Pedro, en ambos sentidos el tráfico es viable. Boulevard 5 de Mayo de la China Poblana hacia Plaza Dorada, tráfico constante en ambos sentidos. Con precaución en la autopista México-Puebla, a la altura de La María, con dirección hacia México, hay un accidente vehicular, hay tráfico en la zona. 31 Oriente, Poniente, ambos sentidos tráfico viable. Diagonal Defensores, de la 18 de Noviembre, hacia China Poblana, el tráfico es viable. Avenida Forjadores, de Periférico hacia el Puente de México, tráfico continuo. Es todo por el momento, buen día.
8: Buen inicio de semana, gracias.
9: Igualmente para todos.
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10: ¿Sabías que Fabián Ruiz hizo historia para el fútbol español? Tras conquistar la Copa del Mundo de 2026 con España, Fabián Ruiz se convirtió en el primer futbolista español en ganar en la misma temporada la Copa de Europa y la Copa del Mundo. El mediocampista levantó primero la UEFA Champions League con el Paris Saint-Germain y semanas después conquistó el Mundial con la selección española al vencer a Argentina en la final. Hasta antes de ese logro, ningún español había conseguido ese doblete en un mismo curso. En la historia del fútbol, solo un grupo muy reducido de jugadores lo había logrado. 6 alemanes del Bayern Múnich en 1974, Christian Karembeu con Francia en 1998, Roberto Carlos con Brasil en 2002 y Rafael Varane con Francia en 2018. Fabián Ruiz es ahora el primer representante de España en ingresar a ese exclusivo club. Un récord más para una generación dorada del fútbol español que ya quedó grabada en la historia.

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0: 7 de la mañana ya con 56 minutos. 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
1: Y la temperatura
0: 16 grados.

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3: Hola, hola, muy buenos días, ya estamos con la información deportiva en este lunes, lunes 20 de julio, cuando son las 7 de la mañana con 57 minutos, segundo momento de gloria para la selección española en una Copa del Mundo, volvió a ser en un alargue como hace 16 años, esta vez el héroe fue Ferran Torres, quien devolvió a España a la cima del fútbol al anotar a los 106 minutos el gol con el cual le dio la victoria a la Roja por 1-0 sobre el conjunto de Argentina para atrapar su segunda corona y la primera en 16 años. Lo analizamos, lo comentamos aquí en el estudio, José Luis Sánchez Solachelis, en la línea telefónica hasta España, José Antonio Cuétara y también Mario Montero. Señores, muy buenos días.
4: Buenos días, tengan todos.
5: Buenos días, mi querido Mario Chelis, Mario Montero, a toda Neto, a toda la afición y al auditorio en Puebla. Ahora mismo, llegando en tren desde la estación Joaquín Sorolla, precisamente tierra de Ferran Torres, a Madrid, San Martín, con una mezcla de caras entre sonrisas infantiles, desveladas, juveniles, papás preocupados porque van a tener que ir a comprar ahora directamente una nueva camiseta de la selección española. La buena noticia es que a partir de hoy tiene dos estrellas, la mala es que la que tenemos comprada hay que guardarla porque se convierte en un clásico. Sale de vigencia, gente que está, simplemente hace falta un Viva España para que se oigan aplausos y gritos, y verdaderamente es un privilegio poder disfrutar de este momento desde Madrid.
6: Buenos días Chelis, buenos días Neto, buenos días José Antonio hasta Madrid, y pues sí, llegar a Chamartín seguro de ser toda una experiencia. Hoy van a tener una fiesta larga, ya llegó la selección española al aeropuerto de Madrid Barajas. De ahí pues tendrán a partir de dentro de un par de horas una larga rúa por las calles principales de la capital española. Serán recibidos por el rey en la Zarzuela, luego por el presidente del gobierno en la Moncloa, y finalmente una fiesta en Cibeles que seguramente se prolongará hasta altas horas de la noche, porque hoy toda España festeja y todos los españoles que se encuentran alrededor del mundo también festejan después de ayer haber borrado futbolísticamente al equipo de Argentina. A pesar del alargue, ayer España fue infinitamente superior.
3: Y precisamente, Chelis, empezamos con el análisis. ¿Qué te pareció este encuentro? ¿Qué te pareció la final? Donde pues España ejerció un dominio total sobre el conjunto argentino. Aprovecha también que el conjunto sudamericano se queda con un elemento menos y pues termina sentenciando hasta los tiempos extra en un partido que bien pudo haber definido, me parece que a lo largo de los 90 minutos.
4: España hace el mismo fútbol que hizo en los 8 partidos, siempre atacando, siempre teniendo la posesión de pelota, siempre buscando el espacio, siempre buscando la superioridad al ataque y a la defensiva. Sí me extraña totalmente que Argentina se haya muerto de caspa. No intentó nada, el partido probablemente lo tenían perdido antes de empezar por lo que había jugado uno y por lo que había jugado el otro, pero la famosa frase y si sí se puede, o si sí, esa cosa pues también la tuvieron que haber puesto ellos en juego, porque un equipo de Argentina que sí tiene hombres, sí te deja a Lautaro y te deja a Almada te deja a esos dos importantes jugadores al ataque, te los deja en la banca, y con solo dos delanteros, entre ellos uno de ellos Messi, apuesta a que España no le meta gol después de 19 llegadas, después de que ellos no hicieron ninguna. Sí entiendo que había una superioridad, pero al final de cuentas, cuando la pelota empieza a rodar y planteas el partido de otra manera o convences de otra manera, y cómo convences con tu once inicial, y Argentina no convenció a nadie con su once inicial y le dejó toda la mesa puesta para que España en el minuto 1 o en el 120 anotara gol.
3: Toño.
5: Sí, a ver, a mí me coincido con el Chelis, me da la sensación de que Argentina se reconoció
7: como inferior a España desde la propia previa del partido, se miró en el espejo de Francia, no quiso mostrarse como inutilizado, ¿no? No quiso discutir un encuentro de poder a poder, se agazapó, porque sí es verdad que más allá de la posesión del balón y de que España gravitaba en el balcón del área e intentaba por los laterales sin demasiado éxito, particularmente por la derecha de Yamil Yamal, que es la asignatura pendiente seguramente de la selección española, pero que bueno, que tiene 4 años como para poder reivindicarse y levantar cotas. Pues bueno, si bien España era quien controlaba no solamente el balón, sino acumulaba estadísticas, pues Argentina, cada vez que tomaba la pelota, se percibía un cierto nerviosismo, porque todos los que estábamos viéndolo por televisión y en el mundo sabíamos que cualquier genialidad de Leo Messi podría ser costosa. Efectivamente, el gol era una cuestión de tiempo para que llegara, y luego Enzo Fernández cometió un gravísimo error que a partir de ahí rompió el cascarón y se encontró el camino para que cayera el primer gol, anulado todavía, no sabemos la razón. El segundo gol, que fue el que subió al tanteador y efectivamente dio esa posibilidad de reivindicación a Ferran Torres, que escribe su nombre con letras de oro al nivel de un grandísimo Iniesta, y que habiendo estrellado balones en el poste y después fallado otros tiros a puerta, pues se dio cuenta que su trabajo era el construir delante, hasta que, bueno, pues le cayó ese balón en el 110, entró y le dio el campeonato a España, y luego, bueno, pues posteriormente por un milimétrico fuera de juego, inclusive podría haber incrementado su suma personal y la del tanteador general. Argentina perdió el partido, no solo desde el vestuario, sino desde la previa, inclusive, a mi propio parecer.
6: Sí, ayer definitivamente España mostró una superioridad en todos los sentidos. Realmente el marcador no refleja lo que pasó en el campo. Argentina estuvo totalmente borrado, ni siquiera un disparo a gol de parte de los argentinos. Yo creo que, no sé qué pensaba Lionel Scaloni, pero ayer parecía que buscaban que no les metieran gol y ya, a costa de lo que fuera, a patadas, a jalones, a marrullería, una Argentina jugando un antifútbol de 90 minutos, porque eso fue a lo que se dedicó Argentina, al antifútbol total, a buscar la manera de que algo, de interrumpir, de chocar, de parar, porque no sabían qué hacer con España enfrente. España desde el minuto 1 hasta el minuto 120 tuvo el monopolio del balón. Messi estuvo completamente borrado del campo, lo cual también me parece muy triste, porque teniendo un Messi no puedes jugar así, no puedes especular a llegar a los penales, que yo creo que lo que Scaloni quería hacer era llegar a los penales de alguna manera. Efectivamente, España debió haber ganado 2-3-0 en los 90 minutos. Hay un gol anulado que no entiendo por qué lo anularon. También hay una falla increíble de Ferran, que luego se reivindicó, claro, metiendo el gol del triunfo.

0: sobrevivir y que al final pues acaba pagando las consecuencias y sobre todo la triste imagen de un Messi desolado, llorando solo en el campo porque sabe que no hubo manera. Y por el otro lado, España, pues esta idea de Luis de la Fuente ha logrado que sea una selección que juega como un club donde todos se conocen muy bien, donde todos se entienden perfectamente, donde no hay estrellas, donde todos trabajan para lo mismo, donde no es como que haya un jugador que sea superior al resto, y prueba de ello pues es ver los premios. El mejor jugador del mundial es Rodri, un hombre del medio campo que es un organizador, que es un recuperador de balón, el mejor del mundo seguramente. El mejor jugador joven es un Pau Cubarsí, que se convierte en el mejor central del planeta, que logró borrar a Mbappé y a Messi y a quien hizo durante toda la Copa. Y bueno, pues España con mucha justicia, siendo el mejor equipo del mundial, levanta la copa y hay que darle una segunda estrella en el uniforme a un grandísimo, un inmenso Luis de la Fuente.
1: Y escuchamos, si les parece, precisamente a Ferran Torres, quien esto fue lo que declaró después de convertirse en el héroe, en el autor del tanto solitario con el cual España consigue su segundo trofeo.
2: Ferran Torres, has marcado el gol que le ha dado España su segundo mundial, enhorabuena.
3: Muchas gracias. Bueno, yo creo que al final el gol ha sido de 47 millones de personas, no ha sido mío ni de los 26 jugadores que formamos aquí. Yo creo que hoy el destino estaba escrito, estaba hecho para que ganásemos, lejos de nuestra gente, pero los hemos intentado hacer sentir lo más cerca posible.
1: Y también habló el técnico de la selección española, Luis de la Fuente, que igual externó su felicidad después de conseguir este campeonato, siendo una de las mejores defensas en toda la historia.
4: Dar las gracias a mi cuerpo técnico, a toda la gente que ha trabajado con nosotros. Es un cuerpo técnico maravilloso. Aitor, nuestro director deportivo. Sin este equipo es imposible conseguir nada. Los jugadores, los auténticos protagonistas de esta historia, pero toda la gente que hemos estado trabajando con ellos para que fuera cada día mejor. ¿Qué estamos sintiendo ahí? Pues ahora mismo, el otro día alguien me comentaba al pasar a la semifinal, dije, será seguramente algo parecido a la felicidad. Pues debe ser algo, la felicidad debe ser algo así, pero sobre todo, más que eso, es orgullo, satisfacción.
1: Pues ahí están, Chelis, las reacciones por parte del equipo español.
5: Sí, yo me imaginaba y si tenía yo el morbo de ver un equipo como el español en forma equipo contra un grupo, en forma grupo con Argentina. Pero al final de cuentas el equipo y el grupo fue España. No sé qué tanto grupo fue Argentina, no sé, nunca lo descubrí. Si ser grupo es da el patadón que dio Fernández para su expulsión, pues eso no es ser grupo. Si ser grupo es enconcharte y no salir y no intentarla de otra manera o arriesgarte un poco con más delanteros, tampoco vi ese grupo. España tiene todo. España tiene equipo y tiene grupo, porque lo dijo el entrenador, dijo dos grandes verdades el día de ayer: la gran familia que habían hecho, señal inequívoca que había grupo, y que el fútbol de España no empieza con la posesión de la pelota, empieza en lo más rápido que recuperan la pelota, y sí le conté no menos de 12 veces que en menos de 6 segundos recuperaban la pelota cuando Argentina se las quitaba. En menos de 6 segundos, cuando algún día tuve un equipo que en promedios la quitábamos cada 12, ¿no? Y éramos Juan Camané en 12, estos lo recuperaban en 6.
1: Toño.
6: Sí, bueno, ayer se confirma que los atacantes ganan partidos y las defensas ganan campeonatos. Desde luego, el equipo de España se construyó desde atrás hacia adelante, y a pesar de todas las polémicas y los cuestionamientos, porque el primer órdago que tuvo que lanzar Luis de la Fuente, una lista de convocados de muchos futbolistas que estaban volviendo de lesión e inclusive de lesionados, porque eran parte de su familia, y además de ser parte de su familia, eran los futbolistas que entendían su propuesta de fútbol, y a partir de ahí, todos, en un mismo bloque, con una misma familia, sabiendo cuál es el papel que le correspondía a cada uno. Ayer Luis de la Fuente en el alargue

0: debuta a dos futbolistas, a Zubimendi y Eric García, que no habían tenido ni un solo segundo durante toda la Copa del Mundo, y prácticamente deja a todos los convocados con minutos, habiendo tenido protagonismo, desempeñando el papel que le correspondía. Parece que el único que no llegó a jugar fue Víctor Muñoz, porque no terminó de salir de la lesión, ¿no? Y después, cuando hubo que hacer ajustes y se tuvo que sentar a Pedri porque no estaba rindiendo, y le dio a Fabián Ruiz el papel de ser el Sancho Panza de un Gran Quijote como Rodri, o después cuando tuvo, o antes inclusive, cuando tuvo que enganchar a Dani Olmo en ese papel precisamente de enlace entre la media y la delantera, o efectivamente cuando Pedro Porro fue el que tuvo que hacer buena la banda lateral derecha de la selección española, o ese Baena que pues era un desconocido en principio para todos aquellos que no fueran aficionados al Atlético de Madrid o a la Liga de Fútbol Profesional, y terminó por ser un motorcito por el lado izquierdo. Después, bueno, pues Nico Williams ayer prácticamente es quien termina por resolver el partido. Quiero decir con esto que todos los elementos que Luis de la Fuente integró en la receta, cada uno de los ingredientes dieron el resultado para el campeonato, y haciendo nuevamente pues ese otro dicho que se cumple, que las finales no se juegan, sino se ganan, y además de no solamente habiéndola ganado, la ganó como recorriendo el camino que el desafío de Argentina le planteaba. Hoy hay una nueva generación dorada que hoy efectivamente, como decía Mario, celebra por todo lo alto un campeonato, pero estoy seguro que el apetito de la selección española el día de mañana va a ser mirar al horizonte a España, Portugal y Marruecos 2030 para buscar la tercera estrella de la camiseta de la selección española.
1: Sí, bueno, yo veo dos cosas. Primero, una vez más, y lo voy a tener que decir, el éxito del modelo de la Masía. Una vez más, son 8 futbolistas formados en la Masía del Barcelona los que acaban siendo parte de esta selección que lo gana todo. Que lo gana todo, hay que decirlo abiertamente. Incluso Marco Curella, que hoy está en el Real Madrid, se formó en el Barcelona, lo regaló en su infinita corrupción y estupidez José María Bartomeu, pero bueno, se formó en el Barcelona. Este modelo, que aparte viene de selecciones inferiores, que es algo muy importante. Esta selección no empezó a jugar junta ayer, ni empezó a jugar junta hace un mes que empezó el Mundial. Son chicos que llevan jugando juntos desde la sub-13, desde la sub-15, desde la sub-17, que ya han logrado campeonatos europeos desde selecciones menores, que ya ganaron la Eurocopa hace un par de años, que ya tienen una manera de jugar que empezó con Luis Enrique, es cierto, pero Luis Enrique al final se tuvo que ir por un tema personal, pero que Luis de la Fuente, un hombre que venía de las selecciones menores, que estuvo trabajando con ellos desde hace años, que es un grandísimo formador de futbolistas, pero también un grandísimo maestro de técnicos, es el que toma la rienda y los conoce perfectamente en todos los sentidos. Se ha formado como un equipo desde hace más de 10 años. No es un tema de ayer, es un tema de formación, es un tema de trabajo de fuerzas básicas, es un tema de que todos los clubes de España tienen más de 100 jugadores firmados desde los 13 años. Es un tema de que se trabaja la búsqueda de talentos, se generan talentos. Y hoy, bueno, pues el modelo de la Masía, el modelo que inició Johan Cruyff y que perfeccionó Pep Guardiola y que aprendió de manera perfecta el señor que lleva 2 Champions seguidas en el París, Luis Enrique, pues es lo que está dominando el fútbol mundial. Es por ahí, no hay que buscarle mucho. Esa es la gran llave que ha logrado que España gane 2 títulos mundiales y 3 Eurocopas, y que hoy España esté muy por encima de todo mundo. Entonces, pues me quedo, aplausos, y el modelo de la Masía es lo que triunfa.
2: Y ahora escuchamos reacción por parte del técnico de Argentina, Lionel Scaloni, que pues ya sabía lo que era conquistar una Copa del Mundo, iba por un doblete, había ganado Copa América, y sufre su primer revés en una final, termina obviamente llorando.
3: Estar en ese lugar. Entonces, para seguir se necesitan un montón de cosas, sobre todo volver a resetearse, volver a formar un grupo como este. que difícilmente se vuelva a formar. Y me duele el alma. Lo siento.
2: Pues así termina la conferencia de Lionel Scaloni, termina pues tal vez esta generación de Argentina, probablemente hayamos visto el último partido de Lionel Messi, al menos en una Copa del Mundo, seguramente pues tendrá su partido de despedida allá en Buenos Aires, y pues ayer Chelis, hay que reconocer, la mayoría de los fanáticos en Nueva York estaban apoyando al conjunto sudamericano, hicieron una gran fiesta a lo largo de esta Copa del Mundo, se convirtió en el equipo de las remontadas, en el equipo de lograr los resultados imposibles, pero pues ya en una final frente a una España que no renunció a su estilo, pues muy poco pudo hacer.
4: Es que al final de cuentas, en todo el torneo, Argentina jugando una férrea defensa, jugando un grupo muy unido, pero teniendo gane. Siempre tuvo gane Argentina en todos sus primeros 7 partidos. De alguna manera siempre tuvo gane. Ayer no tuvo gane. Y entonces en un cotejo en el cual no tienes la menor aspiración de poder, ya no te digo, tener aproximaciones de gol, que aproximaciones de gol, Argentina tuvo 0 contra 1.73 de España. Cuando tienes ese 0, ¿cómo caramba puedes aspirar a un triunfo? Ese es para mí el error de Argentina. Luego el final, pues es como todo en la vida, ¿no? Todo nace para todo morir. Y esta generación o esta manera de hacer fútbol de Argentina pues murió el día de ayer. Tendrán que retomar muchas cosas. Y el proyecto de la Masía y lo que hizo Guardiola. Hay muchas cosas atrás, ¿no? Para empezar, los formadores. La calidad la tienen. Los formadores. Como caramba, la receta está fácil. Te doy los ingredientes de una paella y de 90, de 100 vas a quemar 98, porque no tienes el toque. El toque lo dan los formadores, y en España hay formadores. En otras partes del mundo, por no enumerártelas, no hay formadores.
2: Toño.
0: Sí, quizá Argentina se divide en dos, ¿no? La Argentina de la Copa del Mundo y la Argentina de la final. Hay 3 estadísticas implacables. La primera es que Messi, durante los primeros 15 minutos, no toca más que una sola vez el balón, y es en el saque inicial. La otra es que es el único equipo en una final de la Copa del Mundo que durante 90 minutos no tira a puerta. Y luego, bueno, pues yo asumo que la propuesta o la planteamiento, la visión del grupo en general era mantenerse vivos para poder efectivamente en una genialidad de Messi o en una descolgada como en algún momento fue ya prácticamente en el final de la prórroga a pies de Simeone, que bueno, que se podía haber colado el gol. Es una pena porque por el otro lado, pues claramente Messi es historia del fútbol. Ayer tenía la oportunidad de haber borrado por completo la polémica de si es uno más de la terna que incluye a Cruyff inclusive, ¿no? Y convertirse en el número uno. Y bueno, simple y sencillamente no fue posible, porque también es verdad que en la competencia hay que reconocer que hay otro que es mejor que uno y que hay que intentar pelear o trabajar sobre fortalezas, sobre lo que uno es bueno, y desafortunadamente el nivel futbolístico de Argentina ayer trasladaba su fortaleza hacia la marrullería o el cancherismo, permítanme la expresión, que terminó por salirles en contra y bueno, pues inclusive provocar una expulsión. Esto simple y sencillamente yo creo que termina pues por ser eso, un equipo que estaba en decadencia y otro que estaba en plenitud e inclusive en resurgimiento.
1: Sí, claro, mira, hay que ver a Argentina desde este punto de vista. Argentina pasó la Copa del Mundo al borde del abismo. si hubieran sido eliminados antes, no hubiera sido ninguna sorpresa. La realidad es que Argentina vivía a base de la garra y a base de que aparecieran las genialidades de Lionel Messi en el momento adecuado. No Lionel Messi de 39 años, hay que decirlo, no Messi en su prime, Messi que todavía es un grandísimo Messi, pero que solo ya no puede. Y la realidad es que esa fue Argentina durante la Copa del Mundo. Y en el momento que se le paró encima un verdadero equipo en bloque, que juegan como uno solo, que recuperan el balón rapidísimo, que prácticamente se comieron el uso del balón sobre Argentina, pues evidentemente Argentina iba a sufrir. Y sí, tiene grandísimos futbolistas, pero la realidad, pues es que no les iba a alcanzar nunca. Ayer se vio una diferencia absoluta entre uno y otro. Y sobre todo, España hizo el enorme trabajo, un Pau Cubarsí inmenso. Acabó borrando a Messi del campo, así como borró a Mbappé y así como borró a Cristiano Ronaldo. Hoy Cubarsí trae a todos en la bolsa. Pero también tiene mucho que ver con ese juego de bloque, con ese juego de toque, con ese defender teniendo la pelota, que es lo que hace España también. Y entonces, pues Argentina acaba ayer mostrando sus carencias y efectivamente se reducen al cancherismo, al antifútbol, a la marrullería, que es algo que a los argentinos se les da muy bien, porque son los maestros de eso en el mundo. Y entonces, pues no les va a alcanzar nunca, así no le vas a ganar una España jamás. Y entonces España, pues es digno, merecido campeón del mundo, y estoy de acuerdo con Chelis, no es solamente la receta, es tener esos enormes formadores de futbolistas y ese modelo ya tan depurado y tan bien hecho, que es cierto, comienza en la Masía, pero que también tienen otros clubes, que todos los clubes de España tienen esa formación y ese trabajo de fuerzas inferiores y ese trabajo de selecciones menores que les permite hoy ser ese campeón del mundo. Ya lo dijo Chelis hace un tiempo, decía que desde las Olimpiadas del 92, España agarró una cultura del deporte y se puso a trabajar en ella y dejó de ser la furia roja que jugaba con furia pero que no lograba nada, a convertirse en un país que tiene una cultura del deporte tan grande que le permite tener títulos en todos lados, pero sobre todo en el fútbol.
2: Pues 8 de la mañana con 23 minutos. Chelis, Toño, Mario, muchísimas gracias. Nos ganó el tiempo. Gracias también por estos 40 días donde se habló exclusivamente de la Copa del Mundo y de todo lo que se vivió en esta edición de Norteamérica 2026. Gracias, Chelis. Gracias, Toño. Gracias, Mario.
4: Gracias, Toño. Gracias, Mario. Gracias, Neto.
5: Un abrazo placer. Y un gracias, dato, Toño. Un dato de color. Solamente una anécdota. Ayer en la transmisión de Televisión Española, justo en el momento de celebrar la Copa del Mundo, mandaron un recuerdo para Puebla, porque asumían que claro, este camino había arrancado justamente contra Perú en un amistoso, para dar pie después a un partido que despertaba dudas contra Cabo Verde, y los 7 siguientes llevaron a la Copa del Mundo. Así es que Puebla parte también de este campeonato y de esta felicidad para toda España.
1: Puebla como tierra de campeonas y campeones, con la visión del gobernador Alejandro Armenta, es el primer paso de esta España que logró ganarlo todo. Es cierto, pudimos darles la patada de la buena suerte desde acá, desde Puebla, pudimos ver a Pedri y a Rodri desde cerca y pudimos disfrutar de el hoy digno campeón del mundo. Felicidades, José Antonio, felicidades hasta Madrid, disfruten la fiesta. Y bueno, pues ya estaremos platicando más adelante. Que tengan excelente día.
6: 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Vamos a un corte comercial y regresamos en Menos de lo que canta un gallo.
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29: Buenos días, te presento la información más importante hasta el momento. El juez de control vinculó a proceso a Rafael N., identificado como el presunto tirador del Atlixcáyotl. Durante la audiencia celebrada este domingo, determinó que permanezca en prisión preventiva justificada en el penal de San Miguel. La Secretaría de Bienestar, en coordinación con el Gobierno del Estado, entregó 118 millones de pesos a 508 tesoreras de comités de obra comunitaria en la capital poblana, con el objetivo de financiar 508 proyectos de infraestructura local y fortalecer la participación ciudadana. El sábado 18 de julio, la UAP, a través de la Dirección de Administración Escolar, publicó los resultados del proceso de admisión para los más de 50.000 aspirantes que busquen ingresar a la institución en los niveles medio superior y superior. La presidenta de México, Claudia Sheinbaum, participó este domingo en la ceremonia de premiación de la Copa Mundial de la FIFA 2026, celebrada en el MetLife Stadium de Nueva Jersey, tras la final en la que España derrotó 1-0 a Argentina para conquistar el título. Aumenta a 5.208 la cifra de muertos por terremotos en Venezuela. El incendio forestal declarado el jueves a unos 100 kilómetros al norte de Madrid ha consumido más de 13.000 hectáreas y obligado a evacuar a cientos de personas, informaron este domingo las autoridades españolas. Ferran Torres marcó el gol del campeonato en la prórroga para darle a La Roja su segunda Copa del Mundo tras imponerse 1-0 en el MetLife Stadium ante España. 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

0: 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Vámonos con más información. En este caso es la colaboración de Ale Fonseca y su libro de la semana. Adelante, Ale, buenos días.
1: Muy buenos días tengan todos ustedes, mi querido Leo, Tommy Flores en los controles técnicos, equipo de Tribuna y nuestro queridísimo público. Hoy vamos a ponernos guapos para hurgar en la vida de Virginia Woolf, escritora inglesa de principios del siglo XX. Se le llama Entreguerras, la Primera y la Segunda Guerra Mundial. Ahí te va el chisme. Los padres de Virginia llegaron a su matrimonio con hijos de otros matrimonios. Su padre, Leslie, llegó con una hija mentalmente incapaz. Su madre, Julia, con tres, dos hombres y una mujer, George y Gerald y Estela. Y ellos tuvieron otros cuatro hijos, o sea, ocho hijos en total. Es decir, en una casa había miembros de tres matrimonios. Virginia empezó a padecer depresiones a los 13 años, debido a la muerte de su madre. Y dos años después, por la muerte de su media hermana, Stella, que atendía la casa y a la familia al faltar su madre. Y 9 años después, muere su padre. Y entonces fue ingresada al hospital por una crisis nerviosa. Aquí viene lo gacho. Sin padre, ni madre, ni hermana grande, Virginia de 23 años y su hermana Vanessa sufrieron abusos sexuales constantes a manos de sus medios hermanos. Y ahí fue donde se le manifiesta un trastorno bipolar o depresión maníaca, que es una enfermedad mental crónica con cambios extremos en estado de ánimo que alterna episodios de manía con episodios de depresión profunda, que van desde la euforia y la hiperactividad hasta la tristeza profunda y la apatía, lo que afectó su vida diaria y sus relaciones personales. O sea, gacho. Así, a los 30 años, se casa con Leonard Woolf, que a pesar de esa inestabilidad, ella tenía una productividad literaria alta, que continuó hasta su suicidio, del que también te platicaré. Teniendo esto en mente, hoy te presento el ensayo Una habitación propia, donde Virginia expone con gran brillantez la problemática social a las que se enfrentaban las mujeres en la lucha por alcanzar la independencia económica, intelectual y política. Y con una sola pregunta demuestra que la Inglaterra del siglo XVI y la del siglo XX no habían cambiado en cuestiones de los derechos femeninos. Ahí te va la pregunta. ¿Qué hubiera pasado si Shakespeare hubiese tenido una hermana igual o más hábil en el arte de la literatura? Ahí crea la figura de Judith Shakespeare para ejemplificar que ella, en el siglo XVI, a pesar de haber sido tanto más capaz de su hermano William, no hubiera podido estudiar, no hubiera podido escribir ni tener una estabilidad económica para crear obras. Y así equiparó los siglos XVI y XX en derechos femeninos y desarrolló su ensayo. Siguen las preguntas. A Judith, ¿le hubiera sido posible estudiar y disponer del tiempo para escribir? ¿Hubiera podido irse a Londres a trabajar bajo el mecenazgo de Lord Chamberlain y crear obras bajo la protección del rey Jacobo I? Las respuestas a todas estas preguntas son un rotundo no. Y a partir de ahí desarrolló su ensayo. Su primer argumento fue: las mujeres necesitan independencia económica y un espacio propio para poder escribir y crear en igualdad de condiciones con los hombres, sin las limitaciones impuestas por la sociedad patriarcal, es decir, independencia económica. Dinero para dedicarse a la creación literaria. Primero. Segundo, un espacio físico y mental para poder pensar y crear sin interrupciones. Y en tercer lugar, examina cómo la tradición literaria, al ser dominada por los hombres, ha afectado la representación de las mujeres en la literatura. cuando en 1939 estalla la Segunda Guerra Mundial, creando grandes pérdidas de allegados y destrucción de casas, Virginia se sumerge en una profunda depresión. Dos años después, en 1941, no pudo más. Desesperada, el 28 de marzo de ese año, 1941, le escribe una nota a Leonard, su marido, y sale de la casa. Se va a orillas del río Ouse, cercano a su casa. Se llena los bolsillos del abrigo que llevaba puesto con piedras y se arroja. Tenía 59 años. La historia de sus días finales está en una magnífica película que en verdad se las recomiendo. Se llama Las Horas, con Nicole Kidman, que hace el papel de Virginia de No Mames, por el que ganó el Oscar a la mejor actriz. La película recibió varios premios y nominaciones y destacó en la adaptación del guion y la música. Así que ahí me la debes, porque te estoy dando dos en una. Un ensayo y una película. Y por eso, Una Habitación Propia de Virginia Woolf. Este libro de la semana. Y Las Horas de Nicole Kidman. Película de la novela homónima de Michael Cunningham, que ganó el premio Pulitzer. Y guion de David Haar. Es la película que no te puedes perder. Así que me la debes. Dos en una. Un ensayo y una película. De nada.
0: Seguimos con más información. Son las 8:38, 8:38. El gobernador del estado, Alejandro Armenta, bueno, pues ofreció un amplio programa de apoyo para Tehuacán. Adelante, Pili, te saludo de nueva cuenta.
2: Gracias, Gallo. Buenos días. Pues así es, en giras de trabajo a Tehuacán, el gobernador del estado, además de entregar obras de rehabilitación al Parque Urbano Metropolitano de esta ciudad, bueno, pues fíjate que logró ese importante rescate porque, bueno, se invirtieron casi 40 millones de pesos y, bueno, este parque es uno de los más importantes de esta ciudad porque, bueno, pues fue rehabilitado. Y bueno, pues será un lugar importante para los habitantes de esa ciudad. Pero además, el gobernador en esta gira de trabajo aprovechó para realizar entrega de apoyos a la producción agrícola, obras comunitarias, haciendo un llamado al trabajo y a la unidad para que esa ciudad siga siendo la segunda de mayor importancia del estado. Resaltó el gobernador que el estado realiza hasta 6,000 obras comunitarias en toda la entidad y por eso le pidió a los habitantes de Tehuacán presentar el mayor número de solicitudes de obras necesarias a los habitantes, que puedan ser rehabilitaciones, caminos, mejoras a la red de agua, drenaje, atención a escuela y otros servicios indispensables para los habitantes. Por lo tanto, les anunció que pronto, es decir, que esta misma semana, llegará el tren de pavimentos. Esto les pide.
3: Gestionaron y con el tren de pavimento que llega mañana a Tehuacán, ya va a llegar un tren de pavimento, vamos a empezar esa avenida, calle Ramón Caballero, y luego se va a quedar porque vamos a hacer 4 carriles el circuito universitario hacia Jalpan. Y luego que hagamos ese, vamos a hacer 4 carriles todas las entradas y salidas de Tehuacán, como lo estamos haciendo en Puebla. Así lo estamos haciendo en Puebla.
2: Y bueno, pues precisamente en presencia de los habitantes les dijo que al igual que Puebla, bueno, pues será necesario rehabilitar las calles de Tehuacán, que se encuentran, por cierto, pues muy, muy descuidadas. 10 calles será el principio. Anunció que lo más importante es que el gobierno del estado apoyará al gobierno municipal para buscar la manera de resolver el agudo problema del agua potable que enfrentan desde hace varios años, el desasolve del tren de Tehuacán que se utiliza para riego de campos agrícolas, además de apoyos para reforzar los caminos, sacacosechas de las comunidades productoras. Alejandro Barroso Chávez, presidente municipal, pidió también apoyo para reforzar la seguridad, que es un reclamo de los habitantes por lo que tendrán reuniones en los próximos días con autoridades de gobernación y seguridad pública para emprender acciones en contra de la delincuencia en aquella ciudad. Pues esa fue la gira del gobernador Gallo.
0: Pues ahí está entonces, muy interesante el trabajo que también se va a desarrollar allá en Tehuacán con este tren de pavimentación que llega esta semana. Y bueno, pues de esta manera las acciones de mantenimiento a las vialidades ya se extienden al interior del estado, Pili.
2: Exacto, porque lo que decía Tehuacán, pues oficialmente es la segunda ciudad después de Puebla, ¿no? Entonces no se puede quedar rezagada, ni tampoco estar a expensas, pues, de la delincuencia. Y por eso, bueno, aparte de las obras, se habló de estos planes de seguridad para esa importante población y que además, bueno, genera también empleos y genera, pues, mucha riqueza a la entidad.
0: Qué bueno, qué bueno. Oye, ¿tienes más información? Porque baja el interés de los concesionarios del transporte para aprovechar créditos a fondo perdido.
2: Sí, fíjate que los concesionarios de transporte que no han logrado cambiar unidades y que se quejan de la Secretaría de Movilidad y Transporte, que tuvo que sacar de circulación de julio del año pasado a julio de este año 6,000 unidades porque eran excesivamente viejas. Aunque muchos lograron renovar, hay otros que no aprovechan la oferta que les hace el gobierno de ayudarlos con enganches de las unidades. La secretaria de Movilidad y Transporte, Silvia Tanús, señala que quienes han pedido ayuda la han recibido, pero hay transportistas que quieren que se les haga todo el trámite. Esto dice.
4: Teníamos en primera instancia 50, pero pues, lamentablemente hay transportistas que quieren que los vayan a buscar a su casa y que les lleven el camión y les hagan los trámites, y eso pues no lo podemos hacer nosotros. El gran esfuerzo y el reconocimiento para los transportistas es que ellos consiguieron su crédito con instituciones privadas y depositarles el 20% que corresponde a lo que no pueden pagar muchas veces, que es el enganche en vehículo.
2: El gobierno desde el año pasado ofreció una bolsa de 200 millones de pesos para cubrir enganches, pero menos de 100 transportistas han aprovechado ese fondo. Se han destinado 50 millones de pesos para esos créditos. De las unidades chatarra que tuvieron que salir, la mitad se ha vuelto a incorporar. Y por eso la Secretaría de Movilidad y Transporte ofrece que, bueno, pues está dispuesta a recibir más solicitudes para que los concesionarios que quieran participar en algunas de estas rutas, pues puedan hacer uso de eso y puedan realizar sus enganches. El reporte, Gallo.
0: Muy bien, Pili. Oye, y el fin de semana hubo un importante convenio entre el IMSS y CENTE, ¿verdad?
2: Sí, fíjate que además, bueno, pues ya están las vacaciones y bueno, yo creo que es una buena oportunidad para los maestros a través de un convenio que se realizó entre la administración del Instituto Mexicano del Seguro Social y la sección 51 del Sindicato Nacional de Trabajadores de la Educación. Se acordó ofrecer descuentos y beneficios durante la temporada de vacaciones para que así los docentes puedan disfrutar con sus familias, bueno, pues unas vacaciones adecuadas, tanto en Puebla, Tlaxcala o en Morelos. Habrá beneficio para 37,000 maestros que tienen la posibilidad de acudir a las unidades de Huastepec allá en Morelos, en Atlixco, aquí precisamente en Metepec, o en la Trinidad, ahí en Tlaxcala. Para el magisterio, el objetivo de fortalecer el bienestar integral de la población, dice la dirigencia del CENTE, pues es una buena oportunidad, dijo el líder de la sección 51, quien, bueno, pues estuvo dispuesto a ofrecer esta oportunidad a sus maestros para que puedan disfrutar durante estas vacaciones. María Luisa Aleida, que es la directora de Centros Vacacionales, y el maestro Alfredo Gómez Palacios celebraron este convenio y del cual pues pueden hacer uso los maestros, que tendrán notables descuentos para que puedan pasar estas vacaciones pues en las albercas o disfrutando de las áreas verdes que estos lugares tienen. Y pues ese es el reporte, Leo.
0: Perfecto, pues qué bueno, sobre todo porque hay muchos lugares bien bonitos de IMSS que se pueden aprovechar. Está IMSS Metepec, está IMSS La Trinidad allá en Tlaxcala, el IMSS de la Malinche también está padre.
2: Huastepec, ¿no?
0: También Huastepec en Morelos, sí.
2: Sí, no, la verdad es que, y además sí, siempre ofrecen pues el hospedaje adecuado, ¿no? Para las familias completas. Algunos tienen incluso alberca techada. Entonces yo creo que sí, es buenos lugares para que puedan disfrutar los maestros y sus familias.
0: Muy bien, Pili, pues muchísimas gracias y seguimos pendientes. 8:46, 8:46. Vamos a hacer una pausa y volvemos con más aquí a Tribuna Matutina. Regresamos.

0: 18 grados.
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9: 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Vámonos al chisme con Mitch Piedras.
14: Yo te lo cuento y le exagero.
15: Y le exagero.
5: Pasan los años y Madonna, mira nada más.
16: Madonna sigue, pero bueno, en primer lugar, buenos días.
5: Buenos días.
16: En segundo lugar, Argentina. Verdaderamente, felicidades a España, por cierto. Ayer tuvimos final y tuvimos por primera vez un medio tiempo en la final, lo cual fue bastante novedoso. Te digo, había muchísimas críticas. La FIFA dijo, a mí me vale gorro, esto vende muy bien, vámonos con final en medio tiempo. Digo, medio tiempo en la final. Te platico que empezó precisamente con mi Madonna y otras grandes leyendas, porque era mi Madonna acompañada de Ronaldo y de Ronaldinho, sí. De Ronaldo Nazario, es que se apellida.
15: Ronaldo Nazario.
16: Ronaldo Nazario y Ronaldinho. La verdad es que mi Ronaldinho no pierde esa gracia, esa simpatía, porque él va cantando,
15: iba bailando,
16: la bonito, sí, o sea, él iba disfrutando el momento, por supuesto. Muy bien recibidos por la gente, pues todo el mundo aplaudiéndolos, o todos los que estaban ahí en su mayoría eran pues conocedores del fútbol, así que se vio que estaban disfrutando el momento. Mucha parte no se vio, o sea, mucha parte de esto fue grabado, lo veías en las pantallas y ya después salieron. Yo creo que la cuestión del tiempo fue algo que la FIFA tuvo muy, muy en cuenta en estos momentos. Estuvo bien, después salió este chico Daniel Dudamel dirigiendo una orquesta. Yo creí que el vato cantaba, sí sabía que era portugués, bueno, que era brasileño, pero... ¿Creí que iba a cantar algo así? No. Él es director de orquesta, salió, lo hizo muy bien. Estaban también, ahí vimos algunos personajes de los Muppets. Uh-huh. Todo muy bien hasta uh-huh. ahí. Después, en un bonito juego que me pareció también bastante bueno, un bonito juego como que sonoro, dieron paso a BTS. Que, yo de BTS sé muy poco en de saber, pero muy energéticos. Los chicos muy prendidos, la gente los recibió súper bien. Cada sí. que pasaban en pantalla, que estaba cantando uno diferente, bueno, la raza se volvía loca en las pantallas, o sea, en el estadio. Se vio bastante bien. Y de ahí, bueno, de ahí pasamos a el chavo que en cualquier fiesta dice, yo quiero cantar Lamento Boliviano y saca su guitarra. Mi Justin Bieber.
15: El palomazo.
16: El palomazo. ¿Y sabes qué? Yo siento que... yo creo que es algo que él propuso, que él algo quería hacer o algo así, pero siento que incluso, porque hay un momento en el que salen dos actores gringos y lo presentan, uh-huh. pero lo presentan yo siento que a manera de justificando por qué nos vamos a ir tan abajo en el ritmo, o sea, porque dice necesitamos meterle aquí como más soul, más alma, necesitamos que sientan que este es un momento de aleluya, ah claro, ya sé quién vamos a meter, y meten a Justin Bieber sí. cantando precisamente un tema que se llama Everything Aleluya. Él solo con su guitarra, le reconocemos que cantó en vivo, con su guitarra solamente, pero en sí fue para mí un momento de ¡boom! El bajonazo. El bajonazo que después mi Shakira levanta.
15: No, pues ya lo mejor del espectáculo fue Shakira.
16: Verdaderamente mi Shakira levantó, sí la vimos con más producción que la que trajo en la inauguración en México.
15: Y los niños, ¿no?
16: Sí, y con niños. Uf. Yo creo que ese fue un gran punto porque tú sabes que los niños siempre conquistan muchísimo.
15: Claro.
16: Y que ella en primera fila haya tenido solo chicos, o sea, pequeñines bailarines, uh-huh. fue genial, se vio
15: y
16: muy bien.
15: Muy buenos, ¿eh? Sí. Muy buenos.
16: Sorprendente, todos los niños iban, pero súper a tono, nadie se le fue ni una, todos concentradísimos. Gran espectáculo de mi Shakira. Ahora sí, muy vistosa ella, con un vestuario que, pues la verdad, sí se ve que hay un poquillo más de. Pues de producción, empeño, digamos.
15: Se veía
16: ¿no?
15: muy bien.
16: Se veía muy bien, mi estimada Shakira, lo hizo excelente. Después de mi Shakira pudimos ver a este coro de niños dirigidos por Chris Martin, el chico de Coldplay, uh-huh. que también me pareció un momento bastante bueno porque empiezan a cantar los pequeñines.
15: De My Love.
16: Ajá, la canción de My Love. Y yo siento que ahí fue cuando entendí, o al menos yo entendí más, la cuestión de los colores que estaba manejando FIFA para este evento.
15: Uh-huh.
16: Los niños empezaron a cantar, después se le unen las otras estrellas, pero no en modo protagonista. A lo mejor mi Shakira que se fue a meter hasta adelante... Pero todos estaban atrás como ya disfrutando el momento, ya en el baile, en el brinco.
15: Una coreografía tipo Michael Jackson, ¿te acuerdas?
16: Justo, totalmente me remontó a We Are The World en el primer medio tiempo del Super Bowl, donde salió mi Michael Jackson con un montón de niños, un mundo. Me pareció algo que, mira, vamos a decir que fue inspiración, porque no hay manera de que lo nieguen, no hay manera de que lo nieguen, pero fue un momento bastante bonito ese final, me gustó y... Otra cosa, las tomas que se aventaban, es que veía increíble.
15: Sí.
16: Se veía increíble, ya que quedó en todo el piso la palabra Love con esta serie de colores increíbles. El humo saliendo también de colores, el estadio lleno, la música sonando. Bueno, las imágenes la verdad es que se veían impactantes. Pero, siendo realistas, es que mira, si tú ves de estas imágenes que se ven muy bien, pero imagínate a alguien que está en esta zona de acá, de hasta las lámparas, pues ¿qué vio? No vio nada. Verdaderamente no vio nada porque todo el espectáculo era a nivel de piso, todo el espectáculo eran, no había más, o sea, eran las personas, los artistas cantando, ellos Exacto. y bailando, y era todo lo que había.
15: Yo creo
16: Entonces,
15: que ese espectáculo
16: complicado.
15: Fue para las pantallas, ¿no?
16: Sí, para pantallas totalmente, yo creo que no hay manera de que, bueno, a menos que tengas grandes producciones como la copa que pusieron al inicio, o sea, ajá, cosas así gigantescas.
15: Sí.
16: Es como todos los demás van a poder apreciarlo, pero si no es a través de las pantallas, siento que era parte de las limitaciones que el proceso traía, o sea, no había más. Tenías 11 minutos y además tenías que hacerlo todo muy de quitapón. Exacto. Muy de quitapón, sí. Así que... Pero bueno, creo que lo lograron, gran juego de colores, la gente se veía muy contenta, me pareció que fue un buen medio tiempo. Yo le doy un 7.5, dale a 8.
15: Sí, más o menos.
16: Más o menos.
15: Coincido así contigo.
16: Ajá, pero en sí, me gustó. Me gustó cómo lo hicieron, ya usted nos dirá qué le pareció.
15: Perfecto. Pues ahí así está entonces, eso hoy en los espectáculos. Y pues ya quédense con Mitch y
16: ya,
15: Sergio.
16: Ya quédense porque ya empezamos el lavadero en unos minutines. Y yo además los espero en arroba Mitch y guión bajo piedras.
15: Gracias, Mitch.
16: Gracias a ti, mi gallo.
15: Así llegamos al final de Tribuna Matutina. Agradezco a Tommy Flores en la operación técnica, Sandra Sánchez en la producción, Lía en las redes sociales y la voz de los poblanos. Gracias, Lía. Ya mañana se incorpora Jazz Guevara, que regresa de vacaciones. De cualquier forma, buena participación de Lía. Lía, que, bueno, pues aparte es la community manager también de Tribuna Noticias. Y bueno, pues también está aquí con nosotros el buen Emma, también en la transmisión de streaming. Y bueno, pues gracias a todos por su preferencia. Se despide su amigo Leonardo Torija, el gallo de la radio. Que tengan un gran inicio de semana. Adiós.

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1: Esta es

las 9 de la mañana.

0: que se nos hizo tarde. ¿Qué pasó aquí?
1: Pues de aquí, que estamos acomodando el jabón y que esto y que el otro, ya sabes.
0: No vamos a alcanzar buen sol, diré, mamá.
1: Se nos va. ¿Y
0: se
1: si
0: nos
1: no?
0: Va, bueno, ya si no blanqueé no igual, ya no blanqueé
1: no
0: igual.
1: No se olía la comida.
0: Oigan, hoy es lunes y arrancamos el lavadero con mucho, mucho chiste.
1: Perfecto, tendremos hoy, me imagino, que un buen de horóscopos. Porque
0: tal
1: lunes.
0: Tal vez, porque lunes. ¿Sabes qué? Es que hay mucho chisme en el mundial.
1: Sí, pero ese ya fue.
0: Estamos viendo. Ay, ¿cuál ya fue?
1: Ahorita les digo quién ganó.
0: Ay, calla boca. Oigan, además tenemos como todos los lunes y como todos los días la truza premiada, así que pendiente porque puede ser ganón.
1: Don Abuelita Abraham Celano también ya ha de venir por ahí en camino, así que ya, prepárense porque ya ha de venir.
0: Viene. Y por supuesto, yo siento que seguimos con racha. Ay, no seguimos con racha. Pero se me hace que hoy sí ganamos y arrancamos racha.
1: Racha perdedora.
0: Racha ganadora.
1: Racha ganadora. ¿A qué te refieres?
0: Racha ganadora en el talladero.
1: Y todo eso lo tienes aquí en
0: El Lavadero.

0: en el lavadero. ¿Qué mejor manera de arrancar? Ahí que tengo una mielotita aquí cerca.
1: Oh, es cierto, es cierto. Ay. Es cierto, buenos días.
0: Ya me enteré de un chismecito por ahí el fin de semana.
1: ¡Calla boca!
0: Está bien marcada la lotita.
1: ¿De qué habla?
0: Yo nomás te digo. Pero bueno.
1: Bueno.
0: Vamos recibiendo a la gente que nos dé los buenos días de entrada, ¿no?
1: Y nos mandan,
0: ¿no?,
1: su WhatsApp.
2: Buenos días, muchachos. Buenos días. Reportándonos el buen Alex, Garupita, la ratita Guarufa y el maestro Juan. Ya listos en chambeando.
1: Eso, mero. Saludos a los tres. Dice, hola Mitch, hola Sergio, buenos días y que tengan un excelente inicio de semana. Bendiciones para todos.
0: ¡De Tokio!
3: Claro que sí. Buenos días, saluditos. Más vale tarde y sin sueño.
1: No, pero fue muy buena hora en las 9:04. Muy bien, se agradece. Vamos bien.
0: Ay, ¿cómo estás, Mitch?
1: Estoy muy bien, buen fin de semana.
0: ¿Sí? ¿Qué hiciste?
1: Pues muchas cosas que hacer, pero chidas.
0: Eso es todo.
1: Sí, la neta.
0: Con razón, ya vi. No, sí. Si ustedes la vieran ahorita cómo viene, hijo.
1: Venimos, no, que no, ya no, es ganancia. No.
0: Ya. Bueno, eso es lo más importante.
1: Buenos días, guapura. Soy Janet, alias la Thalía Poblana o la Tigresa de Oriente. ¡Órale!
0: Sí, también fue bautizada el fin de semana.
1: Okay.
0: La Tigresa del Oriente le queda mejor.
1: ¡Ah!
4: Señores,
1: ¿qué pacho?
4: Sergio, Mitch, saludos cordiales, feliz inicio de semana, éxito en todo lo que vayan a hacer hoy.
1: Gracias.
4: Felicitaciones al señor Manolo Mastranzo por el campeonato de su país. Saludos a todos los que escuchan La Magnífica 95.5.
1: Yo voy a ser muy contento, es primo. Es
0: gracias,
1: cliente.
0: No. Cuéntame. Quise adelantarme porque no quería sonar presumido, pero ganó España.
1: Ganó España. La neta
0: se los
1: sí.
0: Dije desde que inició el mundial. Se los la dije en la, sí. En la semi de Francia y España. ¿Quién iba a ser campeón?
1: Sí.
0: Ahí
1: cual.
0: Quedó. Nomás tal se cual. Los dejo. Nomás se los dejo ahí.
1: Dice, presente y súbele. ¿Todavía respiran? Claro que todavía respiramos.
0: Más mucho, o menos. Pero mucho. Aquí andamos.
1: Aparte, me gustó, ¿eh? Me gustó. ¿Qué final más? O sea, dices, no, ya. Dices, ¿cómo? ¿Cómo un gol?
0: La verdad es que no la vi. Pero,
1: ¿cómo?
0: Pero yo quiero,
1: no
0: este.
1: Te creo.
0: No.
1: ¿Por qué no la viste?
0: Andaba brincando ahí con unos patos yo. No, en serio. En serio, fui con unos amigos, estábamos en la torre con unos patos.
1: Ok.
0: Bien golpeado. Pero, sí. Pero mira,
1: extrañas,
0: ¿qué dice aquí?
1: Verdaderamente las patoaventuras, dice. Tlaxcala, campeón mundial. Ándale, claramente.
0: Por nuestra españita.
1: Por nuestra españita Tlaxcala.
0: Porque fuimos conquistados por. España. Así que, todos aquellos que se burlaban de España y de Tlaxcala, ahí está.
1: Ahí está.
0: Ahí se las dejo.
1: Oye, la verdad es que, qué belleza ese partido, me gustó. Los de Argentina, qué malos perdedores, verdaderamente.
0: Se sabe.
1: ¿Qué? O sea, les están dando, ya sabes, los reconocimientos y los otros volteados haciendo berrinche. Luego, un vato que se me olvida ahorita el nombre, agarrándose a cates. Sí.

0: contra los españoles. Dices, cálmala.
1: No, no, no, no, no saben perder. Es típico de alguien que es como engreído cuando van ganando y que no ganan con humildad y pues ahí le pasa.
0: Exactamente.
1: Eso.
0: Dice, buenos días, chicos, les mando las mejores de las vibras. ¡Vámonos con todo! Dice Midelia. Andaba brincando en la cama de alguien más. ¡Ah!
1: Esa Delia con todo.
0: No sé qué se sabe la Delia. No sé, se te filtró la historia. ¿Dijera?
1: No, ella andaba brincando. No,
0: no, tú.
1: ¿Ella? ¿Yo? ¿Yo por qué? ¿Yo?
0: ¿Tú
1: ahora
0: ser?
1: ¿Yo?
0: Sí, claro.
1: ¿Yo por qué?
0: Pues eso de los patos está muy raro. ¿Qué trae el súper?
2: ¡Qué boludo!
1: El boludo.
2: No penal a Messi. Ese era penal. Bueno, no llegó ninguna vez al área, pero tenían que marcarle penal, che, boludo. No tenía que ganar España, nos robaron, eso fue un robo.
0: ¿Lo robaron?
1: Nah, no. Nah, o sea, no vi el partido porque vi el resumen. Y pues para empezar, ni siquiera jugó el portero de España.
0: Aparentemente. Estuvo muy. Faltó emoción. Aparte veníamos del partido del tercer lugar,
1: que
0: eran 4
1: es que...
0: y 3 goles, y este con...
1: Bueno, pero también no hay que ser realistas, en el tercer lugar no jugaban por nada.
0: No, llevan de
1: entonces,
0: cuates.
1: Sin era miedo, como, era más cascarita.
0: Era cáscara, yo también lo siento, que decía, vamos a meter un montón de goles para quitarle la bota de oro
1: ya, si
0: a
1: no
0: gano,
1: ¿qué? ¿Ah? Prácticamente. Y el de ayer, pues es que no hubo equipo de Argentina.
0: Parece
1: ¿no?
0: ser.
1: El único que estuvo fue España.
0: Sí, confiaron.
1: Controló España.
0: Y tardaron. Yo también sentía que estaba controlando España, pero de todo el
1: pollo. Exactamente, dice, es sarcasmo.
0: Ah, ok.
1: Feliz de ver a los corruptos.
0: Pues va sí. Que va a ser la tigresa de Oriente. Sale mi Janet, así le vamos a decir, la tigresa.
1: Es que dice que en su juventud se pintó una línea blanca en su cabello.
0: ¡Órale!
1: Queriendo ser Thalía.
0: ¡Oh! Y le salió como
1: pero
0: una tigresa.
1: Que le decían que era más la Tongolele.
0: ¡Ah!
1: Y yo le dije, más bien era la tigresa del Oriente. Por Dios, ¿qué anda haciendo?
0: Te voy
1: así?
0: A decir algo, la Tongolele, todo que ver. Sí. Era preciosa.
1: Sí, sí, sí.
0: Era preciosa Tongolele.
1: Eso hizo un Abraham. Yo la verdad no.
0: Ay,
1: no,
0: pero la, en las películas la ves.
1: No,
0: sí,
1: no, yo la veo.
0: Yo la vi ya con una señora, dices.
1: Pero no, yo ayer anduve, de verdad, dándome la torre ahí con unos patos. Y este.
0: ¿Qué,
1: no,
0: qué extrañas ver. Aventuras tiene el señor Mastrán? Verdaderamente.
1: Ya anda todo lesionado. Todo abollado.
0: Todo mordisqueado.
1: Pero de verdad, ¿no?
0: En mi tierra esos le dicen jiquis.
1: Ay, ¿qué es eso?
0: Un jiqui, una...
1: ¿Qué es eso de los jiquis?
0: Un jiqui.
1: Mira.
0: Ah, ok, en efecto.
1: Para quien no me cree, ahí está.
0: ¿Lo crees o no? Ahí anda precisamente mira. Ser brincando patos, así como lo escucha. Ay, no, súbelo a tus historias.
1: No.
0: ¡Claro!
1: No.
0: Ser brincando patos, mira, así como lo escuchas.
1: Te digo, y eso más es una de tantas. Porque...
0: Pato gigante.
2: Buenos días, magníficos. ¿Y qué pasó, mi querido Ser? ¿Sí lograste terminar el juego al que fuiste a jugar?
0: Oh,
2: no
0: ¿sí?
2: te lesionaste, lo aguantaste. No
1: están para saberlo ni yo para contarlo,
2: ganaste,
1: pero
2: perdiste,
1: ganamos 10-2. 10-2 ganamos.
0: Como
1: cero.
0: El lavadero, como el talladero con
1: el talladero.
0: Nieve, tristemente.
1: Cero embarado, mira ahí. Yo.
0: Yeah. Digo, no, y aparte es que no, iba en outfit de Chabelo. Oye, Vicer, ¿metiste gol?
1: Sí, no, pero di pases para gol.
0: Ah,
1: sí,
0: muy bien.
1: Porque tenemos que llegar a cabina.
0: ¿Quién
1: también,
0: de tribuna no metió 10 goles? Es que no entiendo qué pasó ahí.
1: Es que fue entre todos. Fue entre todos.
0: Yo creo.
1: Pero bueno, también quiero que se reporte el que le gané la apuesta porque Toluca ganó. A las Chivas 2-0.
0: Hombre.
1: Y alguien de aquí me apostó unas tortas.
0: No sé, mi tío, hay un chesco, bien que me acuerdo.
1: De esta manera arrancamos.
0: ¡El lavadero!

0: mañana con 24 minutos y tú estás...
1: ¡En el lavadero! ¡Quiero chisme, Mitch!
0: Y horóscopos también, ¿cómo se ponen los signos cuando se enamoran?
1: Oh, ay.
0: Te lo voy a contar, así que no me le cambies. 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

0: en el lavadero. Lavadero.
1: Esa fue la más transita.
0: Ah. O sea, ya, qué bárbaro. Hablando de eso, ¿cómo son los signos cuando se enamoran?
1: A ver.
0: Vamos a empezar.
1: Antes de que me digas el de Escorpio, vamos a ver si le atino. Según
0: a
1: yo,
0: ver, vamos a ver.
1: Ellos son intensos.
0: Son siempre intensos.
1: El tanto me dices todo, ¿no?
0: Ok. Pero
1: yo digo que llevan intensidad, lealtad y mucha pasión. Ya, es lo que yo digo. A ver, tú síguele, ahora sí.
0: Pon atención, Mastranzo, pon atención. No por ti, por la vida. ¿Cómo es un escorpión cuando se enamora?
1: Dime.
0: Men, te observan. Te observan intensamente, te observan en silencio, como si estuvieran estudiando para examen.
1: Okay.
0: Cuando un escorpio anda cayendo, no hace ruido. O sea, no te empieza, o sea, no lo vas a notar. No hace ruido. Ellos van cayendo poquito a poco, solamente observa y espera. Y por dentro, usualmente, y a veces siento que en este caso, hay una guerra. Hay una guerra entre como que sí quiere, pero no quiere. Como que a ellos les cuesta entregar esa vulnerabilidad en general en la vida. No dijeras tú. Y ojo, su mayor miedo es que después de que ellos se rindan ante ese amor que andan sintiendo o ese gustito que andan sintiendo, que tú los traiciones.
1: Ok.
0: Porque para ellos la lealtad viene con pruebas.
1: Entonces ahí sí la tiene. Muy bien, muy bien.
0: Más o menos. Pero ahora sí, no sé si a usted le interesa saber cómo es un Géminis cuando se enamora. Se me ocurre así al aire. Así de pronto. Por fuera. Ah, mira. Te hablan distinto. Hay trato especial. Como que mensajitos más largos, preguntas más profundas. No hay problema en que sigamos platicando a las 3 de la mañana. Y por dentro, eso para afuera, pero por dentro hasta ellos mismos se van sorprendiendo. Dice, ay, ¿a poco en serio estoy haciendo esto? ¿A poco en serio te hice esta cursilería? Así como lo ves. Y les sorprende mucho, sobre todo, que no puede dejar de pensar en una persona, porque los Géminis son como de pensamiento rápido, dijeras. O sea, como que hay cambio continuo. Así que ahí por ahí va el asunto. Su mayor sentimiento, que se le apague el sentimiento. Su mayor sentimiento, no. Su mayor miedo es que se le apague el sentimiento. Porque se conocen. ¡Ay, tracas! Y su mayor necesidad es alguien que tenga capas, que él pueda ir descubriendo y de esa manera renovando el asunto, porque es algo que buscan mucho. ¿Cómo te quedas?
1: El otito tiene capas.
0: Tiene capas en el cabello. No, también nos piden por acá Leo, fíjate, por fuera son más cálidos que nunca. Son los más lindas personas y además empiezan como que a halagarte. Te halagan, intentan llevarte a tu mundo, te hacen sentir el personaje principal, como a ellos les gusta ser tratados. Ellos les gusta que los traten como el sol.
1: Ajá.
0: Y así les gusta tratar a la gente que les gusta. Y por dentro siempre están muy nerviosos. Y eso es nuevo para ellos porque suelen manejarse con mucha confianza. Su mayor miedo es darle a alguien su yo real. Y, okay. O sea, no nada más el brillo y no esa actitud de yo todas las puedo, sino su yo real, y que sientan que la persona lo rechaza o que no lo valora. Okay. ¿Cómo la ves? Y su mayor necesidad en el amor es que también los admiren. Totalmente.
1: Entonces, te piden caprichosos.
0: Los capricornios por fuera son de los que vamos calmándonos todos. Les gusta hacer tiempo. Eso es todo. Para ellos van las cosas con calma, pero ojo, así como les gusta ir con calma, empiezan en Capricornio, que siempre siente que tiene la agenda saturada, empieza a hacer tiempo para ti. Nunca lo van a decir, okay, pero empiezan a apartar tiempo para ti. Es decir, ah, sí puedo salir ese día, así jalo ese día, o sea, así salimos
1: todo. Te dan prioridad.
0: Sí, te dan prioridad. Y por dentro están planeando, no soñando despierto. Ellos están haciendo plan, porque Capricornio no cae en el amor, lo construye. Y ya estás con ellos, ya estás en un plan de 10 años para ver cómo nos vamos a llevar. Su mayor miedo, ser vulnerables y que la gente utilice eso en su contra.
1: Bien, muy bien.
0: Nos pedían por allá Virgo.
1: Virgo,
0: por fuera empiezan a arreglar todo lo que pueden en tu vida.
1: Ok.
0: Es decir, o sea, Virgo vio que había ahí, no sé, traías una ventana rota, van y la arreglan, te lavan el carro, te... No coquetea, son los que ayudan.
1: El que resuelve.
0: Va a empezar a resolver tu vida. ¡Ay! ¡Pásenme un Virgo!
1: ¿Ahí está?
0: No, ya tengo uno, fíjate. Ahora que me acuerdo, tengo uno. Dice, después, pero por dentro, ojo, porque la repiensan muchísimo, le dan demasiadas vueltas a cada interacción, repasan lo que dijeron, por eso es que empiezan a hacer cosas que ellos sienten que son como muy seguras, pero por dentro tardan muchísimo en dar, como quien dice, el paso, okay. Porque odian sentir que pierden el control. Su mayor miedo es que una vez que los conozcan, le encuentres defectos, porque los virgos son sumamente perfeccionistas.
1: Bien.
0: ¡Qué bárbaro!
1: Mira, ¡qué bonito!
0: ¡Qué bárbaro! Vámonos ahora con los chicos de, espérate, de Acuario. Por fuera, tranquis, casi nada cambia. Porque ellos no les gusta dar muchas señales, pero por dentro te están eligiendo, tienes que poner mucha atención, porque solamente van a ser con un poquito más de tiempo, con una conversación que se alarga, compartiéndote más de su mundo, que es un poco raro, y esos son dijeras tú, el modo de coqueteo de los acuarios, aunque por dentro, como suele pasar con los signos de agua, están confundidos. Los sentimientos son algo que ellos los pueden perder y a la mala, así que a ellos les cuesta encontrar la lógica de seguir ese sentimiento que les lleva al amor. Su mayor miedo es perderse a sí mismo en otra persona, porque la independencia para ellos no es una etapa. Para ellos el amor exige una fusión que a veces la sienten como si se estuvieran ahogando. ¿Cómo te quedaste?
1: ¡Vámonos!
0: ¡Qué bárbaro, Magadán! Me gusta, me gusta. Yo nada más quiero saber, por pura curiosidad propia, ¿cómo somos los Tauros cuando nos enamoramos?
1: Cuenta.
0: Ya por último. Ay, mira, somos puntuales. Usualmente no. Pero cumplimos cada promesa, empezamos a construir pequeñas rutinas contigo, Mega, sí soy, créeme que sí. Y no parece que se están enamorando, parece que llegamos a quedarnos. ¡Au! Y, ojo, por dentro estamos decidiendo, en silencio y con cuidado, mirando todas las acciones, mirando si las acciones coinciden con las palabras, pero, ojo, se enamora de quien eres en un buen día, pero también de quien eres en un mal día. Así somos los Tauros. Y el mayor miedo, invertir tiempo en alguien que nunca pensó quedarse. Híjole, aquí no nos gusta lo casual, evidentemente.
1: ¿Bien?
0: Sí, soy. Vámonos.
1: Interesante, duda.
0: Vámonos con
1: ¿tú crees que la elotito me mire, me observe?
0: Claramente. Claro, y llega con moretones el vato. Pues, ¿cómo?
1: ¡Bastrancita!
0: ¿Qué es que un pato? A ver.
1: Vámonos, estás
0: en el lavadero.

0: Son las 9 de la mañana con 47 minutos y tú estás
1: en el lavadero.
0: Mándanos tu WhatsApp audio 2228-2034-82.
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0: 9:58 y tú estás
1: en el lavadero.
0: Sigue mandando tus saluditos, 22, 28, 20, 34, 82.
1: Porque se viene buen chisme con don Abuela.
0: Don Abraham Celaya.
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0: ¡Hijo! ¡Pásame la trusta que querías que te lavara!
1: ¡Pero con cuidado, ma! ¡Porque trae premio!
0: ¡Otra vez me
2: pegué! ¡Aquí la trusa premiada trae boletos!
3: Son las 10 de la mañana con 9 minutos y tú estás...
4: ¡En el lavadero!
3: ¡Lavadero!
4: El bendito lavadero, dime.
3: El bendito. Tenemos trusa premiada, men. Se van al cine.
4: Que nos marquen desde ya.
3: Andas, me gusta. 22, 28, 20, 34, 82. Para que te lleves tu paso doble para ir al cine. A ver, ¿qué película hay ahorita? Ah, pues, ¿cómo se llama esta? La de...
4: Esta, la de los niños, ¿no?
3: No, la otra, la de...
4: ¿Toy Story?
3: No, la de grandes. La de Homero, ¿cómo se llama?
4: Este, Risa en Vacaciones.
3: Por supuesto. ¿Cómo se llama la Odisea?
4: Ah.
3: La Odisea. Sí, ¿no?
4: Está
3: de exactamente, ya decía yo la de esa mera. Gracias, pelotita.
4: Yo pensé que la de los albañiles 2.
3: Uy, pero muy para eso es muy de adultos, pues, verdaderamente.
4: De adultos.
3: Es muy de adultos.
4: Saludos, más transita. Este. Aquí nos pedían saludos, aguanta, ahí están.
3: Dice, guapuras, mándenle saludos a mi sobrina Dulce y Fernanda, que los están escuchando en fiscalía, por favor, saludos a ellos y a todas las razas.
4: Que fueron detenidas y en lo que les hacen su proceso, están escuchando el lavadero. Muy bien, yo supongo, ¿no?
3: No, saluditos a la raza que nos escucha allá en la fiscalía,
4: sí.
3: En cualquiera de ellas. Hay una aquí en Corto.
4: ¿Aquí en Corto?
3: Sí, hay una por acá abajo.
4: ¿A poco?
3: Sí.
4: ¿Aquí abajo dónde?
3: Pues, por La Paz, no sé. Es que
4: estamos en La Paz,
3: por,
4: ¿no? por
3: fiscalía, justo.
4: ¡Bueno!
5: Hola, estoy hablando para los boletos, papá.
3: ¡Eso, mero, men!
4: Primero que nada, se dice buenos días, ¿cómo están?
5: Dije hola, hola.
3: Bueno, ay, bueno, okay.
4: ¿Quién habla?
5: Oscar.
3: ¿Quién?
4: Oscar.
3: ¿Qué onda, mi Oscar? Ramírez. ¿Cómo estás?
5: Bien, bien, acá trabajando.
3: Bien, entonces, ¿en qué chambeas?
5: Talavera.
3: ¿En la qué?
5: Talavera.
3: ¿En la qué?
5: Talavera.
3: Ah, oh, muy bien, muy bien.
4: O sea que eres bueno con las manos.
5: Pues con todo lo que se pueda.
3: Gran respuesta, verdaderamente.
4: Ocupo un masajito. ¿Dónde nos sintonizas?
5: ¿Mande?
4: ¿Dónde nos sintonizas?
5: Acá en la Ribera Naya.
4: En la Ribera Naya,
3: perfecto. Perfectísimo. Pues mi estimado Oscar, ya tienes tu trusa premiada, ya tienes tu pase doble para ir al cine. Oye, ¿nos puedes mandar un mensajito y te respondemos con los datos, porfa? ¿Un WhatsApp?
5: Sí, claro.
3: Sobres.
4: Mensaje para toda la gente que escucha Lavadero.
5: Pues que sintonicen la 95.5 porque la verdad la pasa uno muy bien escuchándolos. Y es más o menos el trabajo.
4: Eso es
3: eso,
4: bien. Bien, entonces, pues un abrazote, dale duro a la torneta, ¿sale?
3: ¿A la qué?
5: Gracias, saludos.
4: Es con la que...
3: Ah,
4: sí.
3: Ok.
4: Adiós. ¿Qué pasa? Mitch. Con esa torneta donde ponen las piezas y van pintando y todo ese rollo.
3: Ah, ok.
4: Sí, y si está en el barro, pues es otra cosa lo que usan.
3: ¡Wow!
4: Hay que saber. Yo sé pintar talavera, por
3: si lo digo. Es que eres tlaxcalteca, chavo, pero yo de ahí en Monterrey.
4: Pintor de talavera.
3: ¡Ay, padre!

0: te cuento. Dice, están en los separos, Dulce Fernanda. Dice, Dulce es perito y Fernanda abogada. Escucharon la estación el viernes y me pidieron les mandara saluditos. Ellas me dicen a la tía Platanito.
1: Platanito.
0: La tía Platanito.
1: Desde hoy díganle la tía la Tigresa del Oriente. Tigresa del Oriente, así nomás.
0: Eso es.
1: ¿Quién habla?
2: Frida Smith.
0: ¡Frida! ¿Cómo estás, Frida?
2: Quiero participar para los boletos.
0: Perfecto.
1: ¿Estás de vacaciones?
2: ¿Eh?
1: ¿Estás de vacaciones?
2: Sí.
0: Ah, qué bueno. ¿Y
2: estoy
0: en qué año?
2: En mi casita.
0: ¿A qué año pasaste, Frida?
2: Haciendo... voy a pasar a quinto.
0: ¡Oh, perfecto! Oh,
1: yo en cuarto de primaria ya me iba de pinta, ¿eh? No sé tú cómo vas.
0: ¿Bien? Yo voy muy
1: yo
0: bien,
1: sí estudio,
0: gracias,
1: dice.
0: Sí.
1: Yo sí estudio, no voy a acabar de locutor. Muy bien, ¿en dónde nos escuchas?
2: La Aquiles Cerdán.
0: Aquí en corto, este sí, aquí en corto.
1: Eso sí conoces.
0: Eso sí conozco,
1: Oye, Frida, mándale un mensaje a toda la gente que te escucha en La Magnífica, por favor.
2: Magnífica, siempre escuchen a la radio.
0: ¡Eso!
2: Porque La Magnífica 95.5 es la reina.
1: ¡Vámonos! Igual que nos manden un mensaje de WhatsApp para que te demos tu boleto, ¿sale?
2: Sí, muchas gracias.
0: Gracias.
2: Siempre los escucho en la radio, son los mejores.
0: ¡Gracias, Frida!
1: Dilo más fuerte para que mi jefe escuche. Se durmió.
0: Sí, ya, dice,
2: ¡son los mejores de la radio! ¡Magnífica 95.5!
1: ¡Un abrazo, Frida!
0: ¡Gracias, Frida!
1: Ya se fue.
0: Ya se fue. Sí, bye, bye. Nos mandas el WhatsApp para mandarte los datos de tu boleto. ¡Qué
1: listo,
0: bonito!
1: ¡Excelente!
0: ¡Órale!
1: Mira, de veras, hace rato te iba a enseñar una foto.
0: Miren lo que fabricamos aquí en de trabajo y nos mandan. Oye, ese ocupo, necesito.
1: Quiero.
0: Un termo.
1: Y así rojo.
0: Para el café, rojo, exactamente. Pero con cosita para agarrarlo. ¿Cómo se llama? ¿Mango? ¿Asa?
1: Cosita
0: con asa.
1: Agárralo.
0: Con taza.
1: Acá está, mira.
0: ¡Ay, qué bonito! Yo sí soy, yo sí me voy.
1: Ay, ay, ay, ay.
0: Nos mandaron fotos de nosotros en bebito. Ay, mi Raquel.
1: En patitas de molcajete, esa mujer que no tiene nada que hacer.
0: No, y que mi Raquel es bueno, pero de verdad, una entrada en la inteligencia artificial. Yo lo intento, no me sale, ¿verdad?
1: No, ni yo. La verdad es que no. Pero bueno, ya se fue la truza premiada.
0: Se nos fueron las truzas premiadas del día de hoy. Usted ya sabe, bien pendiente, los ganadores, mándenos el WhatsApp. Y muchas gracias a mi estimado Oscar. Ahí les encargo a mi estimada Frida que nos mandes tu WhatsApp. Para, pues, no, ya también lo
1: Oscar
0: muchas
1: ya
0: gracias,
1: te escribió y aquí gracias. Está la de la niña.
0: Perfecto, ¿vale? Mi Frida, muchas
1: Frida,
0: gracias.
1: Bien, Frida.
0: Oigan, vámonos con más música. Creo que ya viene.
1: El abuelito.
0: El abuelito. Ya vuelve.
1: Oye, ¿y arreglaste tus problemas? Porque se fue bien encabritado,
0: claro,
1: el fin de semana.
0: Aquí todo se arregla.
1: Sí,
0: aquí,
1: seguro.
0: Claro.
1: Bueno, conste, voy a confiar en ti.
0: Pero por supuesto.
1: Un audio, atención. A ver, venga, aprovechando. ¿Qué dicen?
3: Sí, buenos días.
0: Buenos,
3: aquí
0: sí.
3: Aquí estamos, el patitas de molcajete.
0: Y el manitas de Metapil.
3: Esposa, en la pandilla Jiménez. Dice que muchas gracias por acordarte de él.
1: Sí, el patitas de molcajete.
0: El patitas de molcajete.
1: Eso no lo olvido desde que me dijeron su nombre.
4: Hola, buenos días.
1: Buenos días.
4: Reportándome. Hoy andamos al 94.
0: ¿Por qué?
4: Por ciento. Me hace falta un 6 para andar al 100. Y arriba España.
0: ¿Sí? Y arriba España, claro que sí. Oye,
1: se escucha, se escucha.
0: Oh, hombre, muy amable.
1: Y hasta nos dan descuento.
0: Muchas gracias, mi Oscar.
1: Vientos. Pues ahí está, esta rola que sigue es buenísima,
0: cállate,
1: ¿no?
0: Cállate la boca. También con esta rola también hace falta un 6.
1: Ya que hablo del 6, vamos por el 6.
0: Sí, vámonos.
1: Estás en el lavadero.

0: 10 de la mañana con 23 minutos y tú estás...
1: ¡En el lavadero!
0: ¡En el lavadero! Que empiecen a llegar los mensajitos, sí, para porfa. Don Abraham Celano.
1: ¡Ya viene!
0: ¡Viene!
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0: ¿Cómo amaneció, don Abraham?
1: Más o menos contigo. Sigo muy molesto.
0: ¿Por qué, oiga?
1: Ya sabes, piedras. ¿Cómo que por qué si sabes tu historia? Todavía
0: no
1: me pregunto. ¿Quieres que te recuerde por qué? Que andabas ahí con el Sola. Embarrándole su mayonesa.
0: Usted sabe y todo el mundo sabe que Pedrito Sola, pero para nada soy de su agrado.
1: Sí,
0: pues no, me faltan algunos atributos, dices.
1: Yo pensaba lo mismo, que
0: no,
1: mal,
0: no.
1: Pero se le llevaba el
0: garrote. Eso está más declarado que otra cosa.
1: ¿A poco sí?
0: Pues sí, no, mi estimado Pedrito
1: pues
0: Sola,
1: no
0: ¿a poco
1: sé, pero,
0: cree que usted que no?
1: Pero usted tiene otros intereses por este
0: nunca,
1: lado.
0: Nunca jamás.
1: Se
0: yo
1: sabe.
0: Nada más lo iba a llevar a pasear perritos.
1: Y se...
0: En parte de su,
1: ay,
0: de su campaña de concientización.
1: De nuevo, ¿le quieres dar a Lolita? ¿Le quieres
0: no,
1: dar a Lolita?
0: Capaz me la envenena. Iba a haber otros perros.
1: Tú dijiste que Lolita era algo especial para ti, para mí.
0: Es algo especial.
1: No puede ser, ¿qué me estás diciendo?
0: Dice, hola chicos, pero déjeme mandar un saludito. Hola chicos, buenos días. Los escuchamos fuerte y claro en la 99.9 aquí en Izúcar de Matamoros. Son los mejores, muy buena mancuerna hacen. Y ahí me saludan al abuelo don Abraham, su amigo Santi. Gracias, mi Santi, muy amable.
1: Qué niño tan educado, ese
0: vea,
1: sí vale la pena. Saluditos,
0: sí.
1: Santi, saluditos.
0: Dice, buenos días, don Celano. Déjeme decirle que me encanta escucharlo a usted. Y al Sergio, tengo un corazón muy grande para los dos. Y la Mitch también me cae bien. Saludos a los tres, date Angie. Gracias, mi Angie.
1: ¿Dónde estás, Angie? Para pasar a darte un beso. Y que tú beses al que te va a dar la vida, tu nueva criatura. Unos 9 meses.
0: Ay, ahora, ay, ahora.
1: Sí, es un perrito también que le voy a regalar.
0: Mire, esos duran menos.
1: Ya que andamos hablando de perritos,
0: claro,
1: la voy a poner igual.
0: Gustan.
1: Sí, le voy a dar
0: su regalo.
1: ¿Cómo le va
0: a poner?
1: De perrito.
0: ¿Pero cómo le va a poner al perrito?
1: ¡Ah, el perrito! No, ¿de qué estamos hablando?
0: Ya nos hicimos
1: mal. No me empieces a distraer con cosas porque ya no sé qué onda.
0: Mire, ya ve. Dice, al abuelito le gustan los perritos.
1: Era ese.
0: Ah, bueno.
1: Estoy abriendo el mensaje.
0: Que se vaya rapidito porque quiero chismear.
1: No me puedo ir rápido. Bueno,
0: no, va despacito, va
1: a veces
0: despacito.
1: Me vengo algo rápido porque más es tarde. Pero ahorita no podemos ir rápido.
0: Dice, a la abuela le gustan los perritos, yo le presto el mío para que lo saque a pasear, dice la tigresa. ¿Qué hubo?
1: Mira, tigresa, la neta es que quiero, porque ya la piedra se tiene hasta el gorro.
0: Entonces
1: ando buscando nuevo perro,
0: conste.
1: El que quiera pasear y que no se ande ahí yendo con cualquier viejito.
0: Cascarrabias. No se ande yendo con cualquier
1: aparte
0: pensión.
1: Ni siquiera le gustan las viejitas.
0: Oh, sí, además.
1: Le gustan
0: lo
1: los viejos también.
0: ¿Cómo?
1: Pero bueno, piedras, ¿cómo te fue, piedras,
0: este fin de semana? Me fue muy bien este fin de semana.
1: ¿Qué hice?
0: Y fíjese que hice ahí cosillas con amigos muy amaramente.
1: Otra vez tú más quieres hacer enojar.
0: ¿Por qué, oiga?
1: Hiciste cosillas
0: usted
1: con
0: no
1: los amigos.
0: Con sus amigos.
1: ¿Qué andas haciendo cosillas con los amigos?
0: ¿Usted no sale con sus amigos?
1: ¿Qué tipo de cosillas estás haciendo con
0: ellos? Pues ya sabes, cositas divertidas. Que no se le pare aquí, don Abraham.
1: Que,
0: ¿qué hacemos? Imagínese.
1: Un día como hoy, pero del 20 de julio del 93.
0: Hace poco.
1: Y de 1923, porque ya no sé leer bien.
0: Ocurrió
1: uno de los hechos más emblemáticos de la historia de México.
0: ¿Qué pasó?
1: El general y caudillo revolucionario Francisco Villa, el centauro del norte, como lo conocían, fue asesinado a tiros en una emboscada mientras transitaba en su automóvil por las calles de Hidalgo del Parral en Chihuahua.
0: Caramba.
1: Esos del norte, qué peligrosos son.
0: Pues ya saben, nos gusta echar balazos.
1: Yo ese día estábamos echando trago y le dije al Villita, ¿dónde va?
0: El Villita.
1: Quédate conmigo, echa nosotros. No, tengo que sacar a pasear el perro.
0: Ya sabes.
1: Y por pasear el perro le pasearon otras cosas.
0: Él iba a sacar, pasear al Siete Leguas.
1: Sí, yo todavía me acuerdo, cómo no. Estoy bien abusada con el Siete Leguas.
0: ¿Por qué?
1: Anda cayendo cosas. Ya también déjeme decirle, piedras, que hoy es el Día Nacional del Bibliotecario.
0: ¡Hombre!
1: Que tienen arrumbados ya en los pequeños lugares que quedan todavía. Se celebra en honor a todos los profesionales encargados de preservar el patrimonio bibliográfico.
0: ¡Qué bárbaro! No, pues si cualquiera. ¡Ay, sí lo entiendo, don Abraham! ¡Despierte, don Abraham!
1: Sí, me comí su perro, sí. ¡Ah, no! Estaba diciendo, no me distraiga, piedras. Y promover el ascenso a la educación y el conocimiento en el país.
0: Por ejemplo.
1: ¡Qué momentos!
0: ¡Felicidades a todos los bibliotecarios, cómo no!
1: Eran bonitos momentos, piedras. Oiga, piedras, fíjese que me enteré apenas que un día como del viernes dicen que sí tembló.
0: ¡Ay, ahora!
1: Sí tembló.
0: ¿Qué tembló?
1: Piedras. Que sí se movió el piso. El día que el bigote nos andaba
0: diciendo el hechicero.
1: Que sí tembló, piedras. Nosotros somos los ingenuos que
0: nosotros somos los
1: no hicimos caso. Pero sí, ¿qué más me dicen
0: antes?
1: Sí, sí.
0: Buenos días, viejo lesbiano, ¿cómo? Dice un saludo aquí para el Mario y adiós, señor Luto, dice.
1: ¿Se refiere a él mismo?
0: Pues yo creo, no entendí.
1: Sí, se va a hacer bien Pluto, el condenado decir. Mario. Se nota, luego se le ve ahí que es el que usa pelotas porque sabe que...
0: El que usa pelotas, exactamente.
1: De fotos, de perfiles, porque sabe que pelota. Le gusta eso, ¿verdad, Piedras?
0: ¿Cómo?
1: ¿Qué más me dicen?
0: Dice, ahora, gritos de perro loco, es el sticker que nos manda la Tigre.
1: Así la voy a tener a la condenadota cuando la tenga ahí. No, la verdad es que llego a decirles que ya estoy ocupado. No, ya estoy ocupado, ya no me busquen mujeres.
0: Oh.
1: Déjenme. ¿Qué pasó, Piedra?
0: Espérame, otra vez.
1: Si me regalas tres cajitas de audio, por favor.
2: Abuelito, ando bien crudo, recomiéndame algo para la cruda. Siento que me tuesto.
1: Fíjate es que entre más cruda, más te va a gustar. Seguir tomando para no sentir las cosas que se sienten cuando uno anda así
0: te
1: más
0: voy
1: o menos.
0: A recomendar algo.
2: ¿Por qué no te gustan las mujeres? Porque te volviste lesbiano.
0: Ora.
1: A mí me re que te encantan, pero dile, ya estoy sí, ocupado. Ya tengo una.
0: Ah, sí, ahora sí. Sí. ¿Quién?
1: Ya el elotito se va a quedar conmigo. Ya lo decidí yo.
3: Buenos días, perfecto. Buenos días. Dúo magnífico. Saludos. Hello. Al Serge. Señorita Mitch, buenos días.
0: Buenos días.
3: Buenos días, abuelito Abraham Celano.
1: Buenos días.
3: Ya usted con sus amigos solo juegan a prestarse las dentaduras para andar mordiendo la torta. Esa torta con chilito en medio. Saludos, su amigo el hechicero.
0: El hechicero.
3: Me creyeron que iba a temblar.
0: Exactamente. Este sentido bigote, número uno de los temblores.
1: Sí, ese bigote, sí es cierto, andaba temblando. Y no deja de ser, vamos. Posadas. Un día se me cayó la dentadura. Piedra.
0: ¿Cómo?
1: Y estaba yo mordiéndote la manzana.
0: Ay, ahora.
1: Y se me cayó la dentadura. Piedra. Por eso me la lavó bien. Me la sacudí la, bien, okay. Y me la volvió a meter.
0: Me parece muy bien.
1: ¿Verdad, Piedra?
0: Me parece muy bien.
1: Ustedes no saben, pero luego a la Piedra le gusta eso.
0: Le gusta.
1: Andar jugando con la dentadura. Se divierte la condenadota.
0: Propia y ajena. Además.
1: Yo cuando qué duermo barba. Me alcanzo a escuchar cómo me la quita y anda ahí. Jugándola ahí con esa. Y hablando solita con la dentadura. ¡Conta, bebé! Y se contesta. ¡Aquí está! ¡Échame una mordida!
0: Jugamos a las mordidas, exactamente.
1: ¡No! ¡Piedras! Ya me empecé a recordar por qué me gustas tanto.
0: Ya vemos.
1: Ya estoy recordando las buenas cosas. Pero ya me tengo que ir, Piedras.
0: ¿Por qué se va? Oiga, la estamos porque pasando bien a gusto.
1: Es que apenas cobré la pensión.
0: No, ¿a poco?
1: Tengo que aprovechar.
0: ¿A poco crees que no me la sé?
1: Con esas condenadotas que me están esperando.
0: No, hombre, lo bueno es que yo tengo la tarjeta.
1: ¿Qué? ¿Cuál tarjeta?
0: Pues, ¿cuál va a ser?
1: ¿Y quién no sabes que ya la cambié?
0: No, si no, ya quedó la registrada.
1: Soy abuelo, no menso. ¡Nos vemos! ¡Hasta pronto, lavaderos! ¡Bye!

0: 7:45 minutos y tú estás en el lavadero. No me le cambies. Mándame tu saludo a T22-28-20-34-82.
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0: 10:56.
1: Me permite un momento, estoy aquí viendo. Sí.
0: Estoy acá. Ah, ok. Muchas gracias, mi Carla. Claro que sí. Claro que sí, ahorita nos ponemos en contacto. Ya pasé tus datos y todo, por si estabas con el pendiente.
1: Sí.
0: Ok.
1: Ya se me enojó.
0: Ya parece ser.
1: Ya se me enojó. Pero bueno, que sigan reportándose, ¿no? Que nos manden la gente también al disco.
0: 22-28-20-34-82. Dinos dónde nos estás escuchando y qué andas haciendo mientras nos escuchas.
1: Si están curditos también, ¿cómo se la curan ustedes? Tú ibas a decir hace rato un remedio para la cura.
0: Ah, fíjate que sí.
1: ¿Cuál?
0: Y lechita de fresa.
1: ¿Lechita de fresa?
0: Lechita de fresa.
1: Ah, chis, ah, chis.
0: Te lo juro. Considérelo usted, ¿eh? No es mal el consejo. La leche es un gran suero, aunque tú no lo creas. Sí, lechita de fresa. Inténtalo, cuando estés crudo.
1: Yo nunca estoy crudo, pero...
0: ¿Qué te iba a decir? ¿Cronia has estado cruda en la vida?
1: No, yo no.
0: Gente, qué gente.
1: Tengo un superpoder que ya sabes que no.
0: Exactamente.
1: No. Yo no.
0: Pero si usted está crudo, pruebe una lechita de fresa.
1: Sí.
0: Sí, la neta. Digo, dicen que, o sea, porque yo sé que no se te antoja eso, que se te antoja una michelada, se te antoja así como que usa un menudacho, una cosa así. Pero eso puede ser más irritante y luego te cae peor, pero la lechita de fresa vas a ver que te cae.
1: Mira
0: bien,
1: su lechita claramente. De fresa.
0: Electrolit y agua. Al otro día yo no puedo tomar agua. No me sabe.
1: ¿No?
0: Electrolit sí, ¿no? Pero intenta la lechita de fresa.
1: Así
0: y una
1: de
0: marca
1: la,
0: muy
1: la
0: famosa que tiene nombre de Santa.
1: Ah. Claramente sí. Ya sé cuál.
0: ¡Lo tienes!
1: ¡Ay, ay, ay!
0: Oye, esa, porque ¿sabes qué? Esa no tiene sello de azúcar, entonces es baja en azúcar y no es tan gacho el golpe.
1: Ok.
0: Te ayuda. Aunque tú no lo creas, aunque usted no lo crea, prueba la lechita de fresa para la cruda.
1: No, yo sí te creo, siempre. Sí. Lechita de fresa, va, pues ahí está.
0: Dice,
1: sí, para los que andan bien. Pero eso, ¿por qué? ¿Qué te hace o qué?
0: La leche es un buen suero, es hidratante, tiene carbohidratos, tiene proteínas, es como que muy completo. Y aparte tiene vitaminas que te van a ayudar. Y el saborizante está más para que no te caiga pesado y no tiene tanto azúcar.
1: ¡Ay, qué hubo!
0: ¿Cómo te quedaste?
1: No, sí, me quedé impactado.
0: Ya ves que soy nutrióloga, de saber.
1: Sí, por eso es que sí dije, ¡ah, caray! Ahí es, en información importante que
0: información
1: usted no
0: que
1: sabía
0: cura,
1: que necesitaba, ahí está, lechita de fresa para la cruda. ¿Qué dice aquí?
0: Dice... Mi Nutri, de confianza, exactamente.
1: Pensé que había puesto Mi Nutria. Y yo, ¿qué?
0: Ay, no, sí lo puso.
1: Sí, ¿verdad? Puso Mi Nutria, sí. A mí no me engañas.
0: Exacto, claro, hay cuidado, así nos dicen.
1: Vientos. No, pues está bien, la verdad.
0: Dice, ah, caray. Ay, te hablan.
1: ¿Por qué? Dilo. No tiene nada de malo.
0: No, bueno.
1: Dijo,
0: a ver, dile.
1: Ah, caray, ya se vea que de algo servía tomarme la leche. Pues sí, todas las mañanitas tomaba sin
0: también
1: pensar que te servía para la cruda.
0: Claramente.
1: Ya ves, qué bien.
0: Dice por acá. Dice, porque ahora sí, como dice Nelson Cancela, siento que me quemo. Es feo, men, es feo. Tanto tiempo que... No, ya. Lo bueno es que ya le agarró uno la onda a esto.
1: Es lo más importante. Vámonos,
0: sí,
1: con este rolón. ¿Dónde estás?
0: En el lavadero.

0: 11 de la mañana con 2 minutos y tú estás en el lavadero. ¿Qué hubo? Prepárate porque ya viene la votación para el talladero, así que no me le cambies.
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0: mañana con 13 minutos. ¿Y tú estás?
1: En el lavadero.
0: En el lavadero.
1: ¿Qué nos cuenta la gente esta mañana, riquísima de lunes? ¿Estás?
2: Buenos días, señorita Mitch. Digo, nutrióloga Mitch.
0: ¿Hombre?
2: Buenos días, mi buen Sergio Mastranzo.
1: Buenos días.
2: Arriba de Mérida, de allá, de Barcelona, España.
0: Eso,
2: amigos. El hechicero.
0: Hechicero. Buenos días, hechicero.
1: Es que les digo yo, vengo de Españita, Tlaxcala, que no festeje yo, sería como que...
0: ¿Cómo? Desleal, ¿no?, a la patria.
1: Sí, que aquí Mitch no sabía que existe, pero existe, y existe muy bien.
0: Hombre.
1: Y campeones del mundo.
0: Además, los españitas...
1: De hecho, ya le dijimos a los de allá que vengan a celebrar también aquí.
0: Claramente.
1: Traigan también la copa para acá, porque
0: por supuesto.
1: La ganamos. ¿Qué, Mitch? ¿Por qué te ríes?
0: No, nada, nada. Me...
1: Siento
0: mucho...
1: que te
0: saludos,
1: estás burlando de nosotros.
0: Saludos a la raza de Españita Tlaxcala que nos escucha esta mañana.
1: Siento mucha burla en tu comentario.
0: ¿Por qué?
1: Pero mira, es normal, cuando uno es campeón del mundo.
0: Claro.
1: O sea, cuando uno es campeón del mundo, digo.
0: Te falta ponerte el copete azul,
1: sí,
0: digo,
1: sí,
0: rojo.
1: Sí, los poblanos dicen que gracias a que vino a jugar aquí, Puebla, España, fue campeona del mundo.
0: Es cierto.
1: O sea, ay, por favor.
0: Fíjate que estaba diciendo mi cuñado, porque fue al partido de España contra, creo que fue Perú, dijo, no puedo creer que vi jugar al campeón. Y dijo, claro que sí, andaba muy contento.
1: Claro que sí.
0: Le dimos suerte. Le dimos suerte. Se comieron una semita por ahí, unas chalupas.
1: Una semita.
0: Y les dieron suerte.
1: No se quieren colgar de nuestra Españita, por favor. No se cuelguen.
0: No se quieren. Grandes declaraciones de Sergio Mastranzo. Embajador de Tlaxcala el día de hoy. Así te vas a decir.
1: No. Ya, pero bueno, la gente que se prepare porque viene en un ratito más nuestro talladero que
0: viene
1: va a estar
0: talladero,
1: bueno.
0: Viene bueno.
1: Ahora sí quedan la Mitch, siempre dice que está bueno porque no tiene canción. Hoy sí tiene canción. Hoy
0: hola,
1: sí se preparó.
0: Eso es aquí entre nos.
1: Hoy sí hizo su tarea bien chida.
0: Hoy hice mi tarea.
1: ¿Verdad?
0: Oye, sí, déjame te cuento algo. Me traigo una notita que quisiera platicar con todos ustedes.
1: Ah, ok, pongan atención, amigos.
0: Pongan atención,
1: favor.
0: Amigos. Fíjate que el observatorio, le llaman el observatorio de fútbol de la FIFA, hizo quiénes eran los mejores jugadores en este torneo. Yo siento algunas cosas medio raras, pero pone número uno a Messi, vemos, con una efectividad del 93%. A Mbappé en el número dos. A Olis en el tres. No sé quién es Olis. Sé que es francés, pero no sé quién es.
1: Primo de Olis. De acá
0: exactamente. A Haaland en el cuarto lugar. En el quinto, Odegaard, también de Noruega. Bellingham en el seis. Rodri Hernández, el capitán de España. Vinicius Junior en el octavo también. Y mi estimado Roberto Alvarado, el Piojo.
1: Ay, no
0: Alvarado
1: ser,
0: quedó
1: favor.
0: En el noveno lugar.
1: No, pues sí está.
0: Estoy muy sorprendida.
1: Así de mal está esa lista.
0: Estoy muy sorprendida. ¿El Piojo Alvarado será? ¿Tú qué
1: desde
0: tal lo viste?
1: Que, no, obviamente no.
0: No,
1: hay mucho más
0: no?
1: jugadores buenos que él. Claro que sí.
0: Cracas.
1: O sea,
0: a mí
1: no.
0: se me hizo, dije, ay, ahora ando muy contenta por eso. Pero también con Messi en primero dije, ay, a ver, ahora qué.
1: Por eso, desde ahí.
0: Sí, también dices, a ver, ¿qué pasó?
1: O sea,
0: ¿qué pasó?
1: Hasta Cristiano Ronaldo no está.
0: Exacto. Entonces pues es que lució poco.
1: Ahora, tan solo de España tiene otros muy buenos. El propio Argentina tiene otros muy buenos.
0: ¿Quién pondrías tú como el jugador que más destacó en este mundial?
1: Arriba, obviamente Mbappé.
0: Mbappé, yo también.
1: Obvio,
0: obviamente Mbappé,
1: obvio,
0: sí,
1: Mbappé,
0: claro.
1: Es el number
0: también
1: one.
0: Lo creo. Sí, se la llevó.
1: Sí. No,
0: sí, se la llevó. Se vio en un excelente momento para él. O sea, algunos hay más talentos, tal vez están un poco chavos, otros ya están muy maduros, pero Mbappé yo creo que era un
1: sí,
0: gran mundial
1: es.
0: Para él.
1: Y sí, tiene que ser el balón de oro definitivamente.
0: Sí. La yo neta. También lo creo.
1: Ay,
0: yo
1: el Piojo, ¿qué? Si no puedo ni mandar centros contra Inglaterra, ahora va a ser el noveno.
0: Dices, pues ahí como la ves. ¿Cómo te quedaste?
1: ¿Hay más?
0: No, eso es todo.
1: Ah, no, un audio.
3: Hola, Mimi, muy buenas. Hola, mi Sergio, muy buenos y magníficos días tengas.
0: ¿Cómo
3: aquí
0: está?
3: Aquí en la ciudad de reportándonos con la 95.5, la patrona de los éxitos.
0: Eso mero.
3: Que Dios me los bendiga. Un abrazote hasta la cocina para todos los que trabajan ahí en la magnífica.
0: Muchas gracias.
3: Adiósito, ya sabes. Aquí estamos sintonizando. Bueno, ahorita nos vamos a ir a de compras, pero al ratito regresamos. Otro ratito.
0: Que vaya muy bien.
3: Gracias.
0: De preparar todo para los esquites.
1: Sí, eso es todo. Saluditos.
0: Saludos.
1: Y bueno, pues vamos con música porque regresamos ya con lo bueno, que esto va a estar increíble.
0: Sabroso.
1: El famosísimo talladero.
0: Talladero.
1: ¡Estás en el lavadero!
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0: minutos sí te estás.
1: 21 minutos.
0: No, 21 minutos, tienes razón, sí te estás.
1: En el lavadero, ya vi el talladero. 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

0: estamos puestos.
1: Vivo para esto. Nací para esto.
0: ¡Ándate!
1: Nomás por esto vengo a trabajar.
0: Ay, hemos llegado al talladero.
1: Vamos a echar este audio antes de que entremos para
0: claro,
1: que
0: claro, dale.
1: No se nos...
2: ¡No está la magnífica 95.5!
1: Muy bien, vamos a ver.
0: Pone buenas.
1: Pues mira, hay dos rolas muy buenas.
0: Hay dos rolas muy buenas.
1: Y yo digo que...
0: Que gane el mejor.
1: Y que pierda el peor, ¿no?
0: ¡Hombre!
1: No, es lo que va a ganar el que no va a perder.
0: ¡Hombre!
1: De entrada, y traigo una buena, diría Mitch, una buena racha de cosas que han sucedido.
0: Ah, ok.
1: Ganó España... Mi Toluca le ganó a las Chivas feas. Que por cierto, el que me apostó ni se ha aparecido.
0: Ah, de veras, te sacaron la vuelta.
1: Ahí,
0: te sacaron
1: la vuelta. Apuestamos. Órale, ya está. Ganó mi Toluquita hermoso.
0: Ojo de hormiga.
1: Sí, no, muchas cosas positivas.
0: Qué bonito.
1: Ya me falta la cereza del pastel.
0: ¡Ah! Híjole, qué pena.
1: Sí, es el talladero.
0: Qué pena.
1: Qué rola tienes, muy buena, la neta.
0: Tenemos un rolón. Híjole, porque a veces, nomás a veces, se les da. A veces se lo merece.
1: Hasta que se aplica, Mitch. Neta.
0: Listo, de esas veces, dice. Ya apareció. Dice, pongan algo que duele el talladero el día de hoy para que Mitch se ponga más seria. Ahora, yo sería siempre.
1: Pues no estás para saberlo ni yo para contarlo, pero la de ella es migajera y la mía es ardida. Así te la dejo.
0: Así somos en esta vida los
1: dos. ¡Dice Mitch!

0: ¡Qué buena rola!
1: La neta sí. La neta sí.
0: Qué buena canción, buena canción.
1: Y sabemos que se la dedicaron muy sentidamente porque este vato, en un momento su esposa lo dejó, sí. Sacó esta canción y yo nomás te digo que sí pegó. Y pegó bien, hasta le hizo otro hijo.
0: Bien, y aquí va la mía, que esta es para cuando dices, te estoy buscando, y de hecho la estoy buscando para cantarle esta en su cara. Y dice...

0: ¡Híjole!
1: ¡Listo!
0: ¡Qué
1: listo!
0: Bárbaro! ¡Qué bárbaro!
1: ¡Que empiecen las apuestas!
2: Me quedo con Mitch. Me quedo con Mitch.
0: 1-0. Empezamos bien.
1: Te sabía.
0: Empezamos bien. Me gusta. 22, 28, 20, 34, 82. Tú eliges la rola.
3: Nos vamos con Mitch. Nos vamos con Mitch.
1: 2-1.
0: 2-1. 2-1 por el Sergio.
1: Sale,
0: dice.
1: 2-1.
4: Ahora sí te la ganaste con ese rolón, mi Sergio. Voto por Sergio.
1: 3-2.
0: Mi voto por Mitch. 3-2. Hoy tengo ganas de ser migajera. Eso.
1: 3-2.
0: Y se pongan una de la firma. Nel. Voto por Mitch. 4-2.
1: 4-2. Muy bien.
5: Hola. Voto por Mitch.
0: 5-2. Lo vamos a lograr.
1: Te lo había dicho, 5-2.
0: Hoy andamos migajeros, sí, ni modo. Así pasan los lunes a veces.
1: Sí, lo sabía. Veces. Pero digo,
0: te voy a decir, no es para algunos. 6-2, eso.
1: Pues sí, para los palomos.
0: Algunos se lo merecen, algunos sí dicen, no me lo merezco, pero si alguna vez me lo quieres dar.
1: Pues que fuiste infiel. Ya, la neta.
0: Ay, la infidelidad.
1: Ya con eso quieres
0: pedir
1: perdón.
0: Es que
1: perdón.
0: Ya hemos hablado mucho de esto. Es que la infidelidad no siempre es un se acabó.
1: ¡7-2!
0: Gracias.
1: Es infidelidad.
0: Pero no es un siempre se acabó.
1: Ah, pues no.
0: A veces vale la pena. Porque
1: pues
0: te voy a decir algo.
1: Perdonarla.
0: Hay cuscas que se meten. Hay viejas piojas, diría mi Jenny.
1: ¿Y los hombres?
4: Por Mitch.
1: 8-2. ¿Y los hombres?
0: También hay cuscos que se meten.
1: Obviamente no.
0: Claro. 8-3. Pero no por eso, no por una cusca vas a echar a perder tu matrimonio. No por una morra que no vale la pena vas a separar
1: yo
0: a tu familia.
1: Yo no voto por ella, ¿eh? No, nomás. Ojito. Ahí se los dejo.
0: Porque
1: ahí
0: tú no te la sabes.
1: No, esa no te la sabes. No puede ser.
0: Yo nomás te digo.
1: Yo nomás te digo
0: que uno se la piensa y en algunas ocasiones vale y le das el beneficio de la duda. Esa es la cosa. Exactamente. Dice,
1: ya
0: nos están regañando a los Jonas. ¿Cómo los Jonas?
1: Pues sí.
4: Acuérdate que Jorge Medina dijo que no importa que sea prohibido. Lo prohibido es cuando se hace costumbre.
0: Exacto,
1: cuando se hace
0: malo es cuando se hace vicio así.
1: Sí, pero bueno.
0: Es una cosa, chavo.
1: Ve, la gente está indecisa.
0: Yo no.
1: A ver, esta noche fue.
0: Yo tengo un corazón muy grande, que caben varias personas, no quiere decir que somos cuscos. ¡Ay, ahora! Sí son cuscos. Pero uno valora ciertas cosas.
1: Pues está bien, pues ya te voy a dar el gane.
0: Me vas a dar, me lo da el público conocedor.
1: Solo quiero avisarles que no llegó a sus 10, pero le voy a dar. Ya votaron.
2: Sobres, ¿quién ganó? Échenle.
0: Pues gané yo, ¿cómo que quién?
4: Pero no todos, señorita Minch, no todos.
0: No todos son juntos. Vemos.
1: Pues
0: mira,
1: te voy a dar el gane.
0: Uno ya sabe cómo son, pero no hay de otros. Esa es la verdad.
1: Te voy a dar el gane.
0: Acepto.
1: Yo nomás te digo eso. ¿Sale?
0: Acepto. No me lo das tú, me lo da el público.
1: No, porque no llegaste a los 10.
0: Ay, polainas.
1: Pero...
0: Así que, vale.
1: Sí, te lo dejo. Y dice.
0: Ahora.

0: Nada más para comentarles a Lotito, ganó con 8, ¿eh? Ganó con 8. No llegó ni a los 10.
1: Perdió con 3. Perdió con 3, ahí nomás se avisa. Ay, nomás se avisa.
0: No llegó ni a los 10.
1: Arriba, ¿es argentino este hombre o qué pasó?
0: No, no, no.
1: Vámonos. Vámonos con más, ¿tú estás?
0: En el lavadero, solo por hoy.
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0: sí,
1: nos vamos.
0: Por eso te caen mal.
1: A veces.
0: Sí, sí, sí. No, sí, con razón se nota. Yo también luego digo,
1: ay.
0: Llega y ay, cae mal.
1: Ay. Jamás, jamás. Aquí todos somos
0: no,
1: amigos.
0: No, sí, con Cres, o sea, no, ni más que me caiga mal Superman, no, jamás.
1: Ay,
0: jamás, jamás.
1: No. Y lee el Superman, hombre, Lina.
0: No, no, pues cómo.
1: La
0: no,
1: neta.
0: Sí, pues sí, pues sí.
1: Pues sí, pues cómo. No. A ver, vamos a ver.
0: O no.
1: Me gustó. Me gustó, es un apoyo.
0: Ah,
1: es de apoyo,
0: Yo pensé que era otra cosa, pero bueno. Ya nos vamos, mi.
1: ¿Tú crees? Ya nos vamos.
0: ¿Por qué? Rápido.
1: Pues la neta no sé. Pues ya se acabó.
0: Porque sí es la hora, ¿no?
1: Porque sí es la hora y porque ya viene la muñeca.
0: ¿A poco?
1: Ya viene.
0: ¿Ya llegó?
1: Pues no, no creo, no la veo. No la veo, a ver. No, creo que no.
0: No
1: llega. Pero ya debe, ya no debe tardar.
0: ¿Estás diciendo en exclusiva que llega bien tarde? En
1: no.
0: Exclusiva, me dice que tira la muñeca.
1: No, jamás, la muñeca siempre llega súper puntual. No,
0: está
1: más
0: tirando la
1: lleva...
0: muñeca bien cañón.
1: Ay, no, cállate la boca, yo jamás. La muñeca es mi amigui.
0: ¿A poco?
1: Sí.
0: Y ella también dice que
1: ahora
0: eres
1: sí,
0: amiga.
1: ya la vi. Bueno, a menos que sea otra persona, porque no vamos a pasar a alguien aquí.
0: No creo.
1: No le di la cabecita. ¡Ah, mira, asómate!
0: ¿Y no, cómo fue asomar?
1: No. Ay, ah, mira, sí es la muñe. Es que hoy no trae chinos y no sabía ni
0: no
1: saber
0: qué,
1: cómo. No trae chinos en el cabello.
0: Llegó tarde.
1: No, ¿cuál?
0: Llegó tarde.
1: ¿Sí son cinco?
0: Viene de morada.
1: ¡Ah! No, ese trae todo el humor. Bastante humor que anda manejando hoy.
0: Si vienes amargada el lunes, avísame, o sea.
1: Trae el perrito.
0: Qué chiste, no puede. No,
1: trae el peluchazo,
0: siempre
1: mira.
0: Trae el perro. No. El perro.
1: Tenemos que hacer una foto de ese peluchazo.
2: Días, mira, aquí reportándonos. Saludos para el buen Alex, para la ratita Guarufa.
1: Eso, pero.
2: Y para el buen maestro Juan. ¿Va?
0: Eso.
2: Mi muñequita hermosa.
1: Ok, le dicen, le saludan a la muñequita hermosa. Todavía no entra.
0: Pero gracias, gordo. Yo te lo mando ahorita tu saludote para ti, para Garufita y el Patitas y el que quieras. Yo y mi perro te mandamos un saludo. Ajá, ¿qué más?
1: Oye, no, ya. Hay que subir la foto de esa bolsa.
0: Te dije, yo también pensé lo mismo.
1: ¿Cómo? Gracias a la racita que
0: yo
1: saluda.
0: Yo te dije, yo también. Habla.
3: Sí. Oiga, deberían de hacer un programa especial donde estén los tres, donde
1: deberíamos,
3: estén los tres.
1: Deberíamos.
3: Ser, señorita Michi, la muñequita.
1: El sábado.
3: ¿Qué día se puede?
1: El sábado, Pato, júntanos a los tres y ya nos vamos.
0: Sí, algún día que produzcas, lo hacemos. Ay, ay, ay, no, Tomás, era nada más para hacerle burla, yo soy bien
1: no,
0: hombre.
1: No, ¿cuál?
0: ¿Qué? No, ya.
1: Ah, ya entendí.
0: Sí, Mitch.
1: Todo tarde.
0: Mitch, por favor.
1: ¿A qué hora regresa, Sergio?
0: ¿Sabes ni qué onda? Regresa a las 9 con Laura de Chelis y luego con buena programación, ¿tú?
1: Eso, mero. Yo regreso a las 6 de la tarde con 3 al hilo y a las 8 con Serenata Magnífica.
0: Yo voy a ver si ladra ese perro, así que ya nos vamos. Se quedan
1: hay que
0: con...
1: subir la foto. Se queda con la... Pues en la bolsa.
0: ¿Ah? Ya, pues todos los días sube, ¿no? ¡Ya vámonos!
1: ¡Vámonos mejor!
0: ¿Estás?
1: ¡Sí! Esto fue...
0: ¡El lavadero!

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1: 12 del día con 14 minutos. Y llegó el momento de decir yellow, yellow. Buenas, buenas. Qué gusto, qué placer, qué emoción arrancar la semana con toda la actitud, juntos, pegaditos, conectados con todos ustedes. Pero me presento porque no vivimos juntos, no dormimos juntos. Yo soy Jimena Salgado, la muñeca. Y arrancamos con esta hora dedicada a los Fernández y sus invitados. Espero que hayan tenido un excelente fin de semana. Aprovecho para saludar a mis magníficos de la 95.5, pero también de la 99.9, Atlixco alrededores, que andan bien presentes. Y toda la gente chula, hermosa, que también nos acompaña a través de internet, lamagnifica.com. Arrancamos con Un Millón de Primaveras, Vicente Fernández, y este popurrí para Juan Gabriel, a cargo de Pandora. Oigan, me encanta. Este popurrí es uno de los más queridos de Pandora, y curiosamente nació como un homenaje de agradecimiento a Juan Gabriel. En 1991, Pandora lanzó el álbum Con Amor Eterno, un disco pues dedicado completamente a interpretar las canciones del Divo de Juárez, y porque él había apoyado mucho la carrera del trío desde sus inicios, así que por eso decidieron rendirle homenaje, y creo que lo hicieron 10 de 10, no sé qué opinan ustedes. ¡Ay! ¡Mi Gaudencio! Dice, hola muñeca hermosa, excelente inicio de semana, hoy tocó descansar, pero te escucho como un fiel magnífico. Bien ahí, corazón, muchas gracias. También mi Janet dice, buenas tardes, preciosa muñeca. Soy Janet, saluditos, feliz de iniciar la semana con tu linda voz. ¡Mua! Hermosa muñeca preciosa. Ok, mi Jesús también anda acá ya bien presente. También mi Isaías, mi Fantasmín. Gracias, Fantasmín. Y mi Jesus Richard, vamos a escuchar qué nos manda.
2: Hola, muñeca, buenas tardes. Espero que te encuentres bien, que tengas un maravilloso fin, buen inicio de semana.
1: Sí, porque fin ya pasó.
2: Que Dios te bendiga, te mando un abrazo fuerte, un beso. Cuídate mucho, muñeca, aquí escuchando Laura de los Fernández.
1: Gracias, mi Jesus Richard. Oye, por acá, a ver, corazón, ¿cómo que no andas en México, pero andas pendiente en la radio? O sea, que andamos muy international. Cuéntame, cuéntame, cuéntame dónde te encuentras. Quiero saber todo el chisma. Y aparte también nombre, ¿eh? Porque con eso, luego, ¿cómo me andan cambiando el nombre? Nene, nene, nene. Cuéntame, ¿no todo dice? Sí, yo también pienso lo mismo, pero no lo voy a decir porque si no, imagínate. Bullying no se puede. Por acá, Isolis, Isolis, mi muñeca hermosa, mi Adriancita chula, bella, gracias por andarte reportando y por estar en sintonía ya. ¿Cómo te llamas, corazón? ¿Y dónde? ¿Dónde nos andas sintonizando? ¿En los United o dónde andas? Ah, ya vi que eres angelito. Muy bien ahí. Oiga, vámonos con otra muy buena rola. Quiéreme mucho, Vicente Fernández. ¡Ay! ¡Tommy, Tommy! Ya también se anda reportando. Tommy, ahorita vamos a escuchar tu audio. Vamos por lo pronto con esta rola y regresamos a la hora de los Fernández y sus invitados. Ya lo sabes, esto es Con la Muñeca en la magnífica 95.5 FM.

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12 del día con 35 minutos. ¡Qué sentimiento traemos este inicio de semana en la hora de los Fernández y sus invitados! La mujer que amas con Pedro Fernández y solo sé que fue en marzo a cargo de Juan Gabriel. Y déjenme platicarles que esta rola fue escrita pues, por el más y más ni menos que Juan Gabriel y apareció por primera vez en 1972. Años después, en 1986, él mismo la regrabó con arreglos más orquestales y de mariachi para el álbum Pensamientos, que es la versión que la mayoría de la gente conocemos el día de hoy. Lo más interesante de la canción es que nunca explica qué pasó. Juan Gabriel únicamente recuerda el mes en que conoció a esa persona. No sabe si algún día volverán a estar juntos, pero sí tiene claro el momento en que comenzó el amor. Yo creo que por eso nos hace clic, por esos amores que de repente no se dan, no están destinados para uno, pero ¿cómo lo recordamos, cierto? Oye, quiero mandar también muchos saludos. Por acá me dice Oli Solis, mi muñequita hermosa, muy buen inicio de semana, bendiciones para ti por alegrarnos el día. Gracias, corazón de melón, corazón de melón, de melón, melón, melón. Oye, saludos para mi ángel, de verdad que anda chambeándole, ya me presumió la bocina, ya me enseñó todo el trabajo que están haciendo en una casa que de verdad, qué barbaridad, tienen que quitar todos los tabiques en mal estado y se ve que va para largo, pero yo aquí les ando echando muchísimas porras. También a mi Tommy que ya se va a desayunar y a ver si se siente mejor porque está cañón. Sí, porque andaban celebrando ayer, ¿verdad? Ayer, ¿qué tal los festejos? Todo a causa del fútbol, como debe de ser. Ya platicaremos de eso más adelante, pero por lo pronto también quiero mandar un saludo muy especial para mi Juan Cruz, bello hermoso, que está presente escuchándome en Tehuacán. Muchísimas gracias, corazón. Por lo pronto, vámonos con otra muy buena rola, hermoso cariño, Vicente Fernández. Ya lo sabes, estás en la magnífica 95.5 FM.

0: La temperatura, 26 grados.
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0: 53 minutos y cerramos con Tokio. Es fines de semana con la hora de los Fernández y sus invitados. Y nos dejan a cargo de Lola Beltrán para después escuchar a Alejandro Fernández con Que Seas Muy Feliz. Y cerramos con Perdóname de Pepe Aguilar. Y vamos a platicar un poco de esta rola, ya que es una de las baladas más intensas de Pepe Aguilar. Y habla de cuando una persona reconoce que cometió errores, pero aún así le cuesta aceptar que la relación llegó a su fin. Hay que ponernos pilas, porque hay disculpas que llegan demasiado tarde, pero eso no significa que dejen de ser sinceras. Así que esta rola, pues bueno, retrata ese momento en el que ya alguien lo reconoce, pero pues no siempre basta para recuperar a quien ama. ¡Ay! Fuerte, fuerte rola. Por eso no hay que andarse portando mal. Hay que portarse muy bien, porque créanme, todo se cobra en esta vida. ¡Vamos a escuchar a Estradita!
1: Saludos, muñeca. Aquí, mira, pasando lista a la Estrada.
0: ¿Esto?
1: Espero que te encuentres bien y que tengas un excelente inicio de semana. Saludos para todos los de cabina. Bendiciones.
0: Gracias, mi Estradita. Y por supuesto también mi Jazz, mi niña hermosa, que también seguro anda chambeando. Gracias, mi niña, te mando un fuerte abrazo. Y ahora sí, vamos a cerrar con esta rola. Recuerden que yo regreso en punto de las 3 de la tarde con las complacencias de la Rocola. Y mañana, por supuesto, volvemos a estar en punto de las 12 del día en sintonía con esta hora dedicada a los Fernández y sus invitados. Vamos a cerrar con gran rolo nonón a cargo de Joan Sebastián, Tatuajes, y por supuesto, quédate en la magnífica 95.5 FM.

0: 25 grados.
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Marta, hola, muy buenas tardes. Un placer saludarles en este lunes. Iniciamos semana. Hay mucha información que compartir con ustedes. De lo más importante, el triunfo de España, porque fue un juego sumamente cerrado, ratonero por parte de Argentina. Atrás, atrás, atrás. Seguro le apostaban a los penales, pero imagínense, son 90 minutos más media hora de tiempo extra. Y luego los penales. Todo ese tiempo los señores querían aguantar atrás. La verdad es que es dificilísimo, es muy complicado, pero España se lleva merecidamente porque propusieron, jugaron. El que fue un juegazo también fue el del sábado por el tercer y cuarto lugar entre Francia e Inglaterra. 10 goles nos regalaron, 10 goles. Mbappé, hubo un momento en el que decía, pero ¿qué está pasando? La cara del pobre decía, bueno, que mi selección no es importante. Desde luego que sí. Viene el segundo tiempo y órale, anotar, anotar, a pelear y a dar el lugar que tenía Francia al final de cuentas, pero pues no, no les alcanzó. Pero aún así, Mbappé se lleva el líder de goleo, cosa que también me da un enorme gusto porque es un jugadorazo y pues hay mucha diferencia entre otros más. Que ahí está la lista, ustedes ya las pueden ver, porque es de lo que más se ha hablado, son las tendencias entre los líderes de goleo, el equipo que más brilló dentro de este torneo mundial de fútbol. En fin, hay muchas cosas interesantes que ya iremos platicando poquito a poco. Saludo al equipo de Tribuna PM con mucho gusto, ustedes que se van a sumar en el 95.5, 99.9. La patrona de los éxitos, y empezamos con el santoral.

0: Hola, hola. Este 20 de julio andamos de manteles largos. Si lleves por nombre Elías, Apolinar o Margarita, felicidades. Todo el equipo de Tribuna PM te manda un fuerte abrazo y nuestros mejores deseos.
1: No sé por qué baila la nena.
0: Marilori, arrancamos con la información.
2: Muchas gracias, Andy. Listas líneas telefónicas 242-1312-2223-9038-10. En redes sociales, arroba noticias tribuna, arroba Mariloli Pellón. Y también, Lía, ¿cómo estás?
3: Bien, Mariloli, muy buenas tardes. Tal como lo mencionabas, el día de ayer ganó afortunadamente España y entre los premios individuales del torneo de la FIFA destacan el Balón de Oro, que se lo lleva Rodri, de jugador de España, la Bota de Oro con Kylian Mbappé de Francia, tal como lo mencionabas también, con 10 goles. El Guante de Oro se lo lleva Unai Simón de España y el mejor jugador joven, Pau Cubarsí, también de España. Y en otras noticias también tenemos acerca de la captura, perdón, de Ismael El Mayo Zambada, condenado a cadena perpetua, en el cual un tribunal de Nueva York sentenció a Ismael a cadena perpetua. El histórico capo del narcotráfico, quien fue capturado hace poco, enfrenta ahora una sentencia sin posibilidad de libertad. También tenemos el Atlético de San Luis, quien identifica responsables de violencia tras los actos registrados en el clásico entre San Luis y Cruz Azul. El Atlético de San Luis anunció que ya identificó a los responsables y promete sanciones severas. En el ámbito de entretenimiento, tenemos a Doctor Doom de Los Vengadores. Marvel reveló el nuevo tráiler de Avengers Doomsday y la sorpresa fue mayúscula. Doctor Doom es el villano central y los fans del universo de Marvel ya están hablando muchísimo sobre quién interpretará al icónico enemigo y cómo afectará esto en la siguiente fase de las películas.
2: Órale, pues está bien, ¿no? Está padre. Muchas gracias, Lía.
3: Para servirte.
2: Tribuna B. Empezamos con Liliana. En lo que va de la actual administración, se han desmantelado 5 narcolaboratorios en Puebla, uno de ellos en Jopala. Adelante, Lili.
4: Gracias, Mariloli. Buenas tardes. Francisco Sánchez González, titular de la Secretaría de Seguridad Pública de Puebla, se han desmantelado 5 laboratorios, narcolaboratorios, 3 el año pasado y 2 en el primer semestre de este 2026. El vicealmirante, el caso de Jopala, en donde el mes pasado se ubicaron instalaciones que tenían una capacidad de producción para abastecer de drogas a los estados de Puebla y Veracruz, por lo que el desmantelamiento de las mismas provocaría pérdidas al crimen organizado por hasta 2.400 millones de pesos al año. Escuchemos.
5: En un municipio, nada más. Entonces esa investigación está en proceso. Las afectaciones económicas que nosotros estimamos en un año en la producción de este laboratorio clandestino que se encontró en la Sierra Norte, aproximadamente, y esto te hablo de aproximadamente, son 2.400 millones de pesos. Es lo que nosotros estimamos que producía este laboratorio clandestino. Entonces, había muchas señales de que todo el mundo sabía que esto ocurría.
4: El funcionario lamentó la operación de estas instalaciones ante los ojos de las propias autoridades locales, pues dijo que es prácticamente imposible que no se dieran cuenta que esto estaba ocurriendo en sus territorios. Algo parecido también sucedió en Chila de la Sal, en donde, bueno, pues hace algunas semanas también se halló un narcolaboratorio. En este caso dijo que se dedicaban a la producción de drogas sintéticas, estupefacientes que hacen demasiado daño, sobre todo a los niños y a los jóvenes, y que están de manera pues muy fácil a su alcance. De ahí la importancia, dijo, de continuar con estas acciones que justamente pues evitan que este tipo de sustancias se sigan produciendo. Ese es el reporte, Mayor.
2: Muy bien, hay que estar atentos. Oye, y la Secretaría de Seguridad Pública está advirtiendo de narcomenudeo que crece en menores en Puebla. Hay que estar, papás, súper atentos ahora que están las vacaciones, muy observadores con ellos.
4: Sí, Mariloli, fíjate que el narcomenudeo es uno de los mayores problemas que enfrenta Puebla en materia de seguridad, y lo más preocupante es que prolifera entre la población más joven, niños y adolescentes. Esto ante la omisión de las autoridades municipales y el temor de denunciar por parte de directivos de escuelas. Así lo destacó el vicealmirante Francisco Sánchez González, titular de la Secretaría de Seguridad Pública, y es que él mencionó que son cada vez más las localidades en donde se presenta la venta de sustancias ilícitas, sobre todo aquellas que están más alejadas de la entidad, y este fenómeno se registra en las inmediaciones de las escuelas. Por lo tanto, pidió también a los alcaldes que, bueno, pues se unan a estas actividades, que no tengan miedo y que pidan apoyo a la autoridad estatal, porque mencionó que se les estará ofreciendo. Incluso dijo que ya hubo el caso de un alcalde que se acercó a él, que se entrevistaron y, bueno, pues le ayudaron a detener a una persona que estaba identificada como presunto narcomenudista, y después de 8 meses esta persona fue liberada. En este sentido, el vicealmirante dijo que se volvieron a hacer las investigaciones correspondientes y lograron una segunda reaprehensión, porque el compromiso del gobierno del estado es que estas personas que están dañando la salud de los más jóvenes esté tras las rejas. Vamos a

0: El presidente mencionó que existe por parte del gobierno del estado la voluntad política de directivas que están operando al interior del estado, sobre todo, pero tienen presencia en todo el territorio. Y bueno, pues mencionó que esperaría obviamente el mismo apoyo por parte de los municipios, y también llamó a maestros, a directores de escuela, a comités de padres de familia a sumarse a estas acciones. Es el reporte, Maidon.
1: Sí, pero sí hay que estar vigilantes de los niños. Ahora en vacaciones tienen gran oportunidad de observar con quiénes se llevan, qué están haciendo, revísenles el celular. En fin, creo que sí es un tema importantísimo. Oye, vámonos. Muchas gracias, Lili.
0: A tus órdenes, Mariloli, linda tarde.
1: Igualmente, vamos a ver qué tal, ¿no? Pero sí hay que estar vigilantes, por favor, de los niños, qué es lo que hacen y con quién se comunican. Rafa, nos vamos contigo, un operador importante que tenía presencia aquí en Puebla, pero a la mala.
2: ¿Qué tal, Mariloli? Buenas tardes, un gusto saludarte y a ti y a todo el auditorio. Así es, José Guadalupe N, alias el M4, considerado el tercer hombre más importante del cártel con raíces en Jalisco y uno de los principales operadores en Puebla, Tlaxcala y Nayarit, fue detenido durante un fuerte operativo federal. La captura fue confirmada por el titular de la Secretaría de Seguridad y Protección Ciudadana, Omar García Harfuch, a través de sus redes sociales. De acuerdo con el informe oficial, la detención del M4 se llevó a cabo en el estado de Nayarit como resultado de 7 cateos simultáneos que derivaron de una aprehensión de 9 presuntos integrantes del grupo criminal, incluido José Guadalupe N. La organización está relacionada con secuestro, extorsión, homicidios, narcotráfico, tráfico de armas, robo a transporte de carga y robo de hidrocarburos. Eso señaló García Harfuch en su publicación. Según el M4 o las investigaciones federales, era el mando más importante de este cártel con raíces en Jalisco, detrás de Audias Al N, alias El Jardinero. Según al mando de la organización criminal, su zona de operación comprendía al menos 3 entidades, Nayarit, Tlaxcala y Puebla, con fuerte presencia en el corredor Puebla y Tlaxcala. Cabe recordar que El Jardinero también fue detenido en Nayarit el pasado 29 de abril. En ese momento, el secretario de Seguridad Pública, Francisco Sánchez González, informó de su captura, que se logró identificar como presunto funcionamiento de esta fracción de este cártel que opera en Jalisco, que opera también en esta entidad. Hasta aquí este reporte, María Loli.
1: Sí, inclusive en la mañana Omar García Harfuch agradeció a la colaboración de Nayarit para la detención de este hombre.
2: Así es, María Loli, como tú lo comentas, el secretario federal agradeció la organización y la estrategia que también se implementó para este operativo. Asimismo, también se sigue investigando por parte de la entidad poblana para saber qué lugares operaba este presunto criminal con orígenes en Jalisco, Marioli.
1: Sí, es muy bien, muchas gracias.
2: Seguimos pendientes, buenas tardes.
1: Buenas tardes, nos vamos con Pili, porque la UAP anuncia que ahora los aspirantes quienes aprobaron el examen deberán pagar la póliza y presentar la documentación, esto con el fin de acreditarse para el próximo ciclo escolar y que comiencen con todo en orden. Adelante, Pili.
3: Así es, el sábado 18 de julio, como ya sabemos, la Dirección de Admisión Escolar presentó los resultados de los exámenes que solicitaron más de 50,000 estudiantes que quieren ingresar a la Casa de Estudios para el próximo ciclo escolar. A través de la página oficial se dieron a conocer los resultados y bueno, mientras unos pues celebraron la aceptación, otros, bueno, pues comenzaron a buscar otras opciones para continuar sus estudios. Ya terminado el proceso de selección, el personal de la Universidad Autónoma de Puebla, fíjate que a partir de hoy sale de vacaciones y bueno, pues regresará ya en los primeros días de agosto. Sin precisar todavía el número exacto de alumnos que habrá de inscribir, por lo pronto se les ha girado una circular en donde se informa que el pago de la póliza será del 24 al 30 de julio. En el caso de los solicitantes para una carrera, el pago será de 900 pesos, mientras que para las preparatorias o bachillerato será de 350. Luego, el 5 y el 7 de agosto, los aspirantes tendrán que hacer la entrega de documentos personales. De acuerdo al calendario universitario, las clases para el ciclo 2026-2027 iniciarán el próximo 10 de agosto. Y bueno, pues así son las cosas, Mariloli, los que no

0: pasaron, pues ya están buscando otras opciones en 64 instituciones que están ofreciendo becas todavía hoy y mañana. Ese reporte, Mariloli.
1: Pero fíjate que hay muchas incorporadas y la verdad tienen buena calidad.
0: Sí, hay 64 de estas instituciones, unas que están incorporadas efectivamente a la universidad y hay otras que tienen el reconocimiento de la Secretaría de Educación Pública, pues para que así los chicos puedan continuar sus estudios. Se están dando becas que oscilan del 15 al 70% en cuanto a colegiaturas e inscripciones. Entonces, bueno, pues los chicos que lamentablemente no pasaron el examen, bueno, pues tienen estas opciones para poder continuar estudiando.
1: Gracias, Pili.
0: Y Maridoli, buenas tardes.
1: Buenas tardes. 700 familias en riesgo por lluvias en Puebla están habilitando albergues. ¿En dónde, Sarita?
2: ¿Qué tal, Mariloli? Bonita tarde, un saludo a ti y a todos los amigos del auditorio, pues tanto en juntas auxiliares como por parte del DIF municipal de Puebla, y es el secretario de Seguridad Ciudadana, el coronel Félix Payares Miranda, quien destacó que estos espacios están listos para ser necesarios en caso de trasladar a la población que vive en zonas de riesgo. Son 17 los que tienen ya listos y previstos, ya que hasta el momento hay que recordar que son 700 las familias que viven en zonas de riesgo. Escuchemos parte de lo que dijo.
3: Y de alguna manera listos para ser habilitados en caso de ser necesario. Son 17 que se encuentran en las juntas auxiliares y el resto en instalaciones públicas. Y bueno, comentarles un poco del despliegue que tuvimos del estado de fuerza en coordinación interinstitucional. Tuvimos desplegados 841 elementos atendiendo la emergencia de diferentes dependencias de los tres órdenes de gobierno. Obviamente participó también de manera importante Defensa Nacional, a través del Ejército, de la Guardia Nacional, Comisión Estatal del Agua y Saneamiento, el Sistema Operador de los Servicios de Agua Potable, Secretaría de Gobierno, por supuesto, la Secretaría de Seguridad Ciudadana, como les comentaba, a través del despliegue operativo y además de la Dirección de Protección Civil, la Secretaría de Servicios Públicos, de Movilidad e Infraestructura.
2: Cabe destacar, Mariloli, que debido a que se van a intensificar las precipitaciones pluviales en las próximas semanas, se están tomando las previsiones, entre ellas la capacitación a la población en las 17 juntas auxiliares, para que sepan cómo actuar en caso de que se registre algún tipo de contingencia. El reporte que te tengo, Mariloli.
1: Muy bien, muchísimas gracias, Sarita. Estaremos atentos y hasta ahora ha dado bastante tregua. Han dado bastante tregua a las lluvias, llevamos una semana. Ojalá que así siga para que la gente se pueda recuperar de lo mucho que se llevó. Y solamente hay que estar atentos, ¿no?
2: Así es, Mariloli, hay que estar atentos, como bien refieres, y estamos al pendiente. En caso de cualquier situación que se vaya presentando, les iremos reportando a nuestros amigos del auditorio. Sobre todo, Mariloli, porque como comentas, ha dado tregua al agua, pero sin duda, pues en cualquier momento se pueden registrar fuertes precipitaciones pluviales. Hoy tienen previsto precisamente que exista nublado y también con probabilidades de lluvias, para que la gente lo tome en cuenta, Mariloli.
1: Exactamente, así es. Muy bien, muchas gracias.
2: Bonita tarde, Mariloli.
1: Bonita tarde. Vamos a hacer una pausa y regresamos enseguida.
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0: Me encantan las canciones, sobre todo esta de Ana Bárbara. Y lo que me encanta es hablar de cosas positivas. Hay algunas cosas negativas que tenemos como que en el mundo, y hablar de algo positivo y en pro de la gente mucho más. Está con nosotros Luis Antonio Godina Herrera, él es director del ISTEP. Cuando hablamos de cuestiones de salud también es importantísimo avanzar y los procesos hacerlos más fáciles. Luis, ¿cómo estás? ¡Qué milagro!
1: No, muchas gracias, Mariela, por la oportunidad de compartir esta buena noticia con todo tu auditorio.
0: ¿Qué hiciste para eso? A ver, ¿cómo fue el proceso?
1: ¿Qué hicimos? Cuando llegamos, pues una gran cantidad de los servicios, una buena parte de los servicios que otorgamos en el ISTEP son servicios subrogados, es decir, contratamos a una empresa que da los servicios, por ejemplo, anestesia, por ejemplo, lo que le llaman cirugía de mínima invasión, los servicios de hemodinamia, los mismos medicamentos. Uh-huh. Y pues tienen un mecanismo de supervisión que nosotros propusimos fortalecer. ¿Cómo? A través de un servicio independiente, de una política de supervisión, en donde los proveedores tienen que contratar una empresa supervisora independiente, que no le cuesta al ISTEP, lo pagan ellos, y a través de desarrollo de un sistema que nosotros definimos cómo y cómo debe ser el sistema para poder nosotros tener acceso a la información sin que el contrato privado se lesione. Hay cosas que pactamos que sí podemos tener. Uh-huh. Y esto es un modelo de supervisión técnica independiente a través de una plataforma digital. Uh-huh. Y este proceso lo pusimos a funcionar desde el año pasado y lo inscribimos para que participara en un concurso de la Organización Iberoamericana de Seguridad Social, que tiene su sede, como decía ahorita en otra entrevista, afortunadamente tiene su sede en Madrid, está de moda.
0: Entonces,
1: y olé.
0: Y ahí
1: pues entró a competir con sistemas de seguridad social de países, con países de Sudamérica, con Argentina, Brasil, Perú, Colombia, Ecuador, Bolivia, países de Centroamérica como Guatemala, Costa Rica, en fin, una serie de países, y fuimos reconocidos por una buena práctica en materia de digitalización. Tuvimos una calificación que nos permitió tener esta calificación, este certificado, y reconocieron que nuestro sistema pues ayuda a fortalecer la supervisión técnica independiente, que le da mayor trazabilidad, generar información para la toma de decisiones. Por ejemplo, ¿qué te digo? ¿Qué hace este sistema?
0: Exacto. Uh-huh.
1: Te puedo decir prácticamente todos los días cuántas medicinas se consumieron, quién las consumió, quién las recetó, en dónde se recetaron, qué falta, cuántos vales se dieron, cómo está el nivel de abasto, lugar por lugar.
0: ¿Cuánto llevó esto?
1: El año pasado y este,
0: ¿no? Sí, es una tarea importante.
1: Pero lo mismo para los servicios de laboratorio. Tenemos, por ejemplo, identificamos que en los servicios de laboratorio nosotros tenemos en diferentes regiones del estado contratar también estudios de laboratorio, análisis de sangre, orina, etcétera. Y luego llegan los derechohabientes aquí al hospital y el médico les dice: ¿sabes qué? Este no sirve, que les hagan otro. Entonces, pues, estamos pagando el doble.
0: Hombre, claro.
1: Eso ya sabemos a quién se le recetan esos dobles análisis, quién lo receta, cómo lo receta, por qué se le receta. Y tenemos ya una trazabilidad prácticamente de todos los servicios que nos... si se requiere un... Sabemos que, por ejemplo, para todo lo que es cirugía de mínima invasión, si utilizas un aparato láser, pues cada cirugía te vale 100,000 pesos. Entonces, ¿cuándo sí, cuándo no usarlo? Y nos puede permitir tener trazabilidad, tener mayor transparencia y sobre todo control del gasto.
0: Sí.
1: Gastamos casi 1,000,000,000 de pesos al año en eso.
0: Y fíjate que también el control de la gente, ¿no? ¿Qué tanto nos enfermamos? ¿Qué tanto andamos
1: por ejemplo,
0: en salud?
1: ¿Qué tanto te recetan?
0: Sí, claro.
1: Encontramos un caso en donde a un paciente le recetan 75 medicamentos al mes, diferentes.
0: ¿Y qué tiene?
1: Pues es lo que vamos a ver. Para eso es este sistema, para ver, oye, ¿qué tiene? Oye,
0: no,
1: de entrada es un récord que alguien pueda consumir eso.
0: No, para saber cómo está del hígado.
1: Para saber cómo está del hígado, de los riñones, en fin.
0: Claro.
1: En fin, ha sido un tema muy, muy interesante que nos está permitiendo ya identificar, después ya de un año, identificar exactamente en dónde hay posibilidades de encontrar chance de obtener ahorros.
0: ¿Y puedes llegar a una sanción con algún médico, por ejemplo, hablando de medicamentos
1: Sí, se tiene que hacer todo el análisis médico, administrativo, en fin. Pero por lo pronto ya identificamos eso.
0: No, pero para que sepan, ¿no? Que sepan, o sea, sí, al final de cuentas sí. Yo no puedo andar ahí dando como baraja.
1: No.
0: Recetando como... A ver, ¿a quién reparto, no?
1: Así es.
0: La verdad es que no, porque sí es un tema de salud importante.
1: Así es.
0: Y económico, están carísimas las medicinas.
1: Y económico, no, pues dímelo, o sea, gastamos muchísimo dinero en eso y tenemos apenas hoy el nivel de abasto del día de hoy es del 85%.
0: Fíjate.
1: En genéricos. Uh-huh. Y 53% en patente. O sea, estamos luchando permanentemente por incrementar. Entonces hay vales.
0: Claro.
1: Y luego van los derechohabientes a una farmacia y no lo hay. Y luego, en fin, es un trabajo que este mecanismo nos ha permitido estar permanentemente al tanto de cómo están las cosas al día.
0: ¿Por qué te fuiste a hacer ese diagnóstico cuando llegaste?
1: Por la cantidad de recursos que implica la supervisión. Y cuando yo tuve la oportunidad de estar en el ISSSTE, también vimos el tema. Y te digo, por ejemplo, nosotros gastamos en medicinas, gastamos 400 millones de pesos. Si tú mandas una carretera de 40 millones de pesos,
0: tienes
1: que contratar a una empresa supervisora para que te pague.
0: Sí.
1: Tú lo conoces como para los adelantos, las estimaciones, te los aprueba una empresa supervisora. Aquí en el sector salud, no.
0: Nada.
1: Entonces, con esa filosofía dijimos, a ver, si estás gastando, por ejemplo, el ISSSTE gastaba en servicios de laboratorio y banco de sangre 8 mil millones de pesos, lo supervisaba una persona, que era el responsable del contrato. Entonces no supervisaba nada.
0: Nada.
1: Hasta que no llegaba ya la Auditoría Superior de la Federación, o en este caso la Auditoría Superior del Estado,
0: claro,
1: la Secretaría Anticorrupción a revisar. Ahí se daba cuenta, pero ya no era al día, no te permitía.
0: Sí.
1: Eso te permite reorientar y en su caso sancionar. Aquí nosotros nos permite prever.
0: Exacto. Ahora, desde el momento en el que va alguien al ISSSTEP, ya están subiendo todo.
1: Sí, ya tenemos una trazabilidad de sistemas y además el mismo proveedor le está sirviendo al proveedor porque sabe exactamente qué está pasando con lo que está, con lo que hace, con sus con el contrato que tiene con nosotros.
0: Sí, fíjate que ahora en cualquier rubro, quien no supervisa va directo al fracaso.
1: Así es.
0: ¿Por qué? Pues porque sí te ven la cara. O sea, sí hay gente que abusa o ven para la trampa, ¿no? Como en el fútbol. A ver cómo le hacemos, ¿no? Y
1: sí, ya está el VAR.
0: Me tiro al
1: supervisar.
0: Piso. Ay, pero igual y el VAR igual. El VAR igual y no le hace.
1: Bueno, eres argentino, sí sirve.
0: En una de esas. Pero sí, si no supervisamos, no damos seguimiento y persona por persona ya tenemos que saber, como ahora con este sistema y que ahora para eso es la tecnología, el identificar por dónde tenemos bajas, por dónde no tenemos o fugas, ¿no?
1: Así es.
0: Y creo yo que se tiene que hablar bien de todo lo que se lleva a cabo en un gobierno, y en un gobierno se tiene que supervisar, no hay más.
1: Y es la instrucción que nos dio el señor gobernador desde que llegamos, ¿eh? Tienen que supervisar, prever, anticiparse, corregir, y es lo que estamos haciendo. Estamos siguiendo la instrucción del señor gobernador Alejandro Armenta para atender de la mejor manera posible el tema de una de las cosas que hace el ISSSTE, que es el tema de la salud.
0: Sí, fíjate que ahora, por ejemplo, darle seguimiento, ¿no? Personas de la tercera edad, ir identificando grupos, porque ahora también encontramos a niños enfermos.
1: Sí, claro.
0: Cuando antes decías, pues el niño está fuera, está jugando, está saludable.
1: No.
0: Y ahora no es cierto.
1: Fíjate, nosotros podemos tener trazabilidad, te puedo decir, bueno, que en cada servicio, ¿cuántos hombres, cuántas mujeres, de qué edad son?
0: Eso está padrísimo.
1: Y la mayor parte de nuestros derechohabientes que van a los servicios son mujeres.
0: Uh-huh.
1: Y la de esas edades es de entre 55 y 70, más o menos.
0: Muy jóvenes.
1: Sí.
0: O sea, una mujer que empiece de 50 años con algún padecimiento, hay que preguntarse qué pasa.
1: Así es.
0: ¿No?
1: Y son las que son, en las curvas que tenemos,
0: sí,
1: de atención al derechohabiente. Ese es lo que se nota.
0: Porque si no, no podemos trabajar en la prevención.
1: Así es.
0: Yo también digo, México es correctivo y no es preventivo. ¡Qué coraje!
1: No, la salud debe ser totalmente
0: preventiva.
1: Preventiva.
0: Sí.
1: A ver, en los servicios de salud de urgencias que nosotros damos, el 70%, Marilu, son urgencias que se llaman sentidas.
0: Uh-huh.
1: El 90%, sí. El 90% sentidas.
0: Eso es.
1: Y el 10% real. Sentidas es que te puedes ir a tu casa con un mejoral.
0: Uh-huh.
1: Y las otras son reales.
0: Uh-huh.
1: Pero no tenemos, y tenemos que trabajar en eso, y no, tampoco lo tienen ni el seguro ni el ISSSTE, ¿no? No tienen un sistema,
0: uh-huh,
1: de que te ayude a prevenir.
0: Claro.
1: Que la gente pueda ser atendida en su colonia, en su
0: sí,
1: en un lugar cercano, para no ir al hospital. Por eso los hospitales están repletos en urgencias.
0: Claro. Y la gente enferma, porque al final hay microbios, pues sí, hay demás, ¿no? Entonces, ¿dónde es lo que estamos en el hospital?
1: Las enfermedades nosocomiales están al orden del día, ¿no?
0: Así es. Pues Luis, muchas felicidades. Hay que seguir hablando de estos temas, porque sí son importantísimos y cómo vamos avanzando poco a poco. Sí. Ahora ya tienes un esquema, choncho, de lo que nos enteramos. Pero, ¿qué vas a ir descubriendo más adelante, no? ¿Qué más se te va a antojar saber?
1: Así es, y son posibilidades de ahorro de recursos y de mejor atención para la gente.
0: Sí, las dos cosas. Calidad de vida, ¿no?
1: Calidad de vida, atención a la gente, y además podemos identificar ahorro de recursos.
0: Y para ustedes también, porque no estás las horas ahí buscando en un papel, ahora digital.
1: No, ya lo tenemos, lo tengo en mi teléfono para saber cómo está la jugada.
0: Muy bien, felicidades.
1: Gracias, María.
0: Gracias y por nosotros, la oportunidad. Nombre al contrario. Vámonos con Pili Bravo. La SEP Federal autoriza la creación de 12 bachilleratos tecnológicos. Adelante, Pili, es otro de los temas. Hay que avanzar en la educación.
2: Exactamente, pues fíjate que para el próximo ciclo escolar, la estructura de educación media superior habrá de tener una transformación. Se anuncia la creación incluso de 12 bachilleratos tecnológicos que serán equipados para que los alumnos puedan capacitarse en áreas que les permita egresar incluso como técnicos calificados. Pero además se habrá de transformar otros 25 bachilleratos generales que ya existen en bachilleratos tecnológicos, porque la atención es orientarlos hacia la ciencia y la tecnología. Así lo explica Manuel Viveros, secretario de Educación.
3: Para el próximo curso lectivo se verá beneficiada con la apertura de 12 nuevos planteles que formarán parte del modelo del Bachillerato Nacional Margarita Maza. Y también inicia funciones en Puebla, como ya lo habíamos anunciado anteriormente, el Bachillerato Tecnológico de Educación y Promoción Deportiva. Este inicio va a ser sin duda ya en el siguiente ciclo escolar. Habrá 15 acciones concretas que inmediatamente se transformarán en 45 nuevos grupos de primer semestre en bachilleratos y habrá sin duda hasta 1,809.
2: Y bueno, pero además también anunció que se habrán de transformar otros 25 bachilleratos generales en el interior del estado, en donde se les aplicará este tipo, pues, de materias.
3: La certificación que les acredite ya una carrera técnica y que puedan de alguna manera ya incorporarse al mundo laboral. El tema de sostenimiento estatal implica especializado en ciencias experimentales, cómputo y carreras técnicas tales como e-commerce, ciberseguridad, gestión e innovación turística y agroindustria, para que de alguna manera en las vocaciones productivas en las diferentes regiones se pueda seguir potencializando y poder ayudar las economías en las familias.
2: Y bueno, pues de esta manera se modifica el sistema de educación media superior en el estado de Puebla para el próximo ciclo escolar. Mariloli, el reporte.
0: Muy bien, oye, y la Universidad Rosario Castellano se orientará a carreras relacionadas con medicina y tecnología.
2: Así es, no va a depender directamente de educación pública, sino de la Secretaría de Ciencia y Tecnología, para que los que requieran estudiar la carrera universitaria en áreas, por ejemplo, de salud o de tecnología, estará disponible como una opción esta Universidad Rosario Castellanos. Por eso, el gobierno del estado ha destinado también un inmueble ubicado en la 2 Sur 1107 para las actividades, porque ya incluso está funcionando, reveló el gobernador Alejandro Armenta.
4: Desde luego que se consolida la Universidad Rosario Castellanos, que es un gran proyecto de nuestra presidenta, que tiene hoy su sede en Puebla de manera provisional, en un edificio hermoso que fue rescatado en su momento por nuestro amigo el gobernador Luis Miguel Barbosa, y que a nuestra llegada fue asignado para el desarrollo. Ya hay jóvenes estudiando en la Universidad Rosario Castellanos.
2: Y bueno, pues todavía será reforzado con los recursos que el gobierno federal aportó Son 1.100 millones de pesos los que está aportando la Federación en el transcurso del año para fortalecer este nuevo esquema de educación. Por un lado, en apoyo a educación pública y por el otro lado, a la Universidad Tecnológica ESA Rosario Castellanos. El reporte, Maridoli.
0: Muy bien, muchísimas gracias, Pili. Estamos atentos.
2: Claro que sí.
0: Gracias. Vámonos con Sarita, porque el gobierno municipal fortalece mercados con obras, seguridad y desasolve. Esto es mantenimiento. Tan buenos que son los mercados y deben estar limpios, deben ser atendidos todo el tiempo. Tan buenos productos que hay ahí, no hay que echar en saco roto también. Hablemos de supervisión. Adelante, Sarita.
5: Así es, Mariloli, bonita tarde, un saludo a ti y a todos los amigos del auditorio. Tal y como refieres, informarte que el secretario de Gobernación Municipal de Puebla, Francisco Rodríguez, informó que realizan desasolven mercados para evitar inundaciones durante la temporada de lluvias. Destacó que en los 31 espacios donde se comercializan productos, pues obviamente están laborando en diferentes áreas con la finalidad de tener dignificados este tipo de espacios, además de que están trabajando en diferentes rubros con los dueños de los diferentes locales. Aquí parte de lo que dijo.
6: El operativo son permanente, el operativo no solamente es en el mercado Morelos, hay otros operativos en otros mercados. Se tiene presencia, como decía el secretario, al interior de los mismos, también con las áreas administrativas pertinentes, con las mesas directivas, se está trabajando incluso con la nueva mesa directiva del mercado Morelos, se está trabajando ahorita en temas de alumbrado, de desasolve, etc. El esfuerzo que se ha hecho interinstitucional por retomar estos espacios, también tiene que ver obviamente con la intervención de los espacios físicos por parte de otras instancias de la propia administración, no solamente con...
5: Además de que la inversión que ha hecho el municipio de Puebla en este tipo de espacios es de 1.000 millones de pesos en diferentes obras y también la construcción de un nuevo centro de abasto en San Ramón. El reporte, Mariloli.
0: Pues hay que estar atentos. Oye, y vacaciones, se elevan hasta 15% los accidentes en casa y también en algunas vialidades. Pues sí, Sarita, pero hay que supervisar los accidentes, hay que tener todo ordenado en casa. Si hay orden y hay organización, no tienen por qué haber accidentes. Creo yo que sí se pueden prever y estar atentos, ¿no?
5: Así es, Mariloli, es un tema pues muy importante el asunto de la prevención y el llamado a los padres de familia, pues es que estén muy organizados en sus hogares y también pues tengan alzado todos los diferentes productos que puedan ocasionar problemas a los menores de edad para que no utilicen cloro, no utilicen obviamente, no metan las manos los niños pequeños a la luz, en fin, diferentes medidas a través de las cuales pueden prevenir desgracias. Por ello, el Ayuntamiento de Puebla, a través de la Dirección de Gestión de riesgos en materia de protección civil, están alertando a los padres de familia porque en las temporadas de verano, que son temporadas vacacionales, pues incrementan hasta en un 15% los accidentes al interior de los hogares. Por ello, pues la titular de dicha medida en el Ayuntamiento de Puebla, Adriana Zárate Miranda, dio a conocer que es importante que los padres de familia prevengan accidentes domésticos y pueden prevenirlos a través de mantener pisos secos, colocar tapetes antiderrapantes en baños, utilizar correctamente los quemadores de la estufa, desconectar aparatos eléctricos que no utilicen, verificar que los juguetes sean adecuados para la edad de cada menor y que se encuentren en buenas condiciones para que no vayan a tener, pues obviamente, ningún tipo de percance los menores de edad, además de que también tengan un plan familiar de protección civil, identificar rutas de evacuación, puntos de reunión, así como también pues tengan a la mano los números donde pueden llamar. En fin, la idea, la intención de la Ayuntamiento, es lo que refiere la propia funcionaria Adriana Zárate, es que tengan unas vacaciones tranquilas y se prevengan cualquier tipo de desgracias. Mariloli, el reporte.
0: Pues sí, hay que estar atentos, de verdad que la prevención es importante y no perder de vista a los chamacos, ¿eh? Bueno, no perderse de vista a ninguno, porque pues los accidentes son eso, ¿no? Que en un segundo, en un minuto, pues nada, está ahí presentándose algo inusual. Muchas gracias, Sarita.
5: Bonita tarde, Mariloli.
0: Reporte vial.
7: Muy buenas tardes. La Secretaría de Seguridad Ciudadana presenta el reporte vial. Tránsito fluido en Boulevard del Niño Poblano de Boulevard Atlixco a Avenida Central. Vialidad libre en prolongación de la 14 Sur de calle 111 Oriente a calle 63 A Oriente. Flujo constante sobre Avenida Cuauhtémoc de calle 11 Sur a calle 16 de Septiembre. tráfico pesado en calle 42 Norte de Carril de la Rosa a avenida 16 Oriente. Ligeros asentamientos en Boulevard Héroes del 5 de Mayo de calle 2 Norte a Boulevard Capitán Carlos Camacho Espíritu. Flujo lento en avenida 31 Poniente de calle 33 Sur a calle 4 Sur. Amigo conductor, recuerda manejar de manera prudente respetando las indicaciones viales y evita conducir cansado. Hasta aquí el reporte vial, que tengan un excelente día.
0: Muy bien, gracias por el reporte vial, hay que estar atentos también en las vialidades. Liliana, la viuda de Josué Martínez, periodista asesinado en Texmelucan, cuenta con medidas de protección, revela la fiscalía. Pues al parecer creo que fue por ahí un presidente, ¿no?
8: Sí, Mariloli, la verdad es que el caso es delicado, dijo hoy Idames Pastor Betancourt, titular de la Fiscalía General del Estado, quien informó que efectivamente se extendieron medidas de protección para Marisol, quien es la viuda del periodista y docente José Martínez Contreras, quien fue asesinado la semana pasada en el municipio de San Martín Texmelucan, y bueno, pues que como tú has mencionado, efectivamente, también el fin de semana se dio a conocer sobre la detención de, bueno, pues una persona que estaría pues relacionada justamente con este homicidio, Javier N., quien además se desempeñaba como presidente auxiliar de San Lucas Atoyatenco, localidad también de San Martín Texmelucan. En este sentido, pues Idames Pastor dijo que todavía no es posible revelar más detalles sobre la averiguación para no complicarla, pero comentó que se está avanzando en ella y pronto se dará con los autores materiales de este crimen. Vamos a escuchar.
9: Y yo en múltiples ocasiones se los digo, estamos en este momento haciendo todas las investigaciones, recabando toda la información necesaria para dar con los presuntos responsables materiales del homicidio. Entonces, es lo único que te puedo decir, no puedo avanzar más ni te puedo decir mucho más allá del tema que me preguntaste. De medidas de protección, sí tiene medidas de protección que muy amablemente la Secretaría de Seguridad Pública es quien está dando las medidas de protección a la viuda del periodista, quien paz descanse.
8: Alejandro Armenta Mier, gobernador de Puebla, también habló de este caso en la habitual conferencia matutina de inicio de semana, y bueno, pues al respecto mencionó que él ya se reunió con esta señora, con Marisol, y bueno, pues omitió más detalles sobre lo que se dijo en este encuentro, pero comentó que es indispensable que la familia esté acompañada en todo momento por parte del Estado, que le está ofreciendo su total respaldo. Cabe señalar, Mariloli, que bueno, pues tras la detención justamente del exedil auxiliar en San Lucas, pues una cantidad considerable de personas pues protagonizaron una protesta justamente para presionar a las autoridades respecto de su liberación, lo cual, bueno, pues en este caso dijo Idames Pastor, todavía no ocurrirá, toda vez que hay elementos suficientes para considerar que él deba permanecer en prisión preventiva. Y también se desmintió que, bueno, pues se hubiera realizado esta detención de manera irregular o que no se respetaran los protocolos. Es el reporte, Maylon.
0: Pues sí, hay que estar atentos, ¿no? Fue terrible. Y en el velorio el pasado sábado, el hijo del periodista, ¿no? Lo que le dice, y pues sí, sí es penoso esta situación. Muchas gracias, Lili.
8: Buenas tardes, Mariloli.
0: Buenas tardes. Sí, ejecutan a un hombre dentro de una miscelánea y dejan mensaje amenazante. Esto fue en Tlahuapan. Adelante, Rafa, qué horror.
10: ¿Qué tal, Mariloli? Buenas tardes, un gusto saludarte nuevamente a ti y a todo el auditorio. Así, Roberto, de 75 años de edad, fue ejecutado a balazos al interior de su tienda de barrotes en la comunidad de Guadalupe de Zaragoza, perteneciente al municipio de Tlahuapan. Los hechos ocurrieron la noche de este domingo sobre la avenida Reforma, específicamente al interior de la miscelánea Montes, ubicada en la Junta Auxiliar de Guadalupe, Zaragoza. De acuerdo con los reportes, al 911 vecinos escucharon múltiples detonaciones de arma de fuego provenientes de este establecimiento, por lo que dieron aviso a las autoridades. Elementos de la Policía Municipal y paramédicos arribaron a este lugar y confirmaron que el hombre se encontraba al interior del local sin signos vitales, con varias heridas producidas por proyectil de arma de fuego. La zona fue coronada en espera del personal de la Fiscalía General del Estado, quienes a su arribo realizaron el levantamiento de indicios y localizaron en la escena del crimen varios casillos percutidos calibre .223, las cuales son utilizadas en armas largas. A unos metros de este lugar del homicidio, sobre la misma avenida, fue hallada una cartulina de color verde con un mensaje amenazante de presuntos integrantes de un grupo delictivo. La Fiscalía investiga si el mensaje y la ejecución están relacionados. Hasta el momento no se reportan personas detenidas. La Fiscalía General del Estado informó que mantiene abiertas todas las líneas de investigación sin descartar cobros de piso o un posible ajuste de cuentas entre grupos delincuenciales que operan en la región limítrofe entre Puebla y el Estado de México. Hasta aquí este reporte, Marinoli.
0: Muchísimas gracias, Rafa.
10: Seguimos pendientes. Buenas tardes.
0: Buenas tardes. Hacemos una pausa. ¿Tenemos algo antes, Lía? ¿No? Vamos a una pausa y volvemos.
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0: 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Desde Atlixco, nuestra corresponsal Jessica Ayala está lista con la información.
19: Jessica, te escuchamos.
20: ¿Qué tal, Oli? ¿Cómo estás? Muy buenas tardes y buenas tardes también a todo el auditorio. Pues la espera terminó este fin de semana porque el pasado sábado ya comenzaron las actividades de la Feria de Atlixco 2026 con una cartelera artística, cultural y familiar que reunió a miles de visitantes. La jornada dio inicio alrededor de las 19 horas con un convite por las principales calles del Zócalo y más tarde a las 21 horas se dio este arranque de feria con los Acosta, que fueron los que inauguraron el Teatro del Pueblo con un concierto en el que interpretaron sus principales éxitos, poniendo a cantar y bailar a los asistentes. También para este día, bueno, pues es la Mara Escalante, quien es comediante y que también se espera que llene y que además sea de gran diversión para los que lleguen de visitantes o también de los habitantes. Escuchemos cómo se dio inicio a esta gran inauguración de la Feria de Atlixco 2026.
21: Amores, colores, sabor, sin duda somos muy afortunados porque tenemos una tierra bendita donde los sueños sí se hacen realidad y los sueños de todos los atlixquenses es que nos vaya muy bien en esta feria, que lo disfruten, que lo hagamos con responsabilidad, en familia, abrazando nuestras tradiciones, nuestra cultura, orgullosos de nuestro origen y a disfrutar que además es una feria hecha del pueblo y para el pueblo. Que Dios nos bendiga a todos, que Dios bendiga a Atlixco. ¿Y de dónde son esas chinas?
22: ¡Atlixco!
21: ¡Fuerte el aplauso para Atlixco! Y ahora sí, vamos a contar bien fuerte. ¡Listos! ¡Una!
22: ¡Dos! ¡Tres!
21: ¡Sí!
5: Señoras y señores, en este momento la doctora Arieta Ayala, presidenta municipal de Atlixco, realiza el corte inaugural del listón de nuestra Feria de Atlixco 2026. Sean todas y todos ustedes bienvenidos a la feria.
20: Y bueno, esta feria va a concluir el próximo domingo 26 de julio con la presentación de la legendaria banda de rock Molotov, que será la encargada de cerrar las actividades artísticas. Recordarles que el costo para poder disfrutar del Teatro del Pueblo es tan solo de 50 pesos y que además, bueno, también se podrá entrar completamente gratuito a otras actividades como pues todos los stands y también tener el acceso para los juegos. Esta es la información, Loli.
9: Muchísimas gracias, Jessica.
20: Gracias a ti, que tengas una excelente tarde y mañana les tendré más información.
9: Gracias.
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9: Adelante, Neto, ¿cómo viste la final? Muy buena.
10: ¿Qué tal, Marilali? Muy buenas tardes a todo el auditorio. Pues finalmente se hizo justicia con el equipo que siempre propuso, pues termina conquistando su segundo título de toda la historia, y es que Ferran Torres precisamente devolvió a España a la cima del fútbol al anotar a los 106 minutos el gol que le dio a España la victoria 1-0 ante la campeona defensora Argentina para atrapar su segunda corona y la primera en 16 años. Mientras que España alzaba el trofeo, Lionel Messi se fue entre lágrimas, y es que el que pudo haber sido su último mundial, el capitán de 39 años, lloró al ponerse de pie frente a la selección detrás de uno de los arcos de la cancha de Nueva Jersey que estaba copada por los hinchas de la albiceleste. Fue una definición por el título de desigual dominio español, acentuado cuando Argentina se quedó con 10 hombres por la expulsión de su volante Enzo Fernández tras doble amonestación en el tiempo añadido al cabo de los 90 minutos. Así, anulados por el control de la roja en el medio campo, Messi y Argentina aguantó como pudo en el estadio MetLife, situado en las afueras de Nueva York. Y es que la figura argentina en la cancha fue su arquero Emiliano El Dibu Martínez, con un sinfín de intervenciones que mantuvieron a flote a un equipo que sufrió toda la tarde para elaborar juego ofensivo. Y es que Argentina no perdió un partido en una instancia eliminatoria de un gran torneo desde una derrota contra Brasil en las semifinales de la Copa América del 2019. El árbitro Slavko Bilić anuló un gol de Nico Williams en la primera parte del alargue, una jugada muy polémica en la que se pitó una falta previa de Mikel Merino sobre Nicolás Otamendi. Fue un primer aviso en el tiempo extra, pero Torres adelantó a España en el comienzo de la segunda parte. Ese gol llegó en un centro al segundo palo de Lamine Yamal y Nico Williams retrasó para que Torres, quien había ingresado a los 62 minutos, definiera con un zurdazo que fuera pues insuficiente para detenerlo por parte del Dibu Martínez. Así, la final de la Copa del Mundo se fue una prórroga por segunda edición consecutiva. Argentina ya lo había hecho en Qatar hace 4 años cuando venció a Francia en una tanda de penales para conquistar su tercer título. Esa consagración fue el punto cumbre de la colosal carrera de Messi. Ahora, con 39 años de edad, el crack argentino pues ya pudo haber disputado el sexto y último mundial de su carrera. Argentina apenas buscaba su cuarto título y convertirse en el primer equipo que lo revalidaba desde Brasil, cuando lo hizo en 1958 y 1962. Sin embargo, el triunfo de la roja fue inapelable, uno que le confirma con la selección que marca la pauta, añadiendo una segunda estrella a su camiseta. Apenas encajó un gol en 8 partidos del torneo, un récord del mundial en cuanto a menos goles recibidos por un campeón, y este título, combinado con el mundial ganado por la selección femenina de España en 2023, pues convierte al país europeo en el primero en ostentar simultáneamente los títulos de ambas ramas. Es 1-0, es bastante engañoso, ya que España mandó absolutamente, algo que se reflejó en cuenta de 12 remates a puerta contra ninguno de Argentina. Desesperada por el empate, Argentina pues apenas consiguió su primer intento en la segunda mitad del tiempo extra, y el Dibu Martínez, eso sí, fijó un récord para un arquero al realizar 2 tajadas en una final de Copa del Mundo. Rodri termina llevándose el trofeo como mejor jugador de la Copa del Mundo, y así España, que ya aterrizó primero en Barajas, está desfilando por las principales calles de Madrid ante la presencia de miles de fanáticos que están pues simplemente volcados en las principales calles de la capital española, festejando a los elementos que consiguieron la segunda corona de su historia, a pesar de las altas temperaturas que se están registrando en estos momentos allá en la capital española. Mariloli, lo más destacado en materia deportiva.
9: Pues sí, ¿cómo viste el juego? La verdad es que España lució, los otros no.
10: Sí, un juego totalmente desigual. España, pues simplemente, como lo ha hecho en toda la Copa del Mundo, fueron muy pocos los equipos. Tal vez solamente Portugal fue el que más o menos le quiso jugar al tú por tú, pero de ahí en fuera España mantuvo la posición del esférico. Argentina, desde su alineación, pues sorprendió con tres variantes que hizo Lionel Scaloni, poniendo en el banquillo de suplentes a Lautaro Martínez, que había sido de los héroes en la semifinal ante el conjunto de Inglaterra. Pues Argentina renunció a su ataque, y ya cuando quiso reaccionar, pues con un elemento menos, simplemente fue imposible. Lionel Messi jamás apareció, y el resultado 1-0, pues bastante barato. España lo tuvo que haber resuelto a lo largo de los 90 minutos, y simplemente lo tuvo que haber sido por goleada. Al final se hizo justicia, y España, Mariloli, pues es campeón por segunda ocasión en su historia, con varios récords que ya hemos enumerado.
9: Es con unas jugadas interesantísimas. Muy bien, gracias, Neto.
10: Saludos, excelente inicio de semana.
9: Y gracias a todos ustedes, que les vaya muy bien hasta mañana. Gracias, chicos, que les vaya muy bien. Adiós.
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0: Excelente día, soy Sandra Sánchez y esta es la información más importante hasta el momento. El presidente municipal Pepe Chedraui entregó apoyos Tu Crédito Imparable en Infonavit San Pedro. Anuncian que el nuevo bachillerato tecnológico llegará a San Pedro Cholula. Se llevó a cabo la carrera de botargas llena de color y diversión en la vía recreativa metropolitana. Sismo en Perú deja 5 muertos y 300 damnificados. Carrera Lomitos Imparables llena el Zócalo de Puebla de familias y mascotas. Para más información, consulta tribunanoticias.mx.
1: Estas fueron las 5 del 95.5. 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

0: son las 3 en punto.
1: Y la temperatura
0: 27 grados.
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1: 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Te extraño. 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